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1: Ahora les voy a pedir un favor. 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

0: durísimo. Anota durísimo, que venga durísimo rápidamente. ¡Vamos! ¿Cómo estamos, los chicos? Hola, durísimo.
1: Hola, hermana. Hola, hermano.
0: ¿Cómo estás, papi? ¿Todo bien?
1: Un gusto, loco.
0: Hola, loco, gente, todo espectacular. Los gracias, chicos de durísimo.
1: Muchísimas gracias, Mona, por invitarnos.
0: No, por favor, un gusto. Dale un poquito de volumen. Sí. 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
1: Las historias que solamente Leo puede cantar y decir. Esta noche emocionante para Leo.

0: Sí, claro, claro. ¿Dónde mierda se creen que están? ¿Qué se creen? ¿Que lo que hay es lo que está? Manga de inconsciente. Así que ustedes confían en sus zapatos. Bueno, malas noticias. Los pies a veces tienen ganas de que los rasquen. Y si no los rascas, te dejan a pata. ¿Pero quién? ¿Quién sabe dónde? ¿Vos sabés dónde duerme la fugaza? ¿Vos sabés dónde quedan los mejores besos que diste? ¿Vos sabés dónde el águila esconde el cognac? ¿Vos sabés dónde quedó el mantel de la mesa que nunca estuvo servida porque se te piantaron los mozos y te quedaste comiendo de parado las migas de las sobras de la vianda del olvido? ¡Ah, no sabés! ¿Vos sabés que la nariz queda arriba de la boca y al contrafrente está la nuca? Eso lo sabés. ¿Y sabés que 2x3 hay que baldear el patio? Eso lo sabés. Pero no sabés nada más. Yo sí sé. ¿Sabés qué sé? Que nadie sabe dónde.
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¿Cuánto tiempo? Tu tío, ¿no? ¿Cuánto tiempo lo conocí yo, eh? Sí, sí, sí, sí. Entramos en Jangadero, ¿no? Jangadero. Jangadero. Claro. Tiene que salir la primera, ¿eh?

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Seguimos en el Matutino de la Mañana. 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

0: Seguimos en el matutino. 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

0: Buenos días, gente querida, ¿cómo están? Arrancamos esta mañana hermosa de sol. Tuvimos que cerrar las cortinas. ¿Cómo son, las cosas? A veces uno abre las ventanas de par en par porque, bueno, algo de luz quiere que entre, ¿no? Muchos días nublados. Y hoy, el día que te deja ciego prácticamente de tanta luz solar que entra por la ventana. Bueno, hermosa, hermosa la jornada que está arrancando. El sol que despacito se va alzando sobre el Jaucanigás y nos va alumbrando, nos va calentando despacito en este todavía comienzo de semana, ¿no? Día martes 25 de agosto, día para empezar a disfrutarlo desde temprano. Alina Menghini, ¿cómo le va? Buen día.
1: ¿Cómo estás? Muy buen día. Sí, cerramos algunas cortinas, otras están, están abiertas y obviamente vamos a salir un rato también a tomar sol.
0: ¿Qué te parece?
1: Acá el anfiteatro, este espacio del complejo La Estación, que es maravilloso. Y vos, desde esa oficina del negocio, de la empresa, del trabajo, donde estás, también, así, entregate a que lleguen esos rayos solares que, entre otras, bueno, son vida, vitamina D, son buena energía, también cambian el ánimo y el humor. No es lo mismo un día gris, oscuro, que una jornada como esta.
0: Por
1: ya
0: supuesto.
1: Te cambia todo. Y estamos muy felices, sea las 9 y 12, estamos en el 88.1 del dial. Chaque tu mañana, junto a Francisco Rainoldi, con toda la música, con la información deportiva. Está Yoba también en la asistencia. ¿Qué decirles? Hasta las 12. Contentos, felices.
0: Pero claro, hasta las 12 del mediodía, bueno, es una redundancia lo que digo, ¿no? Pero hasta las 12, sí, haciendo lo que nos gusta, haciendo radio, comunicándonos con ustedes. Y por supuesto, para que ustedes se comuniquen con nosotros, 560149, el teléfono de la radio, allí a través del

0: que acá la compartimos. Hoy, 25 de agosto de 1594, San Luis, el militar, y ahí me fui para atrás, el militar, hoy 25 de agosto, ahí estamos, el militar y corregidor colonial español de la provincia de Cuyo, Luis Jufré de Loaiza y Meneses, fundaba un día como este la ciudad de San Luis de Loyola, nueva medina de Río Seco, actual capital de la provincia homónima. Luis Jufré también fundó la ciudad de San Juan, la capital sanjuanina. Bueno, usamos el abreviado, ¿no? Porque si no tenemos que decir San Luis de Loyola, nueva medina de Río Seco.
1: Algo así como Santa Fe de la Veracruz, claro. Un poquito más corto.
0: Bueno, ¿no? Pero conocida como San Luis, y es el mismo militar y corregidor colonial español que fundó la ciudad de San Juan, la capital sanjuanina, en 1594, lo de San Luis, que están de aniversario en el día de hoy.
1: Y ahí saltamos al año 1900, fallece un día como hoy Friedrich Nietzsche, el filósofo alemán. Fallece a los 55 años en Weimar, pasó la última década de su vida sumido en la locura. Entre sus obras se destacan Humano, Demasiado Humano, Así habló Zaratustra, Más allá del bien y del mal, El ocaso de los ídolos y Ecce Homo. La influencia de su pensamiento se proyectó sobre todo el siglo XX.
0: Año 1930... Bueno, cuando pensamos en personajes de sagas, de historias, por ejemplo, a mí me gusta bromear y decir el hombre araña, el que a mí me gusta es tal por la época en que lo viví en la infancia, o el Batman que a mí me gusta es el de Michael Keaton, y después cada uno en su época, ¿no? El James Bond, me pelean en casa siempre, James Bond es Sean Connery. No hay otra.
1: Primero, ¿no?
0: Para mí fue el siguiente, es una cuestión generacional, ¿no es cierto? 1930 nacía en la ciudad escocesa de Edimburgo el actor y productor de cine guapísimo John Connery, ganador de un premio Oscar, 2 BAFTA y 3 Globos de Oro. Es uno de los actores que encarnó al personaje de James Bond en la saga de filmes sobre el agente 007 del Servicio Secreto Británico. Filmó más de 70 películas. Y entiendo que es el primer James Bond. Ahora lo voy a buscar, ¿eh?
1: Creo que sí, era bueno, muy jovencito.
0: Ahí está siempre esa disputa en casa que decimos, que me dice mi marido, para mí John Connery, para mí no, es el actor que le sigue, que ahora lo tengo así una laguna.
1: Pierre Brosnan.
0: Pero ahí está. Sí, ah, sí. Bueno, para mí ese es James Bond. Sí. Pero bueno, uno juega con estos personajes.
1: Son bien elegidos, apartados, pintones, sí. Viste, los muchachos.
0: Elegir que una la productora que tiene los derechos elija al siguiente James Bond, sí, es un tema de consulta nacional, de Estado, diría, ¿eh?
1: Y fueron
0: porque
1: bien elegidos, me parece.
0: Los fanáticos no permiten cualquier candidato. No. Con Daniel Craig, el último hasta el momento, hubo ahí como un...
1: Bueno, pero quedó bien después.
0: Tirante. ¿Eh?
1: Se asentó bien después el personaje,
0: sí,
1: me parece.
0: Sí, sí. Había algunos que decían le faltaba estatura. Ah, ¿viste? Ser. Cuando empiezan a ver que le falta...
1: Claro,
0: que
1: eran
0: no...
1: altos los otros dos. ¿Eh?
0: Claro, por eso. Bueno, ahí está. Estaría cumpliendo años John Connery, nacido en 1930.
1: Hay una película que siempre me gusta recomendar de él y que cada vez que me la cruzo por ahí o aparece en alguna plataforma o en algún cable, de Sean Connery, es Descubriendo a Forrester. Es una película que tiene que ver con un personaje que es un viejo escritor retirado hace muchísimos años y que vive encerrado en un departamento, ¿no? En el Bronx, en Estados Unidos. Y un chico adolescente de secundaria, afroamericano, lo descubre de alguna manera por una tarea que tenía que estar en la escuela. Bueno, y ahí empieza toda una trama hermosa que tiene que ver con la literatura, pero tiene que ver con la vida misma, ¿no? De alguien que está encerrado hace muchísimos años y tiene que ver con la amistad también. Así que se las recomiendo, ¿eh? Descubriendo a Forrester.
0: Ahí está. Bueno, y te imaginas que filmó 70 películas. Hay muchísimas. A mí me quedó muy grabada una que hizo con Catherine Zeta-Jones. Él entrena a esta chica para que logre un robo extraordinario, ¿no? Un ladrón... viejo conocido al que nunca atraparon, millonario, que ya va formando su pupila.
1: Sí, creo que la recuerdo.
0: Quiero volver a verla, la época

0: de Casablanca acá, ir a buscar el sí, exactamente. Y antes, lo de los videos. Bueno, el recuerdo entonces para este actor.
1: Ahí está. Bueno, 1949, ahora, un poquito después, nace Gene Simmons. Uy, cómo arrancó ese bajo, Bueno, este es el bajista, justamente. Este músico nace en la ciudad israelí de Haifa. El músico, compositor y cantante Chaim Weitz, así se llama, más conocido como Gene Simmons, bajista y vocalista de la banda de rock estadounidense Kiss, a la que fundó junto con el guitarrista estadounidense Paul Stanley, que es el cantante, el que tiene la estrella, el hombre estelar, exacto, se llama. Y él es el hombre diabólico, el hombre diablo, creo que es. Que es el que usa unas plataformas así como de 10 centímetros. Y
0: siempre con los rostros pintados, pelos también.
1: Y siempre la imagen cuando toca en el escenario, cuando él hace un solo ahí debajo, que se empieza a reír, ¿viste? Y cuando abre la boca así le empieza a chorrar sangre.
0: ¡Ay!
1: Y saca, encima tiene una lengua larga, ¿viste? De tipo una serpiente, parece que saca.
0: Está hablando de una película.
1: No, pero están todos los recitales. Sí, fíjate, cualquiera va a ver que es la marca registrada.
0: Bueno, de los Gene Kiss. Simmons. Ahí está.
1: Así es. Bueno, un día como hoy nacía Gene Simmons, entonces, personajes, si los hay, de la banda Kiss.
0: Vamos a la siguiente, que también tiene que ver con la música. Elvis Costello, 1954, nacía en Londres, un día como este. El músico, cantante y compositor británico Declan Patrick McManus, conocido con el nombre artístico de Elvis Costello.
1: ¡Qué timón, eh!

0: Hermosa canción. Ya con esta solita paga las cuentas y le sobra, te digo. Con los derechos,
1: todavía.
0: Qué manera de sonar por todos lados. Va a sonar esta mañana.
1: Muchas
0: también,
1: versiones.
0: ¿Eh?
1: De todos esos programas de talentos y demás.
0: Sí.
1: Esta es una de las canciones obligadas.
0: Bueno, Declan Patrick McManus, conocido como Elvis Costello, autor de más de 300 canciones, que lleva editados 40 álbumes y ganador de un premio Grammy bien merecido, que lo tiene.
1: Yo voy a ir un poquito para atrás en el tiempo. Hay una efeméride que encontré que es, tiene que ver con el año 1923, tiene que ver con Álvaro Mutis. Nace en Bogotá el escritor Álvaro Mutis, premio Príncipe de Asturias de las Letras del año 1999 y premio Cervantes de 2001. El poeta y novelista colombiano inició su carrera literaria en el año 1953 con el poemario Los Elementos del Desastre. Se instaló en México y su beta novelística surgió en el 78. En su narrativa se destaca la saga de novelas de McRoll, El Gaviero, a partir del año 1986, con La Nieve del Almirante y seguida con Ilona Llega con la Lluvia. Murió en México en el año 2013.
0: Bueno, y desde la dirección artística de películas exitosas y no tanto, pero me encanta el estilo de Tim Burton. Nació en 1958 en la ciudad de Burbank, en California, Estados Unidos. El director y productor de cine estadounidense Timothy Tim Burton, ganador de un premio Emmy y un Globo de Oro. Lleva filmadas más de 30 películas, entre ellas las exitosas El Gran Pez, Charlie, la fábrica de chocolate, El joven manos de tijera y muchas más. Es su, no sería su musa inspiradora, su muso sería Johnny Depp, ¿no es cierto? En este caso, me encanta lo artístico, el cine loco que tiene. Yo creí que había nacido en Europa.
1: ¿No?
0: Por el tipo de, no, es estadounidense. Uh-huh. Y me encantan sus películas. La verdad que acá está, vamos rindiendo homenaje a otro gran director y productor.
1: Y ahora saltamos al año 1970, nace en el municipio alemán de Rheinberg la modelo Claudia Schiffer, una marca de época, ¿no? Esa mujer, esa empresaria después también y todo lo demás, que marcó una
0: la época de las modelos, ¿no? Top, las top models.
1: Las como les llamaban, las mannequins,
0: sí,
1: ¿verdad?
0: Sí, sí.
1: Una de las más cotizadas, con una fortuna de unos 100 millones de dólares, según la revista estadounidense Forbes, fue una de las supermodelos de la década de 1990. Junto a la británica Naomi Campbell y la estadounidense Cindy Crawford, y yo sumaría a una argentina.
0: Sí, ¿se acuerdan, no? Al principio, claro. Con una jovencísima Valeria Massa que...
1: estaba en esa
0: puja porque las comparaban, porque decían que iba a ser la sucesora, porque buscaban parecidos. Bueno, Valeria Massa en las entrevistas actuales también habla de esas épocas.
1: Pero ella,
0: ¿no?,
1: estuvo además en ese grupito, sí, de seleccionadas.
0: Sí, desfilando para las grandes marcas.
1: Tremendo, ¿eh?
0: Cuando Claudia Schiffer empezó sus primeras apariciones, a ella también se la comparó. Se la comparaba con una joven Brigitte Bardot.
1: Claro.
0: Sobre todo por el
1: tenía rasgos, ¿eh?
0: Lo rubia, el estilo de la carita, los dientes, estas paletas de adelante en la sonrisa, en la forma de la boca así semiabierta. Buscaban parecidos también. Lo mismo que le pasó a Valeria Massa. Bueno, está cumpliendo años. Sigo la cuenta de Claudia Schiffer. Está muy bien ella.
1: Imagino que
0: hermosa,
1: sí.
0: Hermosa mujer. Realmente. Bueno, seguimos. Año 2012. Neil Armstrong fallecía un día como este en la ciudad de Cincinnati, en Ohio, Estados Unidos, a la edad de 82 años. El ingeniero espacial y astronauta estadounidense Neil Armstrong, comandante de la misión Apolo 11 de la NASA, quien el 21 de julio de 1969 se convirtió en el primer ser humano en pisar la luna.
1: Ahí tenemos. Siguen todavía las teorías esas de que fue hecho todo en un estudio de cine, ¿no?
0: Sí, hay varias teorías dando vueltas de que en realidad fue un montaje cinematográfico, claro. Pero bueno, algún
1: día... Yo recuerdo algunas revistas... ¿Te acordás de la revista Descubrir? La revista muy interesante.
0: Sí, sí.
1: Me acuerdo que sacaban publicaciones...
0: científicas, de artículos.
1: En los aniversarios de esas épocas. Donde te mostraban los detalles así de todo, de por qué era un montaje y todo esto, me acuerdo. Bueno, seguimos.
0: Es difícil con Estados Unidos, que son expertos en mantener secretos bajo siete llaves.
1: Sí,
0: tema OVNIs, Área 51, el hombre pisando la luna, etcétera, etcétera. Larga la lista, ¿eh?
1: Bueno, decían que también lo hicieron porque estaban los rusos ahí nomás de pisar primero. Que capaz que los pisaron primero, porque ellos ni llegaron todos. Pero bueno, nunca lo sabremos.
0: Esto es lo que dice la historia, por lo menos oficial. Si en algún momento cambia, bueno.
1: ¿Te acordás esa serie que acá se traducía el nombre como Aunque usted no lo crea?
0: Sí, con Jack Palance.
1: Jack Palance.
0: Qué actor, qué por serie. Favor. Aunque usted no lo crea.
1: Creo que tenía una cortina musical muy característica que no me voy a acordar ahora, pero después si después lo vamos a googlear en YouTube, si aparece lo vamos a poner un ratito. Bueno, hoy saludamos a todos los peluqueros, peluqueras, porque hoy se celebra el Día Mundial del Peluquero en conmemoración de la fecha de 1270. Mirá qué lejos allá en el tiempo, En la que murió el rey rey noveno de Francia, quien en su reinado declaró hombre libre a su peluquero, con lo que esa profesión dejó de ser plebeya. En Argentina comenzó a celebrarse el 25 de agosto de 1877, cuando se fundó la Sociedad de Barberos y Peluqueros, que se festejó ese día en el Teatro Coliseo de Buenos Aires.
0: Ahí está, esos peluqueros que a los reyes en la antigüedad se encargaban de mantener esas pelucas impecables, porque usaban las pelucas, tenían que estar peinadas, arregladas. Bueno, esa era la función principal y así nace, así el rey decide disponer el día como Día del Peluquero, luego aparece del barbero. Vamos preparando la música de Marciano Cantero y Los Enanitos Verdes. Hay una canción puntual que me gustaría...
1: ¿Tenés una efeméride?
0: Tengo. Antes contarles que hoy, desde la cuenta oficial, Hospital Garrahan está celebrando su aniversario 39, lo comparten al público. Qué gran labor la que realizan cientos de hombres y mujeres formados para brindar los servicios necesarios y específicos para los chicos, porque el Garrahan es pediátrico.
1: Sí.
0: Son cientos y miles de pacientes por mes de todo el país que llegan para recibir la atención necesaria. Qué injusto el trato que han recibido en los últimos tiempos, no por parte de la gente, especial agradecimiento, sí por parte del gobierno nacional, que se ha encargado de difamarlos, de realmente lo único que tienen que hacer es mejorarles las condiciones, que un médico, un enfermero, todo ese personal maravilloso reciban y tengan el sueldo que merecen, las condiciones laborales que necesitan para poder llevar adelante toda esta gran labor que desde hace 39 años viene realizando el Hospital Garrahan. Hay una fundación también, impresionante. Así que bueno, agradecimiento total para ellos.
1: Antes de que vayas con esta efeméride de Marciano Cantero,
0: sí.
1: Y ahí supongo que nos vamos con la música. Les adelanto, después les cuento otra efeméride. Tiene que ver con que hoy se cumplen 98 años de un hito que cambió el deporte, si se quiere. Capaz que suena un poco exagerado, o no. Porque un día como hoy, hace 98 años, se empezaban a usar números en las camisetas de fútbol.
0: Ah, y al principio
1: ahí,
0: no.
1: Al principio se ve que no, yo me acabo de enterar. Yo
0: claro.
1: Creí que empezaron del principio.
0: Contanos,
1: bueno,
0: ya, dale.
1: Hay una historia, ¿no? Esto lo publica Aire de Santa Fe y dice, bueno, el origen de los números en la camiseta de fútbol, algo que fue una innovación en ese momento. Se ve que antes no lo hacían, ¿no? Se cumplen 98 años de este primer partido con camisetas y esto ocurrió en la liga inglesa, donde nació el fútbol aparentemente. Un partido donde jugaron Arsenal y Chelsea. Y bueno, la crónica un poco dice, ¿no? Hoy es imposible concebir un partido de fútbol sin los dorsales en la espalda, ¿no? Porque ¿cómo hace su trabajo el relator, por ejemplo, ¿no? Por ejemplo...
0: ¿Cómo los distinguís uno de otro?
1: Pero
0: claro.
1: Aparte, ¿cómo identificás, a ver, el 10 de Pelé, de Maradona, de Messi, el 14 de Johan Cruyff, dice acá, por ejemplo, la crónica, si no existirían los números?
0: Claro.
1: ¿Cómo los identificarían? ¿No? El 10 hoy, por ejemplo, es un símbolo prácticamente, más allá de un número, cuando se trata de una camiseta, ya sea en el hockey, ya sea en el hasta bueno, en el básquet no tanto, por ejemplo, pero sí en la mayoría de los equipos de en los deportes de equipo, quiero decir, ¿no?
0: Y cuesta pensar que podamos estar viendo un partido de básquet, de vóley, de fútbol y no podamos ver ese número estampado en la espalda, porque a veces hasta te entra la duda también, y es a tal velocidad el relato que hace el periodista.
1: El 7, por ejemplo, de CR7, fíjense la marca registrada que tiene, claro, Ronaldo, CR7. El 7 por el número del dorsal, ¿no? Claro. Dice, el debut histórico fue un 25 de agosto de 1928, al inicio de la temporada de la English Football League. Los espectadores presenciaron algo inédito. Dice, dos equipos salieron al césped luciendo grandes números negros sobre cuadrados blancos cosidos en la espalda de sus camisetas. Estos fueron el Arsenal y Chelsea, donde el Arsenal cayó 3-2 derrotado por el Chelsea. Perdón, jugaron Arsenal contra el Sheffield Wednesday, donde gana Arsenal 3-2, y el Chelsea juega contra el Stamford Bridge, que gana 4-0. Ambos encuentros fueron dos partidos, en realidad, no dos clubes. Ambos encuentros, los números iban del 1 al 11 y correspondían, y esto yo recuerdo, era chico y eso se respetaba todavía. Eran del 1 al 11 y correspondían estrictamente a la posición en que los jugadores estaban en el campo de juego, ¿no? El 1 el arquero, después el 2, bueno, ya conocemos un poco esta parte, ¿no? La prensa elogió de inmediato la medida. El diario el Daily Express destacó que los 35.000 espectadores que estaban allí pudieron identificar sin dudas a cada protagonista, mientras que otro periódico vaticinó que usted se actualizó la página, vos podés creer,
0: justo,
1: y se corrió todo. Acá está. ¿De quién fue la idea? De Herbert Chapman, dice. Muchos historiadores atribuyen esta innovación de manera exclusiva a este señor, Herbert Chapman, el legendario entrenador del Arsenal, creador de la táctica WM. Sin embargo, si bien Chapman apoyó la idea con entusiasmo, las evidencias demuestran que el antecedente inmediato pertenecía al Chelsea. Así que bueno. Bueno, bien, básicamente fue para identificarlos dentro de la cancha a los jugadores y para que la gente los pueda identificar, ¿no? Así como ya los jockey arriba de estos caballos, por ejemplo, tenían números para ser identificados, se trasladó esto también a las canchas de fútbol. Así que, y bueno, los verdaderos pioneros en el continente americano fueron Estados Unidos en el 24 y después Argentina un año antes. Mirá, Argentina fue pionera acá en Sudamérica, en el continente americano, en usar dorsales en la espalda.
0: Muy bien.
1: Bueno, un poquito de historia que no es así como tan rebuscada, pero un día como hoy se empiezan a usar números en las camisetas, simplemente para que los espectadores puedan identificar a sus jugadores.
0: Muy bien, vamos a las 9:34, estamos en Radio Ciudad 88.1, vamos a un tema musical, vamos a preparar el homenaje de los Enanitos Verdes en un ratito, a Marciano Cantero específicamente, con un bloque de dos temas y un poco de curiosidades también sobre su historia. Vamos a la música, esto es Radio Ciudad.

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1: 42 minutos de las 9 de la mañana y están pasando cosas buenas en Reconquista. Contanos, Dalí.
2: Sí, siguen pasando cosas buenas. Vamos a escuchar a continuación un extracto de lo que sucedía en la inauguración de los 400 metros de nueva iluminación que conectan barrios Martelosi, Ñuporá y Nazaret. Un reclamo muy, muy fuerte de los vecinos en los últimos tiempos. Un sector que requería una obra como esta. Ahora vamos a escuchar porque está el conteo en el momento en que se encienden las luminarias. Y ustedes pueden ver todo esto, por ejemplo, en Muni Reconquista, si siguen la cuenta en las redes sociales, ahí están las imágenes. Son 400 metros de nueva iluminación que conectan Martelosi, Ñuporá y Nazaret. Más seguridad y mejor calidad de vida en una ciudad que crece, se conecta y sigue avanzando. Vamos a ese audio, los que quieran ver las imágenes de cómo quedó la obra, realmente un antes y un después, ¿eh? Todo iluminado ese sector. Vamos a ese audio.
3: 7, 6, 5, 4, 3, 2, 1, 0.
4: Bueno, esta es una obra muy esperada por los vecinos y las vecinales que hemos trabajado de forma conjunta, la vecinal Nazaret y la vecinal Martelosi, conjuntamente obviamente con la gestión municipal. Y bueno, gracias a Dios hemos logrado la iluminación de esta arteria que es calle 44, desde calle 89 hasta calle 97. Además hay que decir que este trazado ha sido en varias oportunidades víctima de robos. Y bueno, y hoy día prácticamente tenemos solucionado ese inconveniente. Así que felices en ese sentido.
2: Bueno, ahí escuchábamos a Daniel Martínez, presidente de las vecinales, junto a las presidentas estaban los tres barrios. El conteo, y seguramente con palabras anteriormente, el intendente de Reconquista, doctor Amadeo Enrique Vallejos. Bueno, aquí en el programa hemos podido ver cómo se encendieron esas luces y cómo cambia, es indudable, ¿no? El tema de la inseguridad y sobre todo en zonas donde no es que no hay iluminación, hay sectores o barrios donde también hay gente que se encarga de robar las farolas, romperlas para precisamente esos espacios estén a oscuras para que sea más fácil el robo, la inseguridad crezca. Bueno, en este sector hacía falta esta obra y finalmente quedó concluida e inaugurada. Así que felices los vecinos y todos, por supuesto. Queremos una Reconquista iluminada, segura, para poder transitar por todas partes.
1: Por supuesto que sí. En cuanto a la inseguridad, esto es un gran paso, ¿no? Sumar iluminación, sumar espacios seguros, siempre está bueno.
2: Claro que sí. Bueno, una gran inversión también. Nos alegra muchísimo porque estamos felices de que toda la ciudad esté así y se vayan solucionando los temas, que es lo más importante.
1: Alguien que está muy feliz también y seguramente muchos argentinos cuando se vayan enterando, tiene que ver con esta publicación que acabo de encontrarme, ¿no? Yo lo sigo o sigo un poco el movimiento que tiene este chico de 12 años, estoy hablando del gran maestro de ajedrez Faustino Oro, el argentino bonaerense. Le ganó una partida al noruego Magnus Carlsen, que es el más capo de todos.
2: El número uno le ganó.
1: Le ganó una partida, perdió 4-1 o 3-1, pero le ganó una partida. Ya le había ganado alguna vez en una de las... Porque en una de las formas en que se juega el ajedrez, una partida de forma distinta, ¿no? Donde no juegan con un tiempo, juegan con un tiempo fijo, digamos, sin temporizador, creo, y tienen 3 minutos cada uno. ¿No? Le ganó una partida y interesante lo que dice después, ¿no? A ver, la crónica dice un poco, el gran maestro de 12 años y el de 35 se enfrentaron este lunes en una serie de 8 partidas con un formato de 3-0, 3 minutos por jugador sin incremento de tiempo. Carlsen se impuso en el global por 4-1 con 3 tablas. El joven argentino logró su victoria en la quinta partida del match luego de que las dos previas terminaran en tablas. Fue su primer título después de mucho tiempo contra este señor. Interesante lo que dice, y con esto cierro esta info, lo que dice Magnus Carlsen, el gran maestro noruego, que también ya había sido gran maestro muy de chiquito, así como Faustino Oro. Dice, Faustino es mucho mejor de lo que era Messi a los 12. Un día Messi va a tener suerte de ser comparado con él.
2: No tenía otro ejemplo para buscar. Se metió con algo que no
1: le
2: se
1: gusta,
2: tiene que...
1: Le gusta meter ahí.
2: Se metió en la polémica, bueno, y las comparaciones. Tremendo, si lo podés ver a este chico Oro... ya sabía él lo que el destino que le esperaba con ese apellido, ¿qué otra cosa podía hacer? No podía pasar desapercibido. Bueno, vamos al homenaje a Marciano Cantero. El recuerdo, hoy estaría cumpliendo 66 años. Horacio Marciano Cantero, el inolvidable vocalista y líder de la banda Enanitos Verdes, nacido en Mendoza en el año 60. Algunas curiosidades: descubrió a los Beatles a los 9 años y se quedó profundamente marcado por su música. Paul McCartney se convirtió en una de sus grandes referencias como bajista. A los 15 eligió el bajo como su instrumento. Esto va acompañado de imágenes, ¿no? Vivió alrededor de 15 años en México. Bueno, ahí se nutrió mucho de toda esa corriente musical. Y pocos años antes de su fallecimiento volvió a Mendoza. Ahí tuvo una etapa más tranquila y doméstica. Bueno, el reencuentro con su esposa, que fue su novia de la juventud. Estuvo muy enfermo, falleció joven y hoy estaría cumpliendo 62 años.
1: Qué bárbaro. Es un Marciano Cantero que no se llamaba Marciano, era un apodo que tenía.
2: Claro.
1: Pero muchos creen que se llamaba Marciano.
2: Horacio Cantero es.
1: Horacio Cantero.
2: Marciano, los Enanitos Verdes, su claro. Grupo. Había una cosa ahí.
1: Estaban todos juntos. Él grabó, creo, solista también, me parece. Y tocó con otros. Lo cierto es que los Enanitos, Marciano Cantero y los Enanitos, se hicieron muy famosos en Argentina, por supuesto. Y en algún momento, cuando el rock nacional un poco se aplacó o algunas bandas desaparecieron un poco, parecía que ya no estaban más, como Vilma Palma, una época donde desaparecieron muchas bandas, ellos habían ido a México y allá fueron ídolos totales.
2: Por eso esos 15 años. El recuerdo forman parte de mi adolescencia, de mi escuela secundaria, de una vida, de unos años hermosos. Y cada vez que escucho una canción de ellos me emociona. Vamos a este doble homenaje para Marciano Cantero, los Enanitos Verdes. Yo elegí esta canción, Tus Viejas Cartas. Después viene otro gran éxito. Ahí está, Déjate Llevar por la Nostalgia. Vamos.

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2: Quince minutos de las 10 de la mañana, suena un bombo ahí en el fondo, Cortina. Me gusta que suene algo así en la cortina. Bueno, 13 grados 7, la temperatura para la ciudad de Reconquista en este momento, parcialmente nublado, algo de humo, dice. Bueno, el sol que asoma, se va, se esconde, está jugando un poquito el sol. Recién nos parábamos ahí para tomar un poquito de vitamina y se nos escondía.
3: Bueno, acá en el anfiteatro, ¿eh?
2: Claro. Bueno, 63% la humedad, 1011.8 hectopascales la presión, el viento del noreste a 19 kilómetros por hora, la visibilidad es de 10 kilómetros a la distancia y más o menos así va a estar el resto de la jornada. Después vamos a repasar un poco lo que es el extendido. En cuanto a cosas que están pasando ahora mismo y van a pasar dentro de un rato, tiene que ver con algo que informa la empresa provincial de la energía. Dicen que hoy desde las 7:30 ya hasta las 13:30 está interrumpido el servicio en los barrios La Cortada, Las Ranas y Ombuzal. Esto se debe a que están haciendo trabajos de reparación definitiva en aquellos lugares donde se han sufrido el tendido, ¿no? Durante la última tormenta, en lo que es la línea de media tensión que alimenta a Barrio La Cortada. Bueno, para esto se interrumpió el servicio desde las 7:30 hasta las 13:30 en este barrio La Cortada y Las Ranas y Ombuzal también. Por otra parte, también está comenzando la obra de construcción de una nueva subestación transformadora en la ciudad de Reconquista. Por este motivo va a ser necesario interrumpir el servicio en el horario de 12:30 a 15:30 dentro de la siguiente zona, y esto es barrio Itatí y zona norte de barrio Chapero. Reitero, zona norte de barrio Chapero y barrio Itatí entre las 12:30 y las 15:30 de hoy se debe al comienzo de la obra de construcción de una nueva subestación transformadora en la ciudad de Reconquista.
3: Muy bien, las 10 de la mañana, 17 minutos. Vamos a lo que tenemos ahora preparado.
2: Hay conferencia de prensa, había arrancado hace un rato nada más, ahora nos ponemos un poco al tanto. Esto es en la sala de prensa aquí del Hospital Central de Reconquista. Todo lo que tiene que ver con prevención para la llegada del fenómeno del Niño en cuanto a los efectores de salud.
4: Gobierno de la provincia invencible de Santa Fe. Hoy, en la ciudad de Reconquista, era un objetivo que teníamos con el gobernador Puyaro de recorrer diferentes localidades de la provincia llevando la vocería del gobierno de la provincia de Santa Fe. Estamos generalmente en Santa Fe, en Rosario, estuvimos en Rafaela hace un mes y medio atrás y hoy en la ciudad de Reconquista. Quiero agradecer sobre todo a la ministra de Salud, a Silvia Ciancio, porque nos permite disponer, y al director del hospital, por supuesto, de este auditorio en el Hospital Central de Reconquista. Para nosotros es un honor, es un orgullo estar aquí representando al gobierno y contándoles, como siempre, novedades e información importante del gobierno de Santa Fe. Quiero destacar algunas de las presencias, porque también es importante trasladar que hay un equipo de gobierno, que hay un equipo de gestión que acompaña, que está en el territorio y que

0: acciona todos los días para defender los intereses de los santafesinos. En primer lugar, a Coco Báscolo, Ministro de Trabajo, Empleo y Seguridad Social, muchas gracias por estar presente. Al senador, a Chacho Marcón, a Gonzalo Braidot, Intendente de Avellaneda, que también nos acompaña. A Guillermo Romero Mansur, Secretario de la Municipalidad de Reconquista en representación de su Intendente. A Tito Vergé, Secretario de Vinculación Regional. A Horacio Ciancio, Secretario de Gobierno, Municipios y Comunas. A Oscar Duarte, a Caroso Duarte, director de la Regional Reconquista, de la Delegación Regional Reconquista. Al Secretario de Protección Civil y Gestión de Riesgos, Marcos Escajadillo, que ya se va a acercar también conjuntamente con Ignacio Mántaras, Secretario de Agricultura y Ganadería del Ministerio de Desarrollo Productivo de Santa Fe, y conjuntamente con Federico Sieber, perdón, Subsecretario de Obras y Gestión Territorial del Ministerio de Obras Públicas, que también nos van a acompañar para hablar de uno de los temas que vamos a abordar hoy, que es el niño. Destacar a Daniel Basile, el Colo Basile, que también nos acompaña, Subsecretario de Protección Civil, Luciana Ramúa, directora de la Región de Salud, en representación también del Ministerio, muchas gracias por estar, representantes del 107, también que nos acompañan, a Cátia Pasarino, Presidenta del Consejo, Fedra Buseguín, concejal también de la ciudad, y todos aquellos que hoy están aquí acompañándonos, la verdad, los medios de comunicación. Para nosotros es muy importante poder trasladar, como todas las semanas, diferentes cuestiones y tópicos que tienen que ver con el gobierno de Santa Fe. En primer lugar, como siempre, empezamos en las conferencias, no va a ser la excepción. Cuenta regresiva de los Juegos Suramericanos, porque ya están llegando a la provincia de Santa Fe. Los Juegos, 18 días nos quedan para arrancar. El 12 de septiembre será el acto inaugural, el inicio de los Juegos. El 13 de septiembre ya el inicio de las competencias. En el día de hoy, 9:30 de la mañana, ya se está sorteando el fixture. Así que vamos a saber en la página de Juegos Suramericanos todo lo que tiene que ver con las competencias, cuándo compite las delegaciones argentinas, nuestros embajadores, nuestros deportistas. Eso va a estar pasando durante el día de hoy, así que dentro de muy poquito ya lo vamos a ver en la página web. La antorcha pasó por Reconquista de Avellaneda en el día de ayer. Hoy se va a San Javier y Helvecia, y vamos a anunciar, sí, la inauguración del estadio multipropósito en la ciudad de Santa Fe, que será el sábado 29 de agosto, aproximadamente a las 10 de la mañana, iniciando también la Copa Santa Fe de Handball, disciplina que se va a desarrollar en ese estadio en la ciudad de Santa Fe. Todo esto en el marco de los Juegos que el gobernador Puyaro viene impulsando, y como decimos, Santa Fe ya juega los Juegos, porque venimos desarrollando infraestructura deportiva, las villas suramericanas y todo el legado que tiene que ver con el conocimiento de una organización, de un evento que nos pone en lo alto en la República Argentina, pero también en la vidriera internacional del deporte. Y en esto destacamos algo muy importante que salió hoy también esta semana en relación a vincular no solo el legado a la infraestructura, sino también a lo educativo, que tiene que ver con el régimen de acompañamiento integral de trayectorias educativas a nuestros deportistas, a los deportistas federados y de alto rendimiento. Ya son 100 los alumnos registrados en este régimen, que tiene que ver con que puedan continuar en la escuela, que continúen con sus estudios, pero que también puedan desarrollar sus carreras deportivas, su profesión, su vocación y todo lo que tienen los deportistas, que lo que tenemos deportistas en la familia sabemos que son sueños, que son ilusiones y que son las metas. Por eso el objetivo es vincular estas trayectorias educativas con el desarrollo deportivo. Entendemos que también es una deuda que el sistema educativo tenía con los deportistas, con los jóvenes deportistas, con alternativas como horarios flexibles, actividades en contraturnos, diferentes modalidades también de evaluación, porque queremos que nuestros jóvenes continúen en la escuela, pero también desarrollen su carrera deportiva y sean embajadores de la República Argentina. Sumamos a esto otro tema que tiene que ver con producción, porque el Santa Fe Business Forum ya se está por desarrollar. Arranca el 31 de agosto al 4 de septiembre, van a ser esos 5 días en los cuales el Mundial de los Negocios se juega también en la provincia de Santa Fe y no solo en la ciudad de Rosario, con rondas de negocios, con charlas, con capacitaciones, con vinculaciones entre las empresas santafesinas y los compradores internacionales. Decirles que ya tenemos 250 representantes de 40 países y fondos de inversión que van a estar en estas rondas de negocio, en presentaciones sectoriales, en visitas a plantas y establecimientos también de diferentes ramas de actividad. Pero además decirles que en esta tercera edición, que recordamos cuando arrancamos en el 2024 con esta iniciativa, la situación de la seguridad en la provincia de Santa Fe era muy compleja. Empezamos a trabajar en un plan robusto de seguridad y empezamos también a poder mostrarnos desde otro lugar al mundo, a la provincia de Santa Fe, ¿no? Y este es un ejemplo de ello, no solo los eventos artísticos y deportivos, sino también este tipo de espacios donde yo decía el mundial se juega, ¿por qué? Porque queremos que se haga el match entre las empresas, las industrias santafesinas y los compradores internacionales. Al momento decirles que hay 19 empresas registradas ya de Reconquista y de Avellaneda, porque estuvieron todo este tiempo de inscripción, hoy cierran las inscripciones, así que seguramente van a ser un poco más, pero al día de ayer eran 19 de diferentes rubros, maquinaria agrícola, panificados, carne, alimentos, autopartes, nutrición animal, productos veterinarios y otros rubros que están ya inscriptas. Y además también decirles que no solo quisimos sostener el Santa Fe Business Forum, sino darle mayor valor, y vamos a hacer también algunos encuentros en la ciudad de Santa Fe, pero también se van a disponer de dos vuelos para la ciudad de Reconquista, para así poder recibir a compradores internacionales y mostrar el verdadero potencial del interior productivo, ese que el gobernador Puyaro siempre insiste, defiende y pone en valor en torno al centralismo de Buenos Aires. Decirle que hoy, al momento, tenemos 780 empresas inscriptas, la verdad que es algo muy, pero muy importante, diferentes rubros, 19, vuelvo a decir, son de Reconquista y de Avellaneda, y en ese sentido nos da mucho orgullo desde el gobierno de Santa Fe poder sostener estas propuestas, estas iniciativas que vinculan lo privado, lo público y que nos proyectan internacionalmente. También marcar un anuncio en materia de seguridad, en un ratito nomás también, a las 11 de la mañana, se va a estar anunciando la puesta en funcionamiento del 911 en Vera. El 911 se activa en Vera, tanto para las emergencias como para las denuncias. Ustedes saben que pueden llamar ante diferentes situaciones de emergencia al 911, pero también pueden radicar la denuncia, y está bueno esto poder recordarlo, ¿no? Radicar la denuncia a través 911, los atenderán operadores de los centros de denuncia, los cuales recepcionarán esa denuncia que impacta directamente en el MPA para poder darle después seguimiento en relación a la denuncia generada en la fiscalía correspondiente. Esto, por supuesto, es parte de un plan integral de seguridad que marca un contraste con un gobierno anterior que no tuvo prioridad la seguridad, que solo radicaba su prioridad como un eslogan y no en las acciones ni en la planificación. Claramente sostenemos la improvisación en materia de seguridad, y esto de llevar al 911 a otros territorios también habla de la impronta que tiene el gobierno del gobernador Puyaro, porque hoy llegamos a lo que para nosotros era un objetivo cuando empezamos a trabajar en la planificación de gobierno en el 2022, antes de ser gobierno, que era llegar al 90% de la población de la provincia de Santa Fe. Hoy, a partir de las 11, incluyendo a Vera, vamos a llegar al 90% de la población con cobertura 911 de atención a las emergencias y también la posibilidad de realizar denuncias. Y en este sentido, también aprovechar algunos datos que tienen que ver en materia de seguridad con la proactividad policial, específicamente en esta unidad regional, lo que tiene que ver con Reconquista, con Avellaneda. Nosotros generamos un seguimiento constante en relación a los indicadores, tanto de delitos, de robos, de hurtos, como también de violencia altamente lesiva. En la ciudad de Reconquista estamos llegando a un descenso del 20% en el acumulado interanual vinculado a los delitos que tienen que ver con lo predatorio, esto es robo, tentativa de robo, hurto, y con una proactividad muy interesante. ¿Qué tiene que ver esto? Digamos, ¿qué tiene de importante? ¿Qué es lo que la policía realiza en la calle y que nosotros monitoreamos semana a semana con la unidad regional y también ajustamos, porque el plan de seguridad no se termina, el plan de seguridad siempre está en construcción y reconstrucción? En torno a lo que va del 2026 en Reconquista, se hicieron más de 112.000 identificaciones de personas y más de 20.000 identificaciones a vehículos, más de 1.900 traslados por 10 bis, ¿sí? Y más de 420 aprehensiones. Estos son algunos de los datos. También importante decir que estamos en un tiempo de respuesta del 911 entre 7 y 8 minutos, tanto en Avellaneda como en Reconquista. Y también es importante decir que en la ciudad de Avellaneda hemos llegado a más de 25.700 identificaciones de personas y de 25.000 vehículos y motovehículos en la ciudad. Lo cual esto muestra una proactividad en calle que le damos seguimiento uno a uno, semana a semana. Sí decirles además y recordar que en este plan integral en materia de seguridad también nos ocupa, no solo nos preocupa, sino nos ocupa la comercialización de estupefacientes. Se viene trabajando mucho con PDI y con el MPA, y específicamente también a lo que fue muy importante en la ciudad de Reconquista el 21 de julio de este año, que fue el primer derribo de un búnker, lo cual también eso es muy importante porque no solo se inactiva un punto de venta de estupefacientes, sino que también muestra la firmeza del Estado ante la comercialización de estupefacientes. Ahora sí, el tema que nos va a convocar también a otras áreas de gobierno, que tiene que ver con el niño. Yo voy a hacer una pequeña introducción de esto, ¿no? Y después le voy a dar paso a los técnicos, a los especialistas de diferentes áreas de gobierno, para que también nos comenten las acciones, desde lo preventivo, que se vienen realizando ya desde el 2024, porque este niño no nos agarra sin hacer nada. No nos agarra sin hacer nada. Este niño nos agarra con mucho trabajo realizado, con un gobernador, el gobernador Puyaro, que se anticipa, que se anticipó desde el 2024, cuando había sequía, en empezar a trabajar en obras que tienen que ver con defensa, en limpieza de canales, en trabajar con vialidad, en avanzar con todo lo que vialidad está avanzando hoy, con alcantarillado, con alteo, con diferentes iniciativas que tienen que ver también desde producción, con los caminos productivos, el acompañamiento de los productores, el ROPECA, todo lo que Protección Civil viene desarrollando, la Junta Provincial de Protección Civil que preside nuestro gobernador, el Comité Interministerial Operativo de Emergencias que preside el Ministro de Gobierno, Fabián Bastida, las juntas locales, los encuentros regionales, dos encuentros grandes que se hicieron hace unos meses atrás, en Santa Fe, con el Centro Norte, en Rosario, con el Sur, con la presencia del gobernador Puyaro, pero sobre todo marcando las líneas de trabajo conjunto. Porque la provincia se anticipa, planifica, invierte, ejecuta, pero también todos los actores, y por eso en esos encuentros estuvieron, son fundamentales en la prevención y en el seguimiento, ¿no?, de las acciones, por supuesto, de lo preventivo, pero después también en las contingencias. Entonces, importante los gobiernos locales y todo lo que los gobiernos locales realizan, y que todas las obras, y esto también es una bajada del gobernador Puyaro, que todas las obras que cada localidad ejecute tengan que ver con la prevención del fenómeno del Niño. En este sentido, esa articulación con actores es fundamental. Después de muchos años de improvisación, después de gobiernos que no adquirieron la maquinaria, por ejemplo, que adquirió el Ministerio de Obra Pública hace 30 años, hace 30 años que no se adquiría esa maquinaria específica y necesaria y que está trabajando, y ya lo contará Federico, ¿dónde está Federico? Por acá, cómo se viene articulando con las localidades en ese sentido. Pero además, no solo son obras que tienen que ver con lo hídrico, sino también en los departamentos del norte, Obligado, Vera y 9 de Julio, tenemos 21 obras estratégicas, 21, hechas por licitación. La Ruta 3, el tramo Los Tábanos, Cañadombú, Acueducto San Javier, etapa Tostado, Villaminetti, Ruta Provincial número 31, el tramo Tartagal, Intillaco, el puente sobre Arroyo Paraná, Miní, accesos a rutas, terminación del nuevo edificio de cocina centralizada de Reconquista, refacciones del Sanco de Villa Guillermina, ampliación del sistema de desagües cloacales de Tostado, construcción de viviendas en diferentes localidades, el puente sobre el Arroyo El Rey, aliviadores y acceso a ruta provincial número 98S, y tantos, pero tantos trabajos, el tercer carril, Reconquista Avellaneda. Todo esto es inversión, es número. Ahora, más allá del número, son accesos, es infraestructura para la producción, es infraestructura preventiva para el niño y son servicios, que llegan a los vecinos. Hay un Estado que planifica, hay un Estado que ejecuta, por supuesto, siempre, siempre pensando en más. 72 obras urbanas, 220 convenios de obras con municipios y comunas a través de Vialidad Provincial, 51 convenios de obras de agua y saneamiento con municipios y comunas, 600 convenios con la Dirección Provincial de Vivienda y Urbanismo. Hago un raconto de todo lo que se viene realizando también, porque entendemos que ejecutar en territorio y con la dinámica misma de los gobiernos locales es la clave. Antes de darle paso a los especialistas que van a hablar de desarrollo productivo, de protección civil, de recursos hídricos, sí, ya que estamos en el hospital, quiero trasladar información que la ministra de Salud, Silvia Ciancio, me trasladaba, vinculada también a cómo se preparan los equipos de salud en relación al niño, al fenómeno del niño. Con el inicio de capacitaciones que se hizo aquí en la ciudad de Reconquista el 10 de agosto, es un ciclo en realidad que se puso en marcha de formación de equipos en toda la provincia, y el primero de ellos fue aquí en esta región de salud, Nodo Reconquista, Luciana seguramente ahí asiente con la cabeza, con la participación de 100 personas, pero también planificando dispositivos territoriales para la contingencia, pero también un protocolo puntual de contingencia, con 4 etapas que tiene que ver con la preparación, el alerta, la respuesta y la recuperación, y cómo se viene trabajando en prevención y abordaje en contingencia de enfermedades asociadas, ¿no? El dengue, la leptospirosis, la hepatitis A, afecciones respiratorias, gastrointestinales, el uso del agua, identificación y padrón de personas con atención prioritaria, como embarazadas, personas con patologías, ¿sí? Electrodependientes, refuerzos de esquema de vacunación. Venimos además en toda la provincia con un ritmo de vacunación muy, pero muy importante, y aseguramiento de insumos, de stock de insumos y medicamentos, entre otras cuestiones. Estas capacitaciones ya se hicieron en Santa Fe y Ceres, esta semana continúan en Rafaela y las próximas en Rosario y Venado Tuerto, así que toda la bota de la provincia de Santa Fe va a contar con equipos de salud que estén preparados y listos, pero que ya están pensando en la prevención en virtud del niño. Ahora sí, invito al Secretario de Protección Civil y Gestión de Riesgos, Marco Escajadillo, a que me acompañe. Al Secretario de Agricultura y Ganadería del Ministerio de Desarrollo Productivo, también saludar a Gustavo Puccini, Ministro de Desarrollo Productivo, Secretario Ignacio Mántaras, y al Subsecretario de Obras y Gestión Territorial, Federico Sieber. También saludar al Secretario de Recursos Hídricos, Nicolás Mijich, y al Ministro de Obra Pública, Lisandro Enrico, para darles unos minutos a cada uno para que puedan hacer una enumeración de las acciones ya realizadas y a realizar en cada una de sus áreas, y después poder abrir a preguntas.
1: Bueno, buenos días. Ya como lo dijo Virginia, todo ese gran trabajo que viene realizando el gobierno de la provincia de Santa Fe, con un fenómeno del Niño que ya lo tenemos presente, con un fenómeno del Niño que realmente por los pronósticos va a tener una afectación y una intensidad fuerte a muy fuerte. Ayer en la ciudad de Paraná, en la provincia de Entre Ríos, se realizó la cuarta reunión regional de las provincias de la Cuenca del Plata, convocada por la Agencia Federal de Emergencia, donde nos informaban de que estas características vamos a tener todavía una ventana de tiempo todo septiembre y que a partir de octubre tendríamos lluvias superiores a los normales, lluvias persistentes, características del Niño. El Niño es son acumulados importantes, es por eso que la indicación del gobernador desde el inicio de la gestión es de trabajar en forma conjunta con los gobiernos locales. La emergencia no se improvisa, la emergencia se trabaja de una manera organizada, pero eso es la Junta Local de Protección Civil, donde reúne y aglutina no solamente a los ejecutivos locales, sino también a todas las organizaciones y entidades que trabajan diaria y continuamente con la población, y ese conjunto de actividades son las que vamos a superar o vamos a tratar de superar o minimizar los efectos de este fenómeno meteorológico que realmente va a estar presente no solamente en la República Argentina, sino en distintos lugares de Latinoamérica.
2: Bueno, buen día. ¿Me escuchan bien? Realmente desde el primer momento, cuando iniciamos la gestión, nosotros, al estar en la Secretaría de Recursos Hídricos, siempre nos estamos preparando para este tipo de eventos, son eventos extremos. La Secretaría de Recursos Hídricos desde el primer momento realizó muchísimas acciones. Una de las más importantes fue el acercamiento a los comités de cuenca. Hoy tenemos 31 comités de cuenca, donde en la gestión anterior lamentablemente no lo tuvieron en cuenta como algo, un fortalecimiento y una herramienta fundamental para la realización de obras. Como dijeron recién, el tema de nos encontramos con un equipamiento realmente obsoleto, retroexcavadoras de 19.000 horas, se han incorporado 6 retroexcavadoras, 4 ya están trabajando un topador, que es algo muy importante también, porque cuando realizamos limpieza de canales, por lo general tienen muchos árboles y el topador va a permitir realizar un carril de trabajo, como también la apertura de caminos comunales en las comunas para realizar el cuneteo de la red cuaternaria, algo muy importante también. Algo que fortalecimos es la gestión territorial. Tenemos 3 coordinadores en la parte norte, en la parte centro y en la parte sur, que constantemente están en contacto con los presidentes comunales, constantemente están en contacto con los secretarios técnicos de los comités de cuenca. Como dije, tenemos 31 comités de cuenca activos. Estamos tratando de reactivar 4 comités de cuenca más. Abarcamos el 40% de la provincia de Santa Fe con los comités de cuenca, algo que no es poco, cerca de un poquito más de 5 millones de hectáreas. Desarrollamos el plan de los troncales, una obra muy ambiciosa que durante muchos años, en los últimos 25 años, canales que no se intervinieron nunca. Troncales Sur ya arrancó con un buen ritmo, troncales centro también, y estamos midiendo en este momento canales acá de la zona para iniciar lo antes posible. Estamos en contacto con la empresa para que arranque lo más rápido posible con varios de los troncales aquí, que son muy importantes, cerca de 259 kilómetros. Esta inversión es de 20.000 millones de pesos, algo inédito en la provincia. Estamos realizando, obviamente, y haciendo hincapié en lo que es la protección urbana. Estamos realizando convenios con las comunas para terminar obras de defensa. Se han culminado impresionantes o obras de defensa importantes como ser Los Amores. Estamos trabajando en Villa Guillermina, bueno, en distintas localidades en toda la provincia. Creemos en la gestión, creemos estar en territorio, en contacto con los productores, en contacto con los presidentes comunales. Ese es el pie fundamental que tenemos en la provincia. Para tomar decisiones hay que conocer y hay que estar en territorio. Al día de a julio de este año tenemos una inversión aproximada entre licitaciones, entre convenios con comité, con comunas, de cerca de 132.000 millones de pesos invertidos en obras hídricas. Nuestro ministro Lisandro Enrico y nuestro gobernador realmente tienen un lineamiento claro: ejecutar obras. obras hídricas. Ayer estuvimos casualmente en el departamento 9 de julio recorriendo la ruta 35, algo que es muy importante de ejecutar. Estuvimos reunidos con los presidentes comunales. O sea, tenemos un lineamiento claro. No empezamos ayer, gracias a Dios. Nos agarra muy bien preparado. Por supuesto que es un fenómeno del Niño, que por lo general llueve por demás de lo que es el promedio. Algo que también estamos haciendo de la Secretaría es trabajar en forma mancomunada con el Ministerio de la Producción, porque no hay que descuidar la producción, es una provincia agroindustrial, no hay que mirar para otro lado, si bien hay que proteger los cascos urbanos, tenemos que seguir produciendo. Estamos en contacto a través de los comités de cuenca, vuelvo a repetir, con los productores, también estamos trabajando con medio ambiente. Esto es un problema complejo y que lo tenemos que abordar entre todos. Entonces, y para abordarlo, vuelvo a repetir, estamos en territorio y es nuestro objetivo estar en territorio y solucionar problemas. A la brevedad estaremos arrancando con los troncales norte y hemos pedido una reducción de tiempo para ejecutarlo lo más rápido posible. Estamos en contacto, como dije, con la empresa. Básicamente es todo eso. Compramos un camión para transportar las retroexcavadoras porque no teníamos camión, teníamos un camión roto, así que realmente no vemos la hora de empezar a usarlo. Así que bueno, a disposición y seguir haciendo obras.
3: Buenos días a toda la comunidad de Reconquista de Avellaneda. Saludo del ministro Gustavo Puccini. Complementando lo que se ha dicho, todos sabemos que Santa Fe es una provincia vulnerable a los eventos climáticos porque somos una provincia litoraleña y por topografía, por lo cual se han abordado, como bien se ha dicho, cuestiones de infraestructura que son necesarias y de nuestra área cuestiones estructurales. Objetivo nuestro del área es que los predios sean más resilientes a los eventos climáticos. Ahí hay tres ejes fuertes que se han implementado. Uno es la gestión del suelo. Con el Observatorio del Suelo se elaboró una plataforma de suelos para visibilizar y para gestionar mejor nuestros suelos. Ahí está el tema de balance hídrico. En los suelos agrícolas ese tema es clave en estos eventos climáticos, manejar el balance hídrico y qué cultivo se implanta. El otro gran capítulo es manejo del agua, que lo trabajamos muchísimo con Secretaría de Recursos Hídricos. En sequía lanzamos una línea de aguadas y ahora recientemente hemos diseñado, vía resolución conjunta de los dos ministerios, un padrón para riego, que es muy importante en Avellaneda. O sea, utilizar el agua y descomprimir las napas es importante. Y el tercer gran capítulo es el manejo del bosque, ¿no? Y ahí con medio ambiente, con quien trabajamos también muy articuladamente, igual que con obras públicas, sacamos una resolución el año pasado de manejo de bosque con ganadería integrada. Queremos producir carne en nuestros montes y está claro que un monte y un campo ganadero bien manejado, bien intervenido, con el manejo del rodeo de manera rotativa y principalmente concentrándonos en producir pasto, forraje, también consumimos agua y hacemos los predios más resilientes. Así que esas son cuestiones estructurales que me parece importante destacar. Cuestión de infraestructura que nosotros acompañamos del Ministerio, como bien ha dicho Virginia, es Caminos Productivos, que es un programa que sigue vigente, y nosotros le sumamos caminos sustentables y también capacitación para operarios, para maquinistas. Ahí encontramos como algunas falencias en algunas áreas, así que ahí desplegamos algunas capacitaciones en ambos sentidos para tener mejor infraestructura extrapredial desde parte nuestra. Y en el ámbito de la contingencia, marzo-abril tuvimos episodios muy focalizados en la provincia, el Niño avisó, hemos implementado el ROPECA, registro de oferentes, de predios, de servicios y de forraje. Ahí tenemos anotados servicios de hotelería, servicios de pastaje, servicios de arroyos principalmente. No hemos tenido todavía personas anotadas en lo que es transporte, pero pretendemos que se anoten servicios de transporte, servicios de barcazas, que va a ser necesario. Todavía no vemos un movimiento fuerte en zona de isla, pero en cualquier momento eso va a empezar, así que inclusive ahí estamos articulando también con provincia de Entre Ríos para que nos den su padrón de barcazas, y estamos también trabajando con prefectura para tener alguna habilitación inmediata de algunas barcazas que tienen alguna complejidad en lo que es habilitaciones. Así que el ROPECA es una herramienta que le pedimos que nos ayuden a difundir. El documento de tránsito de animal transitorio también está vigente, se ha utilizado en estos días. Lo que estamos viendo, articulando con SENASA y para hacer diagnóstico, los movimientos de hacienda que hemos visto en Departamento Vera, muchos están más vinculados a la cuestión estacional, mucho ternero, mucho animal de invernada que ha salido, lógicamente, y mucho vientre que se ha movido, que tiene que ver más con vaca no preñada, etcétera. O sea, movimientos más de manejo y algo de coyuntura hemos visto, pero en cuanto a stock, hoy el stock de departamento es superior al de agosto del año pasado. Pero bueno, va a haber movimientos claramente porque el agua busca las zonas bajas. Y para terminar, que me parece importante por ahí marcarlo, estamos en contacto permanente con los productores, como bien decía Federico, con las entidades, con la Rural de Reconquista, la Rural de Vera. En otros departamentos nos han marcado algunas interferencias en algunos escurrimientos, algunos tapones. El departamento de la capital hemos tenido, la provincia ha tenido intervenciones muy importantes por algunos tapones detectados. Ahí también le pedimos a las entidades, a los productores, que a cualquier anomalía que detecten, nos avisan a los funcionarios. Hay plena predisposición de ejercer todas las potestades que nos confiere la ley para descomprimir y no tener esas interferencias en estas instancias.
0: Muy bien. Abro preguntas a los periodistas. Juan Alfieri, de Comunicación de Gobierno, le va a estar cediendo el micrófono.
4: Sí, a ver, hola. Sí, con respecto concretamente a Reconquista, ¿qué es lo que está previsto? ¿Cuáles son las intervenciones? No hace mucho hubo un aporte de Vialidad Provincial de más de 200 millones de pesos para un par de obras. El Consejo acaba de aprobar 1.500 millones de pesos de un FOCOM de 3.000 para precisamente dedicarlo a esto. Me gustaría que expliquen todas las contingencias previstas concretamente para la ciudad.
2: Bueno, en este momento en Reconquista tenemos una ATN que tenemos que ejecutar un tubo liner en la A09, y creo, tengo entendido que la semana que viene arranca con esa ejecución. Tenemos la construcción de dos alcantarillas de módulo, de, si no me equivoco, de 2x1, donde se va a hacer en la 40. Y tenemos un pedido de retroexcavadora para limpieza de canales urbanos, que el técnico está evaluando. Por el momento tenemos eso. Otra intervención de la Secretaría, por el momento no hay.
5: Alejandro Díaz, Radio Amanecer, Reconquista. Quisiera que nos explique operativamente, ya durante el fenómeno, cómo va a ser el manejo de la situación. Supongamos, una comuna pequeña puede tener operativamente, bueno, colchones previstos y demás, pero si esto se ve superado, que necesita recursos, ¿cómo va a ser? ¿Con quién se maneja eso? Para que nos explique a nosotros, que después nosotros podamos transmitirlo. Eso por un lado. Y también, bueno, ¿cómo va a ser aquí Reconquista, que puede tener una demanda mayor de recursos para obra? Y por otro lado, al de recursos hídricos, pasó en el 2008 que la inundación, por la prisa de hacer obras, se hicieron los canales más profundos de lo previsto y también llevó el agua de las napas, digamos. ¿Cómo están? Y después las sequías fueron fatales. Entonces, ¿cómo está trabajando ese canal para que en realidad pueda preservar el agua natural que existe?
0: Perdón, si les parece, de la cuestión logística contesta Marco, sí, después lo otro él, digo, y también lo del ATN que recién mencionaban, que el Consejo recientemente aprobó que, bueno, el 50% sea efectivamente utilizado para todo lo que tiene que ver con las obras vinculadas al fenómeno del Niño, la compra de maquinaria, etcétera. Bueno, también nosotros eso, específicamente lo que tiene que ver, perdón, con obras menores, ni bien eso esté presentado, nosotros tenemos ya la disposición y la decisión de encauzarlo rápidamente. Así que desde el Gobierno de Santa Fe, todo lo que es obras menores, eso lo ejecutamos rápidamente.
1: Bueno, con respecto a la organización, la Secretaría de Protección Civil del Ministerio de Gobierno es la que centraliza y la que coordina las acciones de la emergencia. Desde el inicio de la gestión, allá por el año de diciembre de 2023, se establecieron 4 grupos de WhatsApp: Grupo Norte, Grupo Centro, Grupo Este y Grupo Sur. En cada grupo de WhatsApp están los intendentes, presidentes comunales o los responsables de las protecciones civiles. ¿Para qué? para que a través de esos grupos le informemos, le comuniquemos los alertas, cómo la evolución de la alerta, qué característica va a tener, a qué hora se va a estar desarrollando. Hay una línea directa con el Servicio Meteorológico Nacional y con el sistema de alerta temprano que nos dice prácticamente cómo va el desplazamiento del frente de tormenta. Recordarán ustedes que prácticamente primeros meses del 2024 tuvimos una lluvia importante de más de 400 milímetros en muy poco tiempo. Y esa cercanía y ese trabajo conjunto nos permite dos cosas. Que en menos de dos horas todo el equipo provincial a través de Protección Civil y de las distintas áreas de gobierno estamos en el lugar. Eso nos sirve para cuantificar, para ver las necesidades, para ver los requerimientos, independientemente que en el grupo de WhatsApp, cuando hay una emergencia, una situación crítica, los mismos intendentes, los mismos presidentes comunales suben al grupo, estoy complicado, está inundado el pueblo, está inundada la ciudad, tengo lluvia, porque no hay solamente lluvia, tengo vientos fuertes, estoy sin luz. Entonces, esa cercanía de información, y aparte nosotros contamos con una herramienta muy importante que son el sistema de bomberos voluntarios, que a través de las distintas regionales que tenemos, y acá en la zona hay asociaciones realmente muy fuertes, que lo hemos tenido en estas emergencias de primeros meses de este año, Vera, Reconquista, Villa Ocampo, Alejandra, y ha habido una inmediata respuesta, pero también una inmediata asistencia cuando la situación así lo amerita, ¿no? Cuando ve superada su capacidad de respuesta el gobierno local, que en un primera instancia siempre el gobierno local es el que debe dar la primera respuesta.
2: Respecto a lo que dice usted, por la general siempre se hacen limpieza de canales, obviamente canales oficiales y canales donde tiene un proyecto y se lleva a la sección natural de proyecto. Y tenemos mucho cuidado respecto a lo que dice usted de sacar el agua realmente que en algún momento nos puede llegar a faltar, y más en esta zona que son ganaderas. Se trabajan con proyectos y se hace hincapié en zonas de naturales de almacenamiento de no modificarlas, porque si no estamos trasladando un problema de aguas arriba y aguas abajo, y cuando tenemos déficit hídrico, como ha pasado, venimos de una sequía realmente importante, la ganadería en este caso y la agricultura también, porque son zonas de recargas, porque puede haber zonas de recargas, bajos naturales, zonas de almacenamiento que están recargando la napa, tenemos mucho cuidado con respecto a eso, y tratamos de preservar las zonas donde se almacena agua, de no interferir, es más, no interferimos. Esa es nuestra idea de trabajo. El tema es a veces articular la producción agrícola con la producción ganadera, y ahí es donde empiezan los inconvenientes. Pero lo que es limpieza de canales se hace a sección de proyectos según el proyecto que en su momento fue aprobado. Y los canales nuevos que se hacen para recurrencias bajas. ¿Qué quiere decir? Eso está asociado a lluvias de baja intensidad. Cuando llueve por demás de ese cálculo, obviamente los canales desbordan. No sé si le contesté la pregunta.
0: Se escucha.
2: Buen día.
0: El audio.
6: Hola, buenos días. Justamente estaban hablando, ¿no?, de los canales. ¿Cuándo tendrían previsto la limpieza o comenzar con la limpieza de los canales? Aquí en nuestra zona, la localidad de Cañada Ombú solicita principalmente la limpieza de uno, a los que ellos llaman el canal de los ingleses. ¿Tendrían ya previsto una fecha, no solamente bueno para limpiar allí en la localidad de Cañada Ombú, sino en toda la región que nos compete tanto a Reconquista y a Avellaneda?
2: La prioridad, nosotros le dimos prioridad a la empresa. Como ustedes saben, la licitación se abrió y se estimó el tiempo de ejecución 18 meses, eso lo hemos hablado con la empresa y por orden del ministro, la redujimos entre 6 y 8 meses, que eso es muy importante, donde las empresas van a venir con más frente de trabajo y más maquinaria. La prioridad para lo que es Troncales Norte son la Loca, la Loquita, que lo están midiendo en este momento, y el Inglés. El Inglés tenemos algunos inconvenientes de accesibilidad, pero sí o sí tenemos que entrar a medir de alguna manera. El Inglés descarga en lo que es la cañada de la Muñeca, si no me equivoco. Estamos viendo alguna alternativa de entrar en esa cañada a ver cómo está, si tenemos accesibilidad para empezar a medir de agua abajo hacia agua arriba. pero eso es prioridad con lo que es canal troncal aquí. Después seguiremos obviamente con todos los otros canales troncales en el resto de la zona norte.
0: Sí, perdón, a lo mejor también destacar los 9 canales troncales que sí se están ejecutando la limpieza, digamos, en los departamentos del norte, y las obras de defensa ya finalizadas, eso también...
2: Los Amores, la defensa está finalizada, estamos trabajando un convenio para hacer un convenio con Villa Guillermina, sección de proyectos, ese convenio va a rondar cerca de los 700, 800 millones. En Gato Colorado se terminó el proyecto, estamos trabajando con el Comité de Cuenca para ejecutar la obra de lo que es la defensa de Gato y lo que es 10 kilómetros de limpieza de línea Paraná. Hicimos un convenio con la comuna de Los Amores para arreglar la primer compuerta de línea Paraná. O sea, estamos trabajando orientando la ejecución de obras urbanas en lo que es máquinas volantes, que incorporamos 4, gracias a Dios, nos están por llegar las de brazo largo en septiembre, sin descuidar, vuelvo a decir, la parte productiva. Los troncales están asociados prácticamente a todo lo que es la parte productiva de la provincia. Son 900 kilómetros en toda la provincia y la licitación entre los tres ronda los 20.000 millones de pesos.
5: Juan Carlos Vinagui para la vocera.
0: Hola, Juan
5: Atento,
0: Carlos.
5: Buen día.
0: Buen día.
5: Para todos ustedes y gracias por permitirnos esto. Usted mencionó en cuanto a materia de inseguridad, una baja en los datos brindados seguramente por la policía hacia el ministerio. Ahora, ¿cuándo efectivamente se va a poner en funcionamiento la baja en la edad de imputabilidad? Porque nosotros aquí en el norte de Santa Fe y por sobre todas las cosas en nuestras ciudades, vemos que los menores entran por una puerta y salen por la otra y a la semana siguen delinquiendo. Por lo tanto, ante el anuncio que hiciera el gobernador en materia de baja imputabilidad, me gustaría que usted nos ampliara ese tema.
0: Sí, bueno, justo recién estábamos hablando también con otro medio de esto, así que podemos aprovechar a lo mejor la respuesta. Muchas gracias por la pregunta también, porque ya nosotros lo comentábamos en la otra conferencia, ¿no? Santa Fe ya está preparada para la implementación de la baja de imputabilidad, lo cual se efectiviza a partir del 5 de septiembre, estamos muy cerca de la fecha también. En este sentido, destacamos que no tenemos que generar establecimientos, no tenemos que generar cargos, no tenemos que generar oficinas, no tenemos que sumar recursos humanos, porque todo eso nosotros ya lo venimos trabajando. Y el gobernador Puyaro en este sentido también se fue anticipando, como ustedes saben, él ha sostenido el acompañamiento a la ley de baja de edad de imputabilidad, y desde este lugar también poder identificar cuáles son las medidas, ¿no? Por un lado, las medidas alternativas que tiene este régimen, por otro lado, las medidas que son privativas de la libertad, todo lo que tiene que ver con la prisión domiciliaria. Nosotros también contamos con los dispositivos para ello, por supuesto, siempre que la justicia se determine esa medida. Todo lo que tiene que ver con los establecimientos de puertas abiertas y los establecimientos de puertas cerradas que tienen un régimen similar al penitenciario. Por lo tanto, de ese lugar nosotros ya venimos trabajándolo de esa manera. Y también en esto es importante aclarar los roles, ¿no? Digo, porque el Ejecutivo, por supuesto, tiene el rol de garantizar que existan los recursos, ¿no? De garantizar que existan las herramientas para efectivamente, ¿no?, implementar esta nueva normativa, aplicar la ley, pero también los jueces tienen que resolver cada uno de los casos, tienen que tomar las medidas y consecuentemente aplicar las normas que están vigentes. Así que bueno, nos llamaba un poco la atención como uno de los jueces en alguna de sus notas decía que la provincia iba a tener que generar nuevos cargos, nuevos recursos. Bueno, todo eso nosotros ya lo tenemos, estamos para implementar efectivamente esta normativa que va de 14 a 18 años, digo, lo que se implementa nuevamente. Por tanto, no tenemos que hablar ni de nuevas inversiones ni de nuevos recursos y en este sentido también estamos esperando la aplicación de la ley. También estamos esperando que llegue el 5 de septiembre porque entendemos que en este sentido nosotros tenemos todo dispuesto, pero también la justicia tiene que acompañar.
7: Buenos días, Maxi Ruiz Díaz de Radio Ideal, Luciano Mascari, El Quinto Poder.
0: Buen día.
7: Desde provincias se están monitoreando el trabajo de desagües aquí en Reconquista, limpieza de canales. cómo se viene trabajando en ese sentido, teniendo en cuenta la última inundación, que si no me equivoco fue enero del 2024, cuando el gobernador Puyaro arrancaba su periodo de gobernador. Y la otra pregunta es para la vocera, sin faltarle el respeto, tiene todo el derecho de responder o no, si será candidata a vicegobernadora.
8: Bueno, respecto de la primera pregunta, tenemos nosotros un equipo técnico donde constantemente, obviamente, recibimos consultas y monitoreamos todos los trabajos que están haciendo, no solamente en Recoquita, sino en todas las localidades. Por lo general, todo lo que se presenta en la Secretaría lo monitoreamos, lo aprobamos o no, y si son proyectos ya aprobados, vemos la forma de ejecutarlo. Por lo general, al hacer limpiezas, se verifica de que no se aumente la sección transversal de los canales para no ocasionar problemas hacia agua abajo. Y obviamente tenemos ingenieros civiles que verifican las estructuras, si hay que reemplazarlas o si hay que... Si tienen vida, una determinada vida útil. No sé si te contesté la pregunta.
0: Bueno, me toca a mí. No, por supuesto que no me falta el respeto. En este sentido también es un espacio para intercambiar con los medios de comunicación, que como siempre digo, son la puerta de entrada, ¿no? En los vecinos, en los santafesinos. Yo en este caso estoy muy, pero muy bien en el lugar que estoy, que me ha confiado el gobernador Puyaro, que es comunicar, que es también rendir cuentas, que es una de las patas fundamentales de nuestra gestión, planificación, territorio, rendición de cuentas, y llegar desde ese lugar. Así que, digo, para el 27 falta un montón, y estamos muy, pero muy enfocados en lo que importa, en que la gente esté mejor, en que haya tranquilidad en las calles, en devolverle un poco de oxígeno en los bolsillos a los santafesinos con diferentes medidas de alivio fiscal, de desendeudamiento, que fuimos la primera de las provincias pionera en ese sentido, pero también en este caso con cuestiones complejas como el niño, que tenemos que estar, acompañar, como siempre, poner la cara, que lo hace el gobernador Puyaro y lo hacemos todos los funcionarios.
9: Última pregunta.
10: Buen día para todos, Víctor Prandina, Radio Amanecer y RTS. Dos preguntas cortitas. Una, tiene que ver con el monitoreo del Arroyo El Rey, si va a ser necesario algún tipo de limpieza del Arroyo El Rey. Acá vamos que tiene muchos árboles, mucha vegetación y podría limpiarse. La otra, para no entorpecer el trabajo de los que se viene, que puede ser Defensa Civil, el gobierno en general, ¿cómo va a ser la coordinación con la prensa? Digo, para hacer un buen trabajo de cara a la sociedad y no entorpecer el trabajo que también se va a estar haciendo. Gracias.
8: Nosotros creemos que sí, que hay lugares donde hay embancamiento, ustedes saben bien que el arroyo es un arroyo, como todos los arroyos o ríos de la provincia y del mundo, son dinámicos, constantemente están en evolución, están sedimentando en un lado, erosionando por el otro. Nosotros tenemos un informe hecho, pero creemos que sí, que algún tipo de intervención tiene que haber, obviamente con mucho cuidado, sin perjudicar ninguna estructura y sin traer problemas hacia agua abajo, pero estamos evaluando de qué forma podemos realizar esa limpieza en distintos lugares que se han producido embancamientos. Sí, lo estamos evaluando.
0: Perdón. Eso. En relación a eso, digo, dos cuestiones. Uno, el Comité Operativo Interministerial de Emergencias es el núcleo, ¿no?, interagencial, si se quiere, las diferentes áreas de gobierno, donde desde la presidencia del comité va a haber comunicación desde comunicación de gobierno, y también la vocería de gobierno va a ser una herramienta fundamental para trasladar información a los santafesinos, a los diferentes vecinos de los diferentes departamentos de la provincia, por supuesto articulando con Protección Civil, que es quien también articula con cada una de las localidades.
9: Ahora sí, última pregunta.
0: Sí.
11: Buenos días, mi nombre es Yanina. Quería hacer una pregunta para el señor Marcos. Yo quiero hacer más una pregunta como persona común, que no forma parte de ningún gobierno y no están involucrados en los temas más directos, pero quiere tomar precauciones en su casa o desde su lugar de vecino, porque sabemos que no solo vienen altas lluvias, sino también animales, etcétera. ¿Qué puede hacer desde su casa la persona?
1: Bueno, muy buena la pregunta.
0: Sí, está bueno.
1: Porque por ahí siempre hablamos para las instituciones, para los municipios, para las comunas y el vecino de a pie, como se dice. El vecino de a pie tiene un gran rol y un rol fundamental en lo que es la prevención. Una, primero informarse a través de los medios de comunicación y medios de comunicación oficiales, Nosotros desde el gobierno de la provincia de Santa Fe, a través de la vocería o a través de la Secretaría de Comunicación, continuo y permanentemente vamos detallando cómo, en este caso el niño, cómo y de qué manera se va a ir desarrollando. Uno. Dos, el vecino común tiene que cuidar lo más preciado que tiene, la vida de las personas, las vidas personales y la vida de su grupo familiar y o vecinos. Tres, el tema de los residuos domiciliarios. Está demostrado que los residuos domiciliarios, el día cuando hay una alerta, ese día, por favor, lo deja en su domicilio, porque es la causa más común de obstrucción de los canales de drenaje o la boca de tormenta. Cuatro, todos tenemos transitabilidad por las rutas. Siempre cuando decidamos salir a la ruta, a veces los fines de semana, porque la emergencia, ¿cuándo ocurre? Sábado, domingo, feriado y de noche. Eso es 2 más 2. Por ahí veo personal de salud y los centros de salud siempre los fines de semana y de noche se ven colapsados o bastante congestionados. Si yo sé que tengo que desplazarme a tal localidad, averiguar cómo está el tiempo. Las rutas tienen serios inconvenientes en algunos tramos, arreglo en otros. Entonces es mejor a veces diferir o postergar nuestro viaje. Y siempre en los techos, siempre a veces en el momento de las tormentas corremos al techo a limpiar las canaletas, a limpiar todo elemento que lo podemos hacer un día como hoy, que es un día de sol. Un día que podamos, siempre todo tiempo que destinemos a nuestra prevención, siempre, siempre bienvenido y va a resultar siempre para mejora del desarrollo de nuestra casa o de nuestro ambiente familiar. Pero repito, siempre buscar los mecanismos oficiales de información, los medios de información, que ese es el secreto. Que ahí no solamente se informe la alerta, sino también toda la medida de precaución, toda la medida de prevención que cada vecino pueda realizar.
0: Muy bien, muchas gracias a todos los presentes santafesinos. Nos encontramos en la próxima conferencia.
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0: Muy bien, continuamos aquí en la mañana de la radio, ya 26 minutos de las 11 en esta en este martes 25 de agosto de 2026 con un día soleado. Ahora sí podemos decir que se disfruta con menos ropa que hoy más temprano el solcito por el viento, digo, ¿no? Porque hay un vientito que si bien venía un poquito del noreste, ese norte no se sentía tanto. Ahora sí se siente un poquito más, 16 grados 5 la temperatura para la ciudad de Reconquista. Fíjense que la humedad está en el 55%, está bárbaro eso, ¿eh? No te quedan las toallas mojadas, no se seca rápido la ropa que lavas. Está buenísimo eso, más el solcito que ayuda un montón. Del noreste el viento a 19 kilómetros por hora, la presión está en 1011.8 hectopascales y la visibilidad es de 10 kilómetros a la distancia. El resto de la jornada va a permanecer como está ahora, ¿no? Con algunas nubes, parcialmente nublado. Para el jueves lo mismo, ya con una máxima de 28, ¿eh? Esos son, bueno, se vienen 2-3 días por lo menos de más de 25 grados. Y el viernes estaría anunciando algún que otro chaparroncito, pero con muy baja probabilidad. Así que seguramente sean algunas nubes que estén dando vuelta. Pero nada más que esto por ahora. Aprovechen a disfrutar. Y ya mañana y los días que siguen, un par más, vamos a tener para disfrutar un poco con remera mangas cortas y eso. Así que, bueno, a disfrutar.
1: Tenemos unos hermosos días, ¿eh? De todas maneras, bueno, volvemos a lo que sucedía antes de la música y la transmisión que hicimos de la conferencia de prensa desde el Hospital de Reconquista con autoridades provinciales. Me quedé pensando en dos cosas porque la escuché puntualmente. Por ahí, si los vecinos tienen alguna consulta más o algún comentario, dos cosas. Por un lado, la vecina que preguntó ¿qué tienen que hacer el común de la gente ante este fenómeno que se aproxima? Y digo, desde hace un buen tiempo, tanto las redes sociales oficiales del municipio como Radio Ciudad y también los programas y los medios locales vienen haciendo hincapié en lo que hay que hacer. Me llamó la atención esa pregunta, porque parece que en Reconquista nadie se está ocupando de informar, de dar a conocer. Hablo de redes sociales, de programas de radio, de televisión. Es incesante la cantidad, desde todos los ángulos posibles. Eso me llamó la atención, por un lado, porque hay información y basta, y mucha. Se viene hablando sobre todo lo que se está haciendo desde los municipios, tanto Reconquista como Avellaneda, a través de redes sociales. ¿Qué es lo que los vecinos podemos y tenemos que hacer con respecto al tema de la basura en la vía pública, el tema de las limpiezas de canaletas, etcétera, etcétera? Me llamó la atención. Eso por un lado. Porque la pregunta fue, ¿qué hay que hacer? ¿Qué tenemos que hacer los vecinos? Me dejó pensando, ¿será que está faltando aún más información?
0: Puede ser que esté faltando más información, o bien a veces son preguntas un tanto retóricas, digo, como para que digan lo que tengan
1: a ver qué decir, es lo que ellos tienen para decir.
0: Hay, si hay alguna información que por ahí nos llegó, que si sí. Uno quiere suponer eso, ¿no?
1: Bien, eso por un lado. Y por el otro lado me quedé pensando, Reconquista sabemos porque fue anunciado con bombos y platillos públicamente hace un tiempo, más de un mes, la compra de maquinaria propia, maquinaria cero kilómetro para servicios públicos y algunas máquinas que también sirven para este uso, para este fin, las obras que se están haciendo respecto a lo que se viene con el tema del fenómeno del Niño. Me quedé pensando también cuando informaron así, el técnico está analizando si le van a prestar a Reconquista una retroexcavadora. Yo por ahí, te digo, me pellizco, porque yo no puedo creer que a esta altura esté UNTE todavía esté evaluando, no sé cuánto tiempo más le va a llevar, prestarle, entre comillas, a Reconquista una retroexcavadora para este fin específico. ¿Cuánto tiempo más hay que esperar? ¿Cuánto hay que analizar a este respecto? ¿No sería conveniente enviar la máquina y en todo caso, pasado el fenómeno, vemos, se evalúa, se la utilizó, cuánto se la usó?
0: Sí, o el presupuesto para que se pueda alquilar.
1: Pero lógico, análisis que hago como vecina de a pie, no es que soy una entendida, pero digo, ¿cuánto el técnico está analizando si va a enviar una retro a Reconquista? Afortunadamente, que hay maquinaria, que hay maquinaria que se la necesita esa retro, seguro se la va a necesitar, porque Reconquista es grande y está cada vez más grande. Pero digo, miren si estaríamos sujetos a que nos manden en préstamo una retroexcavadora y a ver cuándo el técnico termina de hacer la evaluación. Mamita querida. Bueno, esos dos temas es lo que me llamó la atención. Digamos, respecto al otro, bueno, transmitimos en directo toda la conferencia porque no nos queríamos perder nada. Nos importa lo que pasa en Reconquista, en Avellaneda, pero también es una buena noticia si están haciendo trabajos en Los Amores, en distintas localidades y localidades rurales, porque todo nos importa, es el norte santafesino.
0: Así es, además la ronda de preguntas donde periodistas, colegas preguntaban por Reconquista, así que era necesario conocer esas respuestas también. Algo que me gustaría sumar es interesante, ¿no?, cómo todo esto que tiene que ver con el fenómeno del niño, cómo muchas instituciones, organizaciones, ONG incluso, están tomando posturas, sobre todo instituciones, ONGs, que trabajan con comunidades aborígenes, con pueblos originarios. No sé, un ejemplo es Incubo, por ejemplo, ¿no?, donde están trabajando con las distintas comunidades para a ver cómo
1: que están más alejadas del foco urbano, claro,
0: sí, pero más desprotegidas. Cómo llevar la información también a todas las comunidades para que se preparen también, porque esto va a afectar a todos, ¿no?, y sobre todo a aquellos que no tengan infraestructuras necesarias para, bueno, paliar una inundación, la pérdida de espacios de pastoreo para sus animales, bueno, un montón de cosas. Así que bueno,
1: que hay que considerar.
0: La cosa sería, puede que no termine pasando en cuestiones relativas a tragedias, digo, pasando nada, pero bueno, hay que estar preparado porque de eso se trata, ¿no? No podemos saber si va a pasar o no va a pasar, y en el caso de que pase, bueno, hay que estar preparado, entonces hay que ir con todo. Así que
1: sepan que desde acá, y al menos desde el programa, siempre estamos con el día a día, con la información que recibimos la transmitimos, la compartimos, se las hacemos llegar, y hay que decir que permanentemente desde las redes sociales oficiales del municipio, no decir todos los días, pero día por medio, siempre hay una cosita, un video, un flyer, información destinada a este fin para poder ir preparándonos con tiempo.
0: Ayer justamente dábamos un reporte sobre, bueno, cuál es la actualidad de Reconquista ante el manejo de la situación en cuanto al fenómeno del niño y, bueno, ahí lo afirmaban también y se los contábamos nosotros. Cada lunes va a haber un reporte sobre los trabajos que se están realizando para, bueno, paliar esta situación.
1: En forma mancomunada, ¿no? Decimos municipio, defensa civil, bomberos, 107, todo en este plan de trabajo que viene ya desde hace más de dos meses. Bien, vamos, las 11:35, vamos con un hecho que sucedió en Avellaneda y tiene que ver con una camioneta que huyó tras chocar a una mujer y una niña que circulaban en bicicleta. Este tema también, ¿no? Cuando, si tenemos la oportunidad de ver algo, si somos testigos, rápidamente anotar la patente de ese vehículo, si tenemos una imagen mucho mejor y si podemos ayudar rápidamente a estas personas, porque son hechos que se vienen repitiendo tanto en una ciudad como en otra, esto de decir, nos puede pasar a cualquiera tener un incidente vial, chocar, sí, nos puede pasar a cualquiera, nadie está exento, pero de ahí a salir y dejar a dos personas tiradas, a una persona, cuando podemos llamar al 911 y dar aviso, por lo menos que venga una ambulancia, es una cuestión de humanidad.
0: Hoy, tanto Avellaneda como Reconquista tienen sus sistemas de cámaras, sus sistemas de monitoreo en tiempo real, y cosas como esta, ojalá, digo, ya hayan identificado a esta camioneta, porque si no se pudo tomar la patente ahí, no pudieron ver, se puede hacer un seguimiento por las calles por donde pasó y se puede llegar a registrar una imagen. Ojalá, digo, hayan identificado a esta persona y hayan tomado cartas en el asunto.
1: Una así cosa
0: que, esto es lo interesante de tener un CEO, por ejemplo.
1: Claro, exactamente.
0: Un monitoreo como una Avellaneda también ahora. Es interesante por eso también.
1: Y también se puede recurrir, a depende la gravedad del asunto, a las cámaras particulares. Hay vecinos que ceden las imágenes porque muchas veces esto ha sido la diferencia entre la vida y la muerte, ¿no? Y no es lo mismo luego, para la justicia, alguien que chocó, tenga la culpa o no, y pidió ayuda y se quedó en el lugar, a alguien que huyó. Es uh-huh. distinto, ¿eh?
0: No, sin duda.
1: Es otra situación judicial. ¿Querías comentar algo al respecto?
0: Tengo una información ya cambiando de tema.
1: Pero lo que pasa es que no di todavía la crónica. Claro, perdón, voy con la crónica. La bicicleta playera que guiaba Silvia Pereira, de 40 años, que iba acompañada por una menor de 8 años, fue colisionada por una camioneta de color negro sobre calles 12 y 15 de Avellaneda. Esto fue a la tarde, 19:40 horas.
0: ¿La línea del correo puede ser, el correo argentino?
1: De ayer lunes. Calles 12 y 15.
0: La 15 la del correo, ¿sí? Calle 12 y 15.
1: 19:40 es una hora tardecita, sí. Ya oscuro, pero tardecita. Tras el siniestro vial, el conductor del vehículo de mayor porte escapó del lugar y las dos ocupantes del birrodado debieron ser trasladadas en ambulancia al hospital de Reconquista. ¿Conductor o conductora? No sabemos. Uh-huh. ¿Quién iba manejando la camioneta?
0: Esta es la esquina del correo, la esquina de la policía, la esquina del registro civil.
1: Así que seguro imágenes tiene que haber.
0: La otra esquina está el municipio, así que cámaras tiene que haber por ahí.
1: Por eso reitero, a cualquiera nos puede pasar, pero no cuesta nada.
0: Era más fácil quedarse que salir corriendo.
1: Bueno, esto sucedió ayer, en Avellaneda, pero reitero, son hechos que se vienen dando en aumento tanto en una ciudad como en otra, y tiene que ver también con esto, es decir, bueno, la reflexión. Uno puede decir, hay gente que se va del lugar porque tiene, qué sé yo, el miedo a ver qué va a pasar, o porque no justifica nada, o no tiene la documentación, no tiene el seguro al día, no tiene, qué sé yo, el requerimiento, pero no, más que nada pensar en las vidas de las personas. Llamar al 911, avisar, pedir una ambulancia porque sucedió este siniestro, por lo menos para atender la parte de estas personas que resultaron lesionadas y fueron trasladadas al hospital.
0: Muy bien, bien, bien, bien. Otra información, ¿tenés alguna otra crónica policial?
1: Ahora vamos con eso. Viste que esos temas nunca faltan. Por eso. Acá siempre estamos con mucho de esto. Bueno, acá hubo una podríamos llamarlo una travesura. Lo que pasa es que, les cuento, alumnos de la Escuela Industrial de Reconquista ingresaron esta madrugada al establecimiento y fueron demorados. Se metieron a la escuela a la madrugada. Fue hoy vecinos que vieron el movimiento.
0: La intención con la
1: bueno, por eso. Los vecinos que vieron movimiento, ¿qué hicieron? Alertaron al 911 al ver que unas personas entraban a la escuela industrial, calle Obligado al 1200, y minutos después, de las 0:20, llegó personal policial y sorprendió a uno de ellos trepando por una ventana de las aulas hacia el patio. Mientras tanto, otro grupo de agentes recorrió la zona y en la esquina de Brown y Roca, otra de las esquinas de esta escuela, encontró a tres adolescentes, dos de 17 años y uno de 16, que coincidían con lo descripto. Los chicos, que resultaron ser alumnos del establecimiento, contaron que habían entrado como una travesura y que salieron corriendo al ver llegar el patrullero. Bueno, el caso quedó en manos de la Fiscalía de Menores, que ordenó avisar a los padres y dejar a los tres jóvenes bajo su cuidado y responsabilidad. Travesura, lo que sea, pero no puede quedar esto así. No, se dio aviso al juez de menores y esto, bueno, Fiscalía interviene, ¿no?
0: ¿Quién tiene ganas de volver a la escuela a la madrugada?
1: No, así es una escuela muy grande, en cualquier establecimiento no podés estar, por más que trabajes ahí no podés, o estudies no podés entrar por tus medios a la hora que quieras. Supongamos una escuela que tiene un sector de talleres con maquinaria, supongamos que la travesura va más allá, se lastiman, se lesionan, también, por eso. Bueno, ahí está, son menores, no se publican los datos, bien los vecinos que vieron movimiento y llamaron al 911, que es lo que hay que hacer.
0: Exactamente.
1: Mirá los chicos,
0: Linda maña.
1: Yo ni de travesura quería volver a la escuela.
0: No, obvio. Bueno.
1: ¿Se habrán olvidado algo? Bueno, tienen que ir en el horario escolar a buscar lo que se hayan olvidado.
0: Capaz que no se habrán dado cuenta. Bueno, hay una capacitación gratuita sobre primeros auxilios en el campo de juego. Fíjate qué interesante. La Subsecretaría de Deportes junto al Centro de perfeccionamiento y actualización docente técnico deportivo de Reconquista, bueno, a través de la Subsecretaría de Deporte del municipio, ¿no? Por supuesto, acompaña la realización de esta capacitación teórico-práctica, primeros auxilios en el campo de juego, destinada a entrenadores, profesores y profesionales vinculados al deporte. Está bueno esto, che. La actualidad, la actividad estará a cargo del kinesiólogo Rubén Correa y brindará herramientas fundamentales para actuar en situaciones de emergencia durante entrenamientos y competencias deportivas. La capacitación se realizará este miércoles 26 de agosto a las 19:30 en el Centro de Perfeccionamiento y Actualización Docente Técnico Deportivo, número 7231, institución organizadora, que funciona en la escuela número 1354, Claudio Pocho Leprati, acá nomás un par de cuadras de la radio, ubicada en la intersección de Boulevard Lobato y Chacabuco. Bueno, está bueno esto, me gusta, es interesante, ¿no? Apuntar un poquito a estas partes, porque primeros auxilios está bien aprender, por supuesto, pero apuntarle a algo más específico que tiene que ver con la actividad deportiva. Entonces, esta capacitación de primeros auxilios en el campo de juego es una capacitación gratuita, reitero, 19:30, mañana miércoles, 26 de agosto.
1: Ahí está. Muy bien, vamos a la información del deporte y está Fran Rainoldi para compartirnos.
2: Muy bien, vamos a realizar todo el análisis de la fecha número 10 que nos dejó el fin de semana en materia de fútbol. Estamos hablando de la Liga Reconquistense de Fútbol, del fútbol local, y estos fueron los resultados. En primer momento empezó el viernes todo tempranito, Tigre ganaba 4-2 a Racing de Reconquista. También jugaba Atlético y Tiro, donde empató 2-2 ante Barrio Norte. Campe Villa y La Salita empataron 1-1. Alumni empató 1-1 con Campeones Soccer. Reconquista Club de Fútbol ganó 3-0 a Chicago. Platense caía 5-0 ante Román Fútbol Club. Y ahí cerraba la 10ª fecha de este torneo clausura de la Liga Reconquistense de Fútbol.
1: Ahí estamos, bien, siempre con las novedades. Bueno, estamos preparándonos porque se viene la Estudiantina Olímpica, falta muy poco, la edición 33, ya fue la presentación oficial, el próximo lunes en Racing Club tendrá lugar la apertura, mientras que la jornada de cierre será el domingo 20 de septiembre con el tradicional desfile de murgas, y durante esas 3 semanas los estudiantes van a participar en diversas disciplinas deportivas, culturales, artísticas y educativas. Y en esta edición se presentó además el programa Ponete la Camiseta, así se llama, una iniciativa de la Secretaría de Desarrollo Humano a cargo de la licenciada María Idemagio, dependiente del municipio, que convoca a los alumnos de cuarto año como promotores para acompañar y escuchar a los jóvenes. Mirá vos, ¿eh? Además, bueno, ya se presentaron, ¿no? Lema, logo, mascota, recordemos. Lema, una celebración que llama, una pasión que emociona y un encuentro que une, perteneciente a Joaquín Marino Espinosa de la Escuela 708. ¿Les gusta el logo? Es como un lobito de río.
0: Ah, sí, una cosa así. Lo vi.
1: Diseñado por Angelina Vega Orellano de la Escuela 559 de Larazá. Y la mascota creada por la mascota creada por Juana Romero Niemes de la Escuela 462. Me gusta, muy colorido como siempre. Bueno, vamos a estar en la transmisión de la Estudiantina. Pregunto, Fran, ¿qué info tenemos? ¿Sí? Radio Ciudad va a estar en la transmisión.
2: Va a estar haciendo la cobertura de la apertura y el clausura, y también muchas disciplinas. Seguramente por la mañana y por la tarde Radio Ciudad estará cubriendo toda la Estudiantina desde 2026.
1: Claro que sí.
0: Está bueno.
1: Alentando a los participantes, tanto aquí como en la zona, porque vienen delegaciones de distintas localidades. Se suma también este año la nueva escuela secundaria. bueno, hay siempre hay novedades, hay disciplinas que también se incorporaron, así que el próximo lunes entonces, acto apertura en el Racing Club y el cierre será el domingo 20 de septiembre con el tradicional desfile de murgas. ¡Qué lindo! ¡Cuánta emoción! Ya estamos, los chicos muy expectantes.
0: Sí, bueno, se escuchan muchos entrenamientos por ahí de las batucadas, también en algunos barrios sonando.
1: Todo el tiempo. La canción de la estudiantina tenemos por ahí también para poner de fondo. Sí, están.
0: ¿Nos vamos a dar la pausa con esa música?
1: Claro que sí. ¿Te parece? Bueno, muy bien. Recuerdos para los exalumnos que te quedó ese hermoso recuerdo de la participación de la estudiantina. Son 33 años ya.
0: Es un montón.
1: ¿Participaste? Sí. Vos no me acuerdo si me contaste.
0: Yo participé al principio cuando era la estudiantina olímpica, pero era Avellaneda y Reconquista juntas.
1: Claro.
0: Yo participé en atletismo, lanzamiento de disco.
1: Ah, bien.
0: Fui medalla de plata, si mal no recuerdo, en Avellaneda, como era porque era una primera instancia, sí. Y ahí veníamos al general, acá en Reconquista, a la pista de atletismo. Y acá no, pero no figuré, pero
1: no hiciste podio, bueno, pero te quedó el recuerdo.
0: No,
1: y la medalla.
0: Pero quedé relijo porque había un nivel tremendo, los pibes tiraban, claro. Sí, me quedó el recuerdo.
1: Qué lindo.
0: Después, acompañando amigos también en disciplinas como música y eso. Así que, lindos recuerdos.
1: Bueno, ahí está. Yo tengo mi medalla por la participación en aeróbic, ese primer año de la estudiantina en el Racing Club. Tengo la medalla y no tiene. Ese año nos dieron sin el grabado. Era todo. Sí. Poco improvisado en ese sentido.
0: ¿Te acuerdas la rutina todavía?
1: Sí, me acuerdo. Medalla dorada, ¿eh? Pará un poquito, la escuela normal. Bueno, y Fran, ¿tuviste participación?
2: Sí, también en música, en fútbol, en truco, juega muchas cosas y también recibí muchas medallas, pero en música 4 años seguidos pudimos.
1: ¡Qué lindo!
2: Levantar la de oro. Y sí, muy bien, muy lindo.
0: Algo hablando de nostalgia y demás, algo que estaban haciendo, no sé si lo siguen haciendo en Avellaneda, habían empezado a hacer la ex estudiantina.
1: Ah, con los que han pack, mirá qué bueno.
0: Claro, había gente de todas las edades.
1: Y sí,
0: estaba buenísimo.
1: Más de 30 años de sí, trayectoria. Sí, sí, sí. Bueno, en mi caso participé con la escuela normal, la EDEM 203. Recuerdo siempre el primer año de la estudiantina y la profe de educación física Silvano Campo, que por supuesto nos motivó, chicas, hay que participar, preparar. No sé si sigue la categoría aeróbic. Todo con la indumentaria, todas igualitas, no sé. Hermoso. Bueno, ahí está. Por eso cuando nos vienen a visitar los estudiantes y por ahí te dicen, yo obviamente no es obligación participar, pero es tan lindo y hay tantas actividades que realmente me cuesta entender cómo no participan en algo. Hay mucha variedad. Culturales,
0: había menos
1: deportivas.
0: Distracciones antes también, entonces había como más motivación.
1: Claro, claro que sí. Bueno, vamos a la música, estamos ya a minutos nada más de las 12 del mediodía. Seguimos en Radio Ciudad, cheque tu mañana.

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1: Muy bien, ya casi, bueno, 6-5 minutos para las 12 del mediodía. Algo interesante, les quiero contar esto, ¿no? La UNL suma arroz con leche a sus productos de alimentos nutritivos. ¿De qué estoy hablando? Dirán ustedes, ¿no? Hoy a la mañana, a las 10 de la mañana en el Hospital de Niños el doctor Orlando Alacia, en el marco de la Agenda por el Mes de las Infancias, la UNL, la Universidad Nacional del Litoral, presentó un nuevo producto elaborado en su planta de alimentos nutritivos y es el arroz con leche. Bueno, esto fue en el auditorio ahí del hospital. Fue encabezado por la rectora de la universidad y demás. Lo interesante es esto, ¿no? El producto es una mezcla de base de arroz, leche en polvo, azúcar y está fortificado con calcio y vitaminas A y D. Para ser preparado solo se requiere agregar agua potable en su tiempo de cocción de aproximadamente 20 minutos. Este desarrollo ha sido posible mediante el trabajo sostenido de los equipos del Instituto de Tecnología de Alimentos, el ITA, de la Facultad de Ingeniería Química, y forma parte de las acciones del Programa de Alimentos de Interés Social de la Secretaría de Extensión Universitaria de la UNL. Yo recuerdo en la época de la pandemia, esto me trajo recuerdos justamente por esto, ¿no? Época no de la pandemia, de la inundación de Santa Fe, allá por el 2003, la UNL ya en su planta de tratamiento producía sopas concentradas, venían unas latas así de 3-4 litros, no recuerdo, y los llevaban a los distintos centros de evacuado. Eso se abría y se podía, había que agregarle bastante agua, no, porque eran concentradas, eran unas sopas riquísimas.
2: Rendían un montón. Muchas porciones salían de ahí.
1: Muchas porciones y eran muy ricas. Yo las probé porque yo estuve dando una mano ahí en los centros de evacuados y comía lo mismo que la gente. Y recuerdo esos productos muy, muy interesantes. Y recuerdo que también hacían otras cosas, pero no recuerdo cuál puntualmente. Y este es otro de los alimentos, el primero que hacen dulce, ¿no? Para, bueno, distintas instituciones, ONG o casos de emergencia, ¿no? O incluso para hospitales, nosocomios y demás. Muy interesante este trabajo que hace la UNL desde la Secretaría de Extensión Universitaria.
2: Muy bien, 3 minutos para la hora 12. Esta semana, bueno, dos capítulos más para las Leonas y los Leones, las semifinales, los seleccionados argentinos, las Leonas del hockey sobre césped y los Leones. Este jueves 27 a las 15:30, semifinal de Argentina-Australia. Vamos las chicas, ¿eh? Y los varones el viernes 28, 15:30 horas frente a los alemanes. Semifinales confirmadas para las selecciones argentinas en el Mundial de Hockey.
1: Va a estar bueno.
2: Claro, ¿eh? Que sí.
1: Va a estar bueno.
2: A alentar a la celeste y blanca.
1: Bueno, 2 para las 12, nos despedimos.
2: Así es. Gracias, Diego Planicic.
1: Alina Mengini, Francisco Reinoldi, Joana. Bueno, ustedes del otro lado también, que gracias al 560149 que se pueden contactar con nosotros, contarnos cosas, hacer el programa juntos, como decimos siempre. Nos encontramos mañana nuevamente desde las 9 hasta las 12.
2: Gracias, muy buena jornada para todos.

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0: Hola, hola, hola a todos, ¿cómo andan? Muy, pero muy buenas tardes, sean bienvenidos. Estamos arrancando un nuevo programa de Ciudad Deportiva. Hoy día martes, ¿sí? Aquí en Radio Ciudad 88.1. Bueno, ya han pasado 43 minutos de la hora 13 en toda la República Argentina para acompañarlos con toda la información sobre el deporte, ¿sí? Aquí en Ciudad Deportiva hasta las 3 de la tarde. Recordá que podés mandarnos tus mensajes al número de la radio 3482-560149. Es el número para que te puedas comunicar con nosotros. Mándanos tu mensaje, qué es lo que estás haciendo en estos momentos, de dónde nos estás viendo o desde dónde nos estás escuchando, siguiendo el programa, ¿sí? Para enterarte de toda la actividad local, porque quedaron noticias pendientes de lo que ha ocurrido el fin de semana, porque el deporte nunca para en la ciudad de Reconquista y en sus alrededores tampoco, así que bueno, vamos a ir comentando distintas actividades que quedaron por ahí para dar a conocer. Sammy, ¿cómo estás?
1: Bueno, bien, hoy no dejaron bien. Sí. En banda.
2: Uh-huh. Ayer no vine yo, hoy que vine no vino nadie. Bueno.
0: No, nosotros buscamos que no. Exactamente.
2: Lo único que están siempre son los de asistencia perfecta.
0: El operador, claro, y yo. Así que bueno.
2: Vamos el gato, el perro y yo. No,
0: vamos a tener que... El operador algún día va a pegarse un faltazo. Y acá alguien va a tener que estar al otro lado. Así que vamos a tener que empezar a agarrar la maña de eso también.
2: Sí.
0: Bueno, ¿cómo estás, Sammy? ¿Todo bien?
2: Sí, la verdad. Descansé, lo que necesitaba descansar.
0: Sí, demasiado.
2: Pero nada, ahora acá. De nuevo. Este es mi arranque de semana.
0: Bueno, la temperatura en estos momentos en la ciudad de Reconquista hace calor. ¿No? Hace calor, no hay viento fresco, el día está lindo igual, ¿eh?
2: Está lindo, sí, hay solcito. Está lindo para salir a tomar unos mates.
0: Exactamente. Bueno, la temperatura 21 grados centígrados en estos momentos, el cielo despejado. Sensación térmica de 19 grados centígrados, lo que indica la temperatura en estos momentos en la ciudad de Reconquista. La mínima para hoy será de 8, la máxima de 22, ¿sí? Así va a estar el tiempo en Reconquista. Y el jueves se viene el calor veranal.
2: Estamos, se está acercando la primavera.
0: Nos vamos a pisar los 30.
2: Uff. Qué lindo.
0: Se va el frío.
2: Sí, se está yendo.
0: ¿Te gusta el frío?
2: Sí, hay que disfrutar las últimas tardes, la última noches de frío.
0: Pero igual, la primavera es la mejor estación.
2: ¿O no? A mí también.
0: Puede ser.
2: Me gusta,
0: ¿no?,
2: más la primavera, sí, que el invierno, el verano, el otoño.
0: Es la estación de las alergias también, pero.
2: Sí.
0: Pero la primavera, por ahí la mejor estación.
2: Sí, para mí también. Hay más flores, colores.
0: Claro. Hay gente que, bueno, así como nos gusta el frío, hay gente que le gusta el calor. Uh-huh. Y cada uno debe tener sus razones, ¿no? Por las mismas. Bueno, se anda farmeando mucho aura. se difunde mucho.
2: Sí, se habló bastante ayer. ¿Sí?
0: El operador farmea aura.
2: En estos días, sí, todo
0: el
2: tiempo.
0: El 6-7, el famoso 6-7 hace el operador. Mirá. ¡Ah! ¡Oh, bueno!
2: No. Si estuvieran viendo lo que yo estoy viendo.
0: Bueno, señores y señores, hagan una batalla para farmear aura. Acá está.
2: ¿Batalla de farmear aura en Ciudad Deportiva?
0: No, hay chance.
2: No, por favor, no.
0: Bueno, Juanse participaría, por ejemplo.
2: Sí, Juanse.
0: Él no tiene problema.
2: Juanse estaría entre los finalistas, yo creo.
0: Pero, no, pero se está haciendo. Ayer. En Rosario Corrientes, uh-huh, se hizo un encuentro de farmear aura.
2: Sí.
0: La gente va. O sea, Argentina, en Argentina no te aburrís.
2: No.
0: O sea, primero arrancamos con los Telian, ¿no?
2: Sí,
0: duró poco, claro, porque la gente no cayó mal.
2: Cada vez es peor.
0: Ahora farmear aura, bueno, no sé lo que va a ser lo próximo.
2: No te sorprendés acá.
0: ¿No?
2: O te sorprendés todos los días.
0: No te aburrís. Si no sos argentino, no lo va a entender.
2: No. Qué privilegio ser argentino.
0: Esto lo habrá creado algún argentino, seguramente, ¿no?
2: Es muy probable.
0: Es muy probable, exactamente. Bueno, le preguntamos a la IA,
2: sí,
0: ¿qué es farmear aura? ¿No? Porque
2: también
0: hay gente
2: que, sí, claro,
0: hay gente mayor,
2: sí,
0: que se prende de esta tendencia.
2: Ajá.
0: ¿Sí? No vamos a dar nombre. No,
2: no,
0: pero,
2: por favor, no demos nombre.
0: Conocido acá en la radio, ¿no? ¿Pero qué es farmear aura? ¿No?
2: ¿Qué es farmear aura?
0: Le preguntamos a la inteligencia artificial, porque por ahí uno, obviamente, está la moda esta.
2: Sí.
0: Pero sale en todos lados, ¿no? En noticiero, en todos lados.
2: Está. La verdad, sí, está por todos lados, Instagram, TikTok.
0: Es increíble. Bueno, farmear ahora, según ChatGPT. Un saludo a nuestro amigo chat. te salva la IA, ¿no? Ajá, o sí. Sea, no está bueno usarla en cierto sentido, pero te salva en varias oportunidades, ¿no? Es una expresión de internet, gaming y redes, que significa hacer cosas repetidamente para ganar ahora. Ahí está, bien.
2: Bien,
0: es buena decir, explicación. Presencia, estilo, respeto o una imagen de alguien con mucha actitud. Por ejemplo, me da 4 ejemplos acá.
2: Ajá.
0: Hacer algo muy seguro o impresionante, más 100 de aura. Sí. Exactamente. Bueno, ya vamos a contar. Pero el Ciudad Deportiva farmea ahora, dice ahí, no sé. Que la gente lo deje en los comentarios. ¿No? Que lo manden. Que pueden escribirnos por el canal de YouTube o nos mandan un mensaje que si farmean ahora o no. Sí. Está espectacular.
2: Yo creo que la gente que escucha o ve Ciudad Deportiva farmea ahora.
0: Ahí está. Sí. Y totalmente. Después, hacer algo vergonzoso te da menos 1000 de aura. O sea, te dejan la lona.
2: Sí.
0: Ya está liquidado. Después, otra de las características de los ejemplos que da la inteligencia artificial, la frase, está farmeando aura. La musiquita me pone tremendo. Está haciendo cosas para ganar respeto o quedar fachero o cool, dice acá. Bueno, cool no se usa. La palabra cool no se usa.
2: Yo uso la palabra cool.
0: ¿En serio?
2: Sí.
0: Bueno.
2: Es re cool usar la palabra cool. Es de gente cool.
0: No, capaz fachero se usa más. Sí, fachero, fachera. Facherito.
2: Facherito.
0: Bueno, hay muchas palabras, estoy todo medio raro. Acá en Argentina pasan cosas rarísimas. Uh-huh. Y después, bueno, subir video mostrando momentos épicos está farmeando aura, dice acá. Uh-huh. En resumen, farmear aura es igual a acumular puntos de estilo, respeto o presencia. Generalmente dicho en tono de meme. Ahí estamos.
2: Bueno, se entendió, yo creo.
0: Sí, se entendió, bastante. Bueno, si la gente farmea aura, que lo haga saber. ¿Sí? ¿Y qué piensan para eso que es el farmear aura? ¿No? Porque hay, como decíamos, hay personas que nos pueden mandar sus audios y demás, nosotros los escuchamos. Y leemos sus mensajes al 3482-560149. ¿Qué es farmear aura entonces? Y bueno, la consigna es para que la dejen. ¿Ciudad Deportiva farmea aura o no? ¿Eh? Sí. Eso para...
2: Que nos digan la gente.
0: Claro, que nos digan también. ¿Sabes quiénes farmearon aura ayer?
2: ¿Quiénes?
0: Los de los Juegos Sudamericanos.
2: Sí, recontra.
0: Si vos lo vieras, a Ángel David Comiso, con una melena hasta acá, un anteojito de sol, y viniendo con la torcha, aura al 1000. Más 1000 de aura para Ángel David Comiso. Ahí está. Bueno, le contamos a la gente, después vamos a ver imágenes, videos, porque estuvimos en el anfiteatro, Carlos Adito, hermano.
2: Sí.
0: Terminamos el programa y ya nos quedamos. Cuando llegó la antorcha, después vamos a verlo, pero hubo 5 embajadores que hicieron en un lapso, ¿sí? Trajeron lo que fue la antorcha y demás, acá a Reconquista, la antorcha, el fuego de los Juegos Sudamericanos.
2: Mucha convocatoria,
0: Claro, exactamente. Bueno, se circularon videos en las redes sociales cuando la antorcha pasó por distintos puntos de la ciudad. Por ejemplo, en la escuela Rivadavia, cuando los chicos estaban esperando con las banderas y demás. Porque había 5 embajadores.
2: Sí.
0: Bueno, y arrancaron desde el puente de Avellaneda y ahí iban cambiando. Hasta que llegó Ángel David Comiso, hasta aquí en el anfiteatro. Chicos de la escuela primaria de la 572, después vamos a mencionar bien, que vinieron a disfrutar. ¿Te acordás cuando íbamos a la primaria? Que te llevaban al Teatro Español o a esos lugares.
2: Sí.
0: Eso era lindo de la escuela. Porque te ibas de la escuela. O sea, ibas al horario, pero no estudiabas. Eso estaba
2: claro, bueno. Ibas a recorrer.
0: Está bueno estudiar, porque hay que estudiar.
2: Estudien. Si no, después andan farmeando ahora.
0: Claro. Y necesitamos sacar para ahí adelante, ¿no?
2: Porque sí,
0: no.
2: Por favor.
0: Ahí estamos. Bueno, No, y los chicos estaban ahí con la merienda, con los prof, con las docentes. Bueno, había Metegol. Estaban jugando al Metegol.
2: Me contaron que había un...
0: dos Metegol.
2: Un par de chicos ahí que estaban enojados porque querían jugar a la Play.
0: Después había para jugar al gol también.
2: Sí.
0: Estaba el simulador de... ay, no me voy a acordar cómo se llama. Shakar puede ser. O el Shakar, algo así. Del remo. Bueno, ahí vamos a buscar el nombre. Pero sí, había un simulador.
2: Sí.
0: Que eran como los... ay, no me sale. Como las canoas, puede ser.
2: Sí.
0: Bueno, vos te subías ahí y remabas así como que ibas en el agua. Con la realidad virtual.
2: Claro.
0: Sí. Tata, bueno.
2: Otra vez la IA.
0: Bueno, después había... la IA está en todos lados.
2: Sí.
0: Bueno, sí, después había para jugar a la Play.
2: ¿Verdad?
0: Ah, tenían que jugar los chicos. Dejarlo que disfruten eso. Había para jugar la Fórmula 1 también. El Gran Turismo también había.
2: Nada.
0: Y bueno, muchas actividades recreativas aquí al lado.
2: ¿Vos hiciste algo?
0: Y saca fotos, dice el video.
2: ¿No probaste ningún simulador?
0: No. Y bueno, eso estuvo de 2 de la tarde a 6 de la tarde. Aquí en la... en el remo nomás. Bueno, en la ciudad de Reconquista. Estuvo aquí en el anfiteatro en la jornada de ayer. Recorrieron también a Avellaneda. Estuvo el Capi.
2: Ah, sí.
0: ¿Lo conocías al Capi?
2: Sí, cómo lo voy a conocer. Está en todos lados el Capi.
0: Bueno. Ayer les preguntábamos.
2: Sí.
0: ¿Cómo se le dice? ¿Cómo le decimos? ¿Vos decís carpincho?
2: Para mí,
0: o decís...
2: defiendo a muerte que es carpincho.
0: Bien. Bien, porque ayer las hicieron enojar a una compañera acá. Porque ella decía que era carpincho y todos le decían que era capibara. ¿No?
2: Acá es carpincho.
0: Claro, pero ¿por qué? ¿Quién trajo la palabra capibara a Argentina?
2: Capibara es de Brasil y los
0: dibujitos. Viene de Paraguay, por ahí viene la palabra. Bueno, pero acá...
2: Carpincho.
0: Así que bueno, estaba el Capi ahí, presente también. Bailó con el intendente y eso.
2: Claro, no, sí.
0: Claro, pasaron muchas cosas.
2: Bueno, me perdí eso.
0: Bueno, acá en la tele se quedó congelado, pero seguimos saliendo en YouTube. Ahí ya volvimos. Ahí estamos.
2: Eso.
0: Bueno, también tenemos para compartir con todos ustedes lo que dejó el Tejo, el torneo regional de Tejo. En la Casa Bicentenario el fin de semana, sábado y domingo. Sí, se han realizado las actividades deportivas en el Centro Cultural La Estación. Tenemos para hablar de pádel, porque también hubo pádel.
2: Sí.
0: En
2: natación.
0: Natación.
2: Tenemos fechas de la estudiantina. Se viene, ya empieza la estudiantina con todo.
0: Eso también vamos a hablar, porque es un cronograma que se va modificando según el clima.
2: Sí.
0: ¿No?
2: Sí.
0: Está... el cronograma inicial.
2: Okay.
0: Pero esto se va modificando. Esto es un estilo como el rally, ¿viste?
2: Claro.
0: Que te cambian el cronograma minuto a minuto, bueno.
2: Sí.
0: Según el tiempo. Según cómo se porta el tiempo.
2: Esperamos que se porte bien.
0: Claro, exactamente. Bueno, se ha cerrado lo que es una nueva fecha de la Liga Profesional del Fútbol Argentino. También vamos a hablar de los resultados que dejó la fecha y demás. Ya se dio a conocer la nueva fecha de la Liga Reconquistense. Que no estoy de acuerdo con la programación.
2: ¿Estás de acuerdo por qué?
0: No. Porque se pusieron partidos en distintos días, entre semanas, cuando se podría haber puesto el domingo, ¿no? El domingo hay un solo partido. Cuando el domingo la gente puede ir más a la cancha, ¿sí? Ya vamos a hablar de la fecha número 11 del torneo clausura, que arranca el jueves y termina el miércoles de la semana que viene.
2: Sí.
0: ¿Eh? Hay varios partidos, así que bueno, también vamos a estar hablando de la Liga Reconquistense. Obviamente que tenemos efemérides deportivas, ¿sí? Obviamente que tenemos efemérides deportivas para compartir con todos ustedes. Hay muchas actividades, ¿eh?
2: Siempre pasa algo, todos los días.
0: Siempre ha pasado algo todos los días, ¿sí? Bueno, también vamos a estar hablando de lo que dejó un poco de atletismo, porque hubo atletismo también en la ciudad de Reconquista. el fin de semana, vamos a ir comentando de eso. Ya tenemos, como decía Sammy, hablar de la estudiantina, porque ya está los primeros cronogramas del día 31 de agosto. ¿Cómo sería el recorrido de la llama olímpica? ¿Cómo sería el acto oficial también que se va a estar llevando adelante en el Club Racing? ¿Sí?
2: Okay.
0: Hay mucha actividad.
2: Sí.
0: Hay mucho para hablar. Así que bueno, quédense prendidos en el programa hasta las 3 de la tarde, que vamos a ir haciéndoles compañía, ¿sí?, con toda la actividad deportiva que tenemos para compartir con todos ustedes. 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Bueno, llegando a las 2 de la tarde en toda la República Argentina, aquí en los estudios de Radio Ciudad 88.1, vamos con un temita musical, ¿te parece, Sammy?
2: Sí.
0: Y bueno, recordamos la consigna del día, ¿no? Que es farmear aura, para la gente. Claro, la vamos a dejar ahí la consigna, que es farmear aura. Si estás escuchando la radio, te comunicás con nosotros al 3482-560149, o si no, si tienen nuestros números personales, también pueden hacerlo, o a través del canal de YouTube también. Vamos a una pausa y ya seguimos con más Ciudad Deportiva hasta las 3 de la tarde.

0: Bueno, seguimos con una ciudad deportiva aquí en Radio Ciudad 88.1. Ya han pasado 7 minutos de las 2 de la tarde en toda la República Argentina. Continuamos aquí haciendo Ciudad Deportiva. Vamos a hablar un poquito sobre los Juegos Sudamericanos, este evento que comienza en septiembre, ¿sí? Que dará inicio en el mes de septiembre, comenzará la antorcha, ¿sí? Que está recorriendo toda la provincia de Santa Fe. Bueno, evento que se va a realizar en las ciudades de Rosario, Santa Fe y Rafaela, se va a estar llevando a cabo como sede esos lugares. Bueno, recordá que podés comunicarte con nosotros al 3482-560149. Es el número para que te comuniques con nosotros. Junto a Soda Cachito y Agua Cristal, símbolo de máxima pureza, te contamos un poco lo que dejó los Juegos Suramericanos, ¿sí? El paso por Reconquista, ¿sí? Con el trailer, okay. Y demás, con realidad virtual, gaming y demás. Bueno, han sido 5 embajadores los que han estado presentes, entre ellos Julio Nobile, Marco Rafín, Daniela Agretti, Marisol Tosi y Ángel David Comiso. Estuvieron llevando la antorcha. Fueron variando por sectores, ¿sí? El primero que arrancó fue Julio Nobile, como decíamos.
1: Julito.
0: Mostramos las fotos y los videos. Arrancó con Julio Nobile.
1: Estudié con Julio yo.
0: ¿Sí? Bueno, él relacionado con lo que es el atletismo, mientras vemos imágenes y fotos de lo que fue ayer por la tarde, vamos comentando, ¿no? Sí. Bueno, ahí la presencia de los funcionarios, del intendente de Reconquista, Amadeo Enrique Vallejo, el subsecretario de Deportes Aldo Tortirola, el delegado en Educación 2, Sergio García, ahí estaba el Capi, mirá, es la estrella de la foto.
1: ¿Hicieron la coreo?
0: Claro, exactamente. Lo hizo bailar el intendente, el Capi, también.
1: No, crack.
0: Claro. Bueno, y el recorrido, ¿sí? Después vamos a ver los videos de cuando llegaba la antorcha, ¿sí? Del predio, la cantidad de gente que había. Bueno, eran más que nada chicos de las escuelas, sí. ¿No? Los que estaban allí presentes, ¿sí? Esto era el anfiteatro. Estaba lleno.
1: Sí, qué lindo, ¿no? Todo.
0: Claro, exactamente. Ah, mira, hay esos 3 que van ahí, yo los conozco.
1: Yo también los conozco.
0: Claro, exactamente. Mucha gente, ¿no?
1: Sí, no, mira los camionazos esos.
0: Ahí veíamos.
1: Están recorriendo toda la provincia ahora.
0: Claro, mira lo que era. Ahí estaban jugando el simulador.
1: Qué lindo.
0: Sí. Con aire acondicionado. O sea, ahí te podés quedar toda la tarde.
1: Estaban en su salsa los chicos.
0: Claro, y ahí estábamos observando, le comentamos a la gente que lo sigue por la radio. Cuando llegaba la antorcha, mirá, al anfiteatro, finalmente, los chicos haciendo un pasillo con las banderas de los Juegos Suramericanos y demás. Ahí estaba, llegando la antorcha. Después vamos a escuchar una entrevista, ¿sí? Porque sí, hablamos con Julio Nobile. ¿Sí?
1: Artista, claro. Deportista internacional, Julio Nobile.
0: Claro, todos destacables, ¿no? Uh-huh. Marcos Rafín, que también tuvo su paso en algún momento en el básquet para la selección argentina. Ángel David Comiso, figura destacable,
1: sí, obvio,
0: de Reconquista.
1: Siempre.
0: Bueno, Marisol Tosi, la ganadora del San Jerónimo Dorado. Sí, ¿sí?
1: Está en todos lados.
0: Ahí estábamos, bueno. Con la antorcha en alto.
1: Capi.
0: Muy buena campera, Sammy, ¿eh? Te juro que me gusta la campera.
1: Sí, estoy viendo también. Los colores que eligieron están muy buenos.
0: Así es. Bueno, ahí está. No sé si lo conoces.
1: Lo conozco.
0: Claro.
1: Ahí
0: estábamos trabajando. Mirá los chicos ahí. Estaban sentados esperando que habiliten los juegos. Ya querían volver a jugar.
1: Re manija.
0: Claro, exactamente. Bueno, esto que será en el mes de septiembre, entonces, los Juegos Suramericanos, es muy lindo ver estos eventos y que lleguen a Reconquista, ¿no? Que recorren la provincia de Santa Fe, una ciudad, como decíamos al inicio, está teniendo muchas actividades deportivas, culturales los fines de semana.
1: Sí.
0: Así que bueno, ahí estábamos. Ojalá que la próxima vez que se haga los Juegos Suramericanos tengamos la oportunidad de tener algunas actividades acá en Reconquista, ¿no?
1: Sí, por favor.
0: 43 deportes, 60 disciplinas.
1: Más de 4.000 atletas.
0: Más de 4.000 atletas. Del 12 al 26 de septiembre.
1: Inauguraron obras, todo, para los Juegos Suramericanos.
0: Claro, exactamente. Bueno, más de 15 países también, ¿no? Y pensar que en un pasado, por ahí no se pensaba de que un evento de esta magnitud pueda hacerse en la provincia de Santa Fe.
1: Imagínate que en Rosario van a ser una especie de villa suramericana, le llaman, con más de 250 departamentos y 5 torres para todas las delegaciones.
0: Bueno, después en Rafaela han hecho una pista de ciclismo también, uh-huh, oficial para la competencia, sí, porque obviamente para poder ser sede tenés que tener ciertos requisitos, sí, ¿no?
1: Para el protagonismo del BMX Race y el ciclismo de pista.
0: Claro, exactamente.
1: Y ruta.
0: Estuvimos hablando ayer, conociendo la actividad. Uh-huh. ¿Sabés? Tengo ganas de conocer hoy el esgrima.
1: Sí.
0: ¿Conocés?
1: Sí.
0: Capaz uno lo vio.
1: Hoy que me decías que estaban los simuladores. ¿No era de canotaje?
0: De canotaje. Okay. Sí.
1: Sí.
0: Sí, sí, sí. Ahí estamos. Bueno, el esgrima, por ahí lo vemos... Lo vemos mucho, ¿sí? No se ve mucho, pero se ve en las películas.
1: Claro, eso te iba a decir mucho.
0: Juego de gemela. ¿Te acordás?
1: Sí.
0: Sí.
1: En las películas.
0: Es por ahí la primera vez que se vio esto del esgrima. Bueno, y los clubes. Gimnasia de Esgrima de La Plata, uh-huh, o Gimnasia de Esgrima en Mendoza. Llevan ahí un poco los nombres.
1: Deporte bueno, que viene de Francia.
0: Sí, exactamente. Bueno, acá el locutor de la radio,
1: sí,
0: dice que él farmea aura.
1: Ese locutor.
0: Yo farmeo.
1: ¿Lo conozco al locutor?
0: Lo conocí de memoria. Así que bueno, ahí está, él farmea aura.
1: ¿Sí? Yo creo que sí también, farmea aura.
0: Bueno, le mandamos un saludo a Rodri Davies, que está viendo el programa también de no sé dónde. No quiero decir su casa, pero no sé si está en su casa, ¿no? Pero
1: claro, no sabemos dónde está.
0: No sabemos dónde está. ¿Dónde está la mitad del equipo de Ciudad Deportiva? ¿Eh? Así que bueno. Bueno, están descansando los chicos, le dimos un descanso. Sí, exactamente.
1: Entonces, si Juan se tiene ahí excusa, Lucy también. Bueno, Rodri también. Mica no se sabe. Esperemos que se encuentre bien.
0: No, hoy perdimos el GPS con Mica. Uh-huh. Ya lo vamos a encontrar. Así que bueno, pero está todo bien. Bueno. Vamos a escuchar la entrevista, ¿sí?, con Julio Nobile cuando la tengamos ahí en audio, ¿no? Pero bueno, destacando esto, porque acá se ve mucho que aprovechamos mientras buscamos ahí.
1: Te cuento mientras.
0: Que siguen los Juegos Santa Fe en movimiento.
1: Okay.
0: Que se dio la semana pasada el equipo de Reconquista Club de Fútbol, la sub-14 femenino, uh-huh, en futsal, que han ganado.
1: Mira.
0: En la zona local. Y ahora tienen que ir a jugar a la zona provincial. Pasaron de etapa.
1: Felicitaciones a las chicas, entonces.
0: Claro, recordás que vinieron los profes acá.
1: Sí, cómo crece rapidísimo el Reconquista Club de Fútbol.
0: ¿Viste?
1: Pensar que es de los más nuevitos.
0: Tanto en las inferiores femeninas, sí, como en todas las
1: inferiores
0: categorías.
1: Inferiores femeninas, imagínate.
0: Exactamente. A principio del año habían venido,
1: sí,
0: que los dos profes ganando. Con una profe de Barrio Norte.
1: Sí.
0: ¿Te acordás?
1: Sí.
0: Bueno.
1: Presente ahí en los partidos inferiores femeninos.
0: Con nota y demás. Uh-huh. Se prendieron todas las nenas, ¿te acordás?
1: Sí.
0: Juventud de Malabrigo, habían.
1: Re felices las nenas.
0: Amplia variedad. Tenemos.

0: estos días en septiembre en Santa Fe. Así que nada, acá disfrutando un poco, compartiendo con los chicos, con los demás embajadores, así que muy contento.
1: Bueno, ¿qué significa para vos ser mencionado o que te hayan llamado para ser uno de los embajadores?
0: Y la verdad que una felicidad muy grande, porque no, o sea, representa, digamos, por ahí mucho todo lo trabajado, todo lo dado en el deporte, y llegar a esta instancia o que te dan hacer saber o el hecho de portar la antorcha, algo muy, muy lindo, o sea, porque no solamente me represento a mí, sino al resto de los deportistas, digamos, del norte de la provincia, y a las personas que viven acá. Así que nada, contento, feliz y orgulloso, digamos.
1: Bueno, ¿qué significa los Juegos Sudamericanos para vos?
0: Y la verdad que es un evento muy importante, porque no solamente te permite la competencia con personas de otros países a un nivel muy alto, sino también que te ayuda a insertarte, por así decirlo, a convivir con otro tipo de culturas, religiones. Entonces, por ahí es con valores distintos, que es muy, muy importante, vamos, para el crecimiento también de una persona. Pero así como tal, el evento deportivo es muy importante, no solamente para mí, sino por el nivel de infraestructura que va a dejar en la provincia, para que otros chicos el día de mañana que se quieran insertar en el deporte puedan tener también ciertas comodidades para entrenar y entrenar en las mejores condiciones posibles. Así que contento por eso, por toda la infraestructura, por todo lo que significa el tema de los valores sudamericanos, del deporte olímpico, así que muy contento por eso.
1: Muchísimas gracias.
0: No, gracias a vos, que tenga linda tarde.
2: Bueno, ahí estábamos escuchando la palabra de Julio Nobile, embajador deportivo, y qué embajador.
3: Sí, deportista, ¿no? Internacional.
2: Destacable también la humildad de cada uno de los embajadores, sí. La predisposición para una entrevista, ¿no? Bueno, muchas fotos con Ángel David, con Marisol Tosi, con Daniela Gretti, con Julio también.
3: Sí, Julio.
2: Así que bueno, por ahí son atletas que no muchos conocían. Sí, y bueno, ayer fueron totalmente reconocidos, ¿no? Sí. Bueno, le vamos a contar un poco sobre Julio Nobile, porque okay. Estábamos charlando mientras escuchábamos la entrevista, sí. Fuera de micrófono. Él tiene una amplia trayectoria, Sammy, ¿no?
3: Sabe mucho. ¿Sí? Hasta le escribieron un libro, imagínate.
2: Bueno, Julio Nahuel Nobile, sí. Especialista en lanzamiento de martillo.
3: Así es.
2: Estas son algunas de sus más importantes... su palmarés, si podemos decir en ciertos sentidos. Bueno, ¿por dónde arrancamos? A ver, en los Juegos Olímpicos de la Juventud en Buenos Aires 2018 terminó noveno en la final de martillo de 5 kilos con 69,21 metros. Increíble.
3: Mucha fuerza, él entrena muchísimo igual.
2: Después, en el 2021... consiguió el séptimo puesto en el campeonato suramericano en mayores en Guayaquil, Ecuador, representando a la selección argentina.
3: Por todos lados ando.
2: Después un récord personal con martillo de 5 kilos, 74,54 metros, registrado en Buenos Aires el 8 de diciembre de 2018. Mejor marca personal en martillo de 7,26 kilogramos. 63,24 metros, conseguía el 20 de marzo de 2021 en el Senar de Buenos Aires.
3: 7 kilos y medio.
2: Sí.
3: Está loco.
2: ¿Sabía dónde queda el Senar?
3: No.
2: Atrás de la cancha de River.
3: Mira.
2: Ahí está.
3: ¿Viste que estamos en todos lados?
2: Está todo conectado.
3: Está la banda loca.
2: Copa Santa Fe. Copa Santa Fe, okay. Primera etapa, obtuvo el primer puesto con 58,85 metros. Y, bueno, la Copa Santa Fe también, 2026, ganó la prueba de martillo con 57,41 metros en San Guillermo, ¿sí? Esas son entonces algunas de las estadísticas de Julio Nobile, ¿eh? Excelente.
3: La verdad que sí.
2: Espectacular.
3: Tiene de todo. Acá nos dan info, ¿sí? El libro que le escribieron, que se lo escribió Gerardo González, un colega de la radio.
2: Mirá, ¿él escribió el libro? Bueno, vamos a ver entonces si nos podemos comunicar con... Para que nos cuente.
3: Julio me contó esa anécdota.
2: ¿Sí?
3: Sí. Me dice que un día llegan unas personas y le dicen,

0: si podían publicar un libro que habían hecho sobre su vida, su trayectoria deportiva. Y él no estaba ni enterado que le estaban escribiendo un libro. Se enteró cuando ya lo estaban por publicar.
1: Ahí estamos.
0: Así que nada.
1: ¿Podemos preguntarle para ver si puede, lo podemos llamar en este momento? ¿Eh? Está difícil, ¿no? Está complicado. Bueno, si no, coordinaremos
0: tengo
1: en la semana.
0: Tengo el número de julio también, si querés.
1: Claro, ¿sí? Podemos coordinar con Jera, que es el que escribió el sí. libro, y con Julio, ¿no? Que el atleta.
0: Obvio.
1: Así que
0: podemos hablar también de Martillo, del deporte.
1: Exacto. Hay, vos fíjate, ¿no? Nace en un punto y salen varias ramas, ¿no? Eso es lo que tiene, eso es lo que tiene el deporte,
0: claro.
1: ¿Sí? Así que bueno, hay mucho por lo cual hablar, ¿no? Sí. Bueno, eso es lo que ha ocurrido en los Juegos Suramericanos, entonces, que arranca del 12 al 26 de septiembre en la ciudad de Santa Fe, Rosario y Rafaela sí. se va a estar llevando a cabo. El libro debe estar seguramente en la biblioteca municipal.
0: Sí.
1: O en algún punto de venta debe haber, tiene que estar, ¿no?
0: Sí, se lo tiene que encontrar.
1: Bueno, 22 minutos de las 2 de la tarde, tenemos también para hablar de lo que es el tejo, Sammy, ¿no?
0: Sí. ¿Qué pasó con el tejo?
1: Bueno, que se llevó a cabo el torneo regional de tejo este fin de semana.
0: Ah, es verdad.
1: Sábado venía a la radio a cumplir mi horario. Uh-huh. Y bueno, venía caminando porque últimamente estoy caminando mucho.
0: Está bien.
1: Hay que volver a hacer actividad física,
0: sí,
1: porque si no, el físico
0: si no nos quedamos.
1: Queda para atrás, ¿no? Y estaba en la casa de Bicentenario, estaban jugando al tejo. Me frené un poquito, tiki, fotita para las redes y seguimos. ¡Claro!
0: Sí, que nos avisaron igual que iba a haber ese torneo.
1: Exactamente. Que nos habían avisado el viernes, ¿sí? Sí. Que nos dijeron que iba a estar el torneo el fin de semana.
0: Yo también bueno. pasé yendo a trabajar y muchísima gente. Más todo el tema de los autos antiguos. Estaba llenísima la estación y el anfi.
1: Más los del pádel también.
0: Todo.
1: Había un montón de actividades que se realizaron. Bueno, el tejo fue totalmente un éxito. Se llevó a cabo el primer torneo regional de tejo en la ciudad de Reconquista. El evento se cumplió el sábado 22 y domingo 23 de agosto en las canchas ubicadas en el Complejo Cultural de la Estación, que, para decir la verdad, van mejorando cada vez más.
0: Sí.
1: Las canchas se van ampliando. ¿Sí? Arrancaron con dos canchas, ahora hay como 4 o 5 canchas también que se está disputando.
0: Creo que hay 6 en total.
1: Claro. Pero ahora el cuidado también, que cómo las cuidan a las canchas y demás. Vos te vas, pero todas las tardes, ¿eh? Uh-huh. Pasás por ahí y están sentaditos en la mesita.
0: Arreglado
1: con su bizcochito,
0: ahí.
1: Con su masita, los sí. mates. Mientras juegan uno, otros toman mate. Nada, es espectacular.
0: Mucha convocatoria.
1: Para distraerse, exactamente. Contó con la participación de, ¿sabés cuántos equipos?
0: ¿Cuánto?
1: 95.
0: ¿Viste? Es que sí, es un montón. Y encima de todas las edades que vienen.
1: Han venido, bueno, de Reconquista, obviamente. Ceres, Román, Avellaneda, Tostado, San Luis, Formosa, Coronel, Dugrati, Río Negro y Paraguay.
0: Mira, ¿sí? Internacional.
1: Internacional. Torneo que fue declarado de interés municipal por parte del gobierno de Reconquista, donde estuvo presente el subsecretario de Deportes, Aldo Torterola, seguramente ha jugado el intendente también, y donde los jugadores y las jugadoras foráneos han manifestado por distintos medios la conformidad y la hospitalidad de la gente de esta zona, como así también de los buenos paisajes de la ciudad de Reconquista. Encima les tocó un fin de semana.
0: Ah, sí. Tenían para hacer de todo, hermoso el día.
1: Un fin de semana espectacular ese que les tocó, ¿no? Como así también, bueno, decíamos entonces de los buenos paisajes que tiene la ciudad de Reconquista. De las 4 categorías jugadas, el resultado final fue el siguiente. Recordemos que hubo rama masculina y rama femenina, menores de 50 años y mayores de 50 años. En la categoría femenina, menos de 50 años, primer puesto para Sofía y Elizabeth Sequeira de Reconquista, segundo puesto para Antonella Darán y Eliana González de Avellaneda, y el tercer puesto para Anabela Dispalatro y Lorena Machuca de Avellaneda y de Reconquista, ¿sí? La dupla. Categoría masculino, menos de 50 años, primer puesto Lionel Pérez y Fabricio Bermúdez de Reconquista.
0: Ok.
1: Segundo puesto, el campeón nacional, Enzo Martínez y Rubén Monzón de Reconquista.
0: Mirá.
1: Y tercer puesto, Gabriel y Lautaro Escobar de Reconquista. Categoría femenino más 50 años, primer puesto para Alicia Mancilla y Rosa Bustos de Tostado. Segundo puesto, Mónica Lucero de San Luis y María Rosa Imhoff de Reconquista. Y tercer puesto para Rosa Pérez y Graciela López de Rentil y San Luis. Categoría masculino más 50 años, primer puesto para Cristian Lagos y Antonio Moyano de Rentil San Luis. Segundo puesto para Marcelo Nolac y su hermano Tizarao San Luis. Y el tercer puesto para Roberto Martínez y Pedro Vázquez de Ceres. ¿Sí? Bueno, un gran nivel de tejo. Y cada vez que va avanzando, sigue avanzando. En la ciudad de Reconquista sigue creciendo. Gran marco de público. ¿Sí? Evento que comenzó un sábado temprano.
0: Sí.
1: Y habrá terminado un domingo a la noche. Nochecita, ya tardecita. Sí. Podemos decir del día domingo, ¿no? Un tejo, bueno, como decíamos, una disciplina que tiene mucha convocatoria, Sammy.
0: Sí, que empezó hace muy poco y la verdad está reuniendo un montón de gente.
1: Así es, exactamente.
0: Como te digo, de todas las edades, para mí ya vamos a tener que ir haciendo más categorías porque se van a quedar cortos con más 50 y menos 50.
1: Exactamente. Bueno, y también tenemos lo que es atletismo, ¿no?
0: Natación.
1: Natación. Bueno, si no hablamos de...
0: El club adelante... Hablamos del tenis.
1: Claro.
0: El equipo de natación del Reconquista Tenis Club tuvo una destacada participación el pasado sábado en la tercera fecha del circuito regional de natación disputada en el Club de Regatas Corriente, donde obtuvo importantes resultados y sumó una nueva marca de clasificatoria para el próximo campeonato nacional. La delegación estuvo integrada por Santiago Muchut, Lorenzo del Soto, Benito Gregoret, Jeremías del Tin, Brunella del Soto, Gabriela Ayala, que Brunella del Soto habíamos hablado hace poco. Es la chica que viajó a representar a Argentina.
1: Venimos mencionándola Argentina, mucho, sí.
0: A Chile.
1: Los Juegos Sudamericanos, ¿no?
0: Gabriela Ayala, Vittorio Binaghi, Lucas Melgarejo, Nicolás Gregoret y Lorenzo Perosi. Son los chicos que representaron al club. Así que nada, felicitaciones para ellos. Para los podios que obtuvieron. Y la noticia especial para la natación del club es que Vittorio Binaghi Longhi logró en los 50 metros pecho una nueva marca para participar en el próximo campeonato nacional de cadetes durante esta misma competencia disputada en Corrientes.
1: Ahí así estábamos,
0: felicitaciones para él, sí.
1: Muy bien, bueno, eso es lo que tiene que ver entonces con el tenis club. Ajá. De la ciudad de Reconquista.
0: Y si no hablamos del tenis
1: hablamos de adelante, ¿eh? Uh-huh.
0: Que también tuvieron un gran desempeño el pasado sábado 22 de agosto. Participaron de la tercera etapa también del circuito regional de natación desarrollada en la instalación del Club Regatas de Corrientes. En una doble jornada de competencia, en representación de la institución, participaron Emma Alonso, Luz Romero Fernández, Ariel Velázquez Petersen y Bautista Joaquín Faulkner, que también venimos hablando mucho de él, quienes tuvieron un gran desempeño a lo largo de la jornada, demostrando una muy buena evolución deportiva y el fruto del trabajo que vienen realizando diariamente en los entrenamientos. Entre los resultados obtenidos se destacó la actuación de Bautista Joaquín Faulkner, quien logró el segundo puesto en los 200 metros libres y el segundo puesto en los 50 metros de espalda. Así que también muchas felicitaciones para los chicos de adelante y de tenis que representan a Reconquista.
1: Ahí estábamos, ¿eh? Bueno, hablando también un poco de lo que es la natación. Han pasado 30 minutos ya de las 2 de la tarde. Ya queda 30 minutos nomás, sí, ¿eh? Media hora de programa queda. Nosotros vamos a ir a una pausa. Sí, vamos con un poco de música, vamos a la rotativa. Y cuando volvemos hablaremos de las efemérides deportivas que tenemos para compartir hoy. Ya está programada lo que es una nueva fecha de la Liga Reconquistense. Se viene el clásico romanero,
0: sí. ¿Sí?
1: Porque van a estar jugando Matienzo y Román. Ya vamos a comentarle bien cómo está armada esta nueva fecha de la Liga Reconquistense, uh-huh, con más detalles y toda la información deportiva hasta las 3 de la tarde. Recordá que podés mandarnos tu mensaje al 3482-560149. Es el número de la radio para que te comuniques con nosotros. La consigna de hoy, ¿eh?
0: ¿Qué es farmear aura?
1: Claro, ¿qué es farmear aura? Y se farmean aura, ¿eh? Cualquiera de las dos, la que quieran comunicarse.
0: Que nos cuenten, sí.
1: Claro, exactamente. Vamos a una pausa y ya seguimos con más Ciudad Deportiva.

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0: Bueno, ya entramos en la parte final del programa de hoy martes aquí en Ciudad Deportiva, en Radio Ciudad 88.1, hasta las 3 de la tarde, acompañándote con todo el deporte local, rock nacional argentino, sí, muy buena compañía, nosotros aquí con unos mates, vos también podés hacerlo, sí, donde estés siguiéndonos, escuchándonos o viendo el programa, sí, en esta hora de la siesta, relajado en tu casa, por ahí después de almorzar,
1: después de
0: metido
1: almorzar,
0: al canal de YouTube, mirando el programa,
1: una siesta,
0: claro,
1: tomando mates, un solcito.
0: Bueno, la temperatura en estos momentos está espectacular, para disfrutar del sol, porque a ese 22 grados centígrados, el cielo totalmente despejado, sensación térmica que se mantiene en 19, la mínima, como decíamos, para hoy será de 8, la máxima, estamos en la máxima, máxima de 22 grados. Mañana agarrate, se viene 28 graditos y el jueves 30, viene completo. No me quiero imaginar el viernes.
1: ¿No? No, el viernes no.
0: El viernes van a quemar las papas seguramente, Así que bueno, así va a estar la temperatura en estos momentos. Cuando faltan 15 minutos para las 3 de la tarde, tenemos efemérides deportivas, ¿sí? Las infaltables en Ciudad Deportiva, ¿no? Porque un día como hoy, sí, siempre ha pasado algo, ¿no, Sammy? Por ejemplo, en 1963 se jugó el primer clásico platense. Gimnasia de Esgrima de La Plata derrotó 5-2 a Estudiantes. El pincha rata, que hoy en día lo pasa en estadísticas, sí, a Gimnasia, Es una de las mayores goleadas históricas del clásico. Fue la primera y única vez en el profesionalismo que Gimnasia le convirtió 5 goles a su rival.
1: Primera y única vez.
0: Sí. Hace poco, 2023-2024, me acuerdo cuando jugaba el Pulga en Gimnasia, 4-4 salió ese clásico. 8 goles en un clásico. Qué locura.

0: ¿no?
1: En 1923 se inauguró el histórico Main Road Stadium, que posteriormente se convertiría en la casa del Manchester City durante 80 años.
0: Bueno, un Manchester City donde también fue noticia en los últimos días por la despedida de su técnico Pep Guardiola, que llevó años en la institución, ¿sí? Así que bueno, eso también. 1991, Fórmula 1, Michael Schumacher disputó su primer gran premio de Fórmula 1, iniciando una de las carreras más exitosas de la historia de la categoría.
1: En 1967 es el nacimiento de Mireya Luis, nació la histórica voleibolista cubana, tricampeona olímpica con la selección de Cuba.
0: 1989, también en vóley, que ya vamos a hablar sobre él, estamos hablando de Facundo Conte, ¿sí? Hoy está cumpliendo años el voleibolista argentino Facundo Conte, integrante destacado de la selección argentina y medallista olímpico.
1: En 1999, la cubana Daimi Pernia consiguió la medalla de oro en los 400 metros con vallas en el Mundial de Sevilla.
0: 1957, relacionado con el polo, la selección de India ganó el Campeonato Mundial de Polo disputado en Francia.
1: La selección de India, mirá. En el año 2000, el legendario jugador australiano alcanzó los 400 wickets en Test Cricket, convirtiéndose en uno de los grandes referentes históricos de la disciplina.
0: En el año 2016, River Plate, el equipo dirigido por Marcelo Gallardo, ganó la Recopa Sudamericana al vencer 2-1 a Independiente de Santa Fe, ¿sí? Y conseguir su segundo título en la competición. No sé si será casualidad, pero mañana juega River con Independiente de Santa Fe en el Estadio Monumental, 9:30 de la noche.
1: Veremos qué pasa.
0: Veremos qué pasa, exactamente. Bueno, y para destacar, decíamos entonces, hoy está cumpliendo años Facundo Conte, Sammy. Sí. Jugador que nació en el año 1989 y fue una de las grandes figuras en la selección.
1: Así es. Hablando de medallas olímpicas, sí, tiene medalla de bronce en Tokio 2020, siendo una de las máximas figuras anotadoras del torneo. También participó en 4 ediciones en Londres 2012, Río 2016, Tokio 2020 y París 2024. Y en los Juegos Panamericanos obtuvo una medalla de oro en Toronto 2015, declarado jugador más valioso y MVP del torneo.
0: Ahí estábamos, ¿eh? Facundo Conte, entonces cumpliendo años en la jornada de hoy, 25 de agosto. Bueno, seguimos con más actividades deportivas en los últimos 10 minutos del programa. Van a quedar muchas cosas por las cuales hablar, ¿no? Pero si hablamos de pádel, el torneo que se realizó en Reconquista, el pádel profesional en Reconquista, el torneo AJPP, el certamen formó parte de la etapa 25 de la Asociación de Jugadores Profesionales de Pádel. Entregó 2.000 puntos y se disputó los días jueves 20, viernes 21, sábado 22 y domingo 23 en el complejo A3Set Padel de calle 9 de julio al 1699, una cuadra antes del Boulevard Lobato en la ciudad de Reconquista. Federico Alejandro Fleitas, de 30 años, de Formosa, y Federico Nicolás Galarza, de 18 años, también de San Antonio de Padua, partido de Merlo en la provincia de Buenos Aires, se impusieron en la final de la noche del pasado domingo al chaqueño de Resistencia Santiago Frugoni y al riojano Matías del Moral por 6-2, 6-2 y 6-4, tras 1 hora y 38 minutos de juego. Antes, Fleitas Galarza le ganaron en semifinales a Iván Aguirre, Campo Largo Chaco, Lorenzo García, Embalse de Córdoba, es por 6-1 y 6-2. En tanto que Frugoni y del Moral vencieron a Lorenzo Job de San Francisco Córdoba y a Alan Hurtado de Capital Federal por 7-5 y 6-1. La ciudad de Reconquista fue nuevamente sede del mejor pádel del país, un torneo de primer nivel y el mejor momento, en el mejor momento del deporte en Argentina y en Reconquista, obviamente, ¿no? De la premiación, contaron con la presencia del intendente de la ciudad de Reconquista, el doctor Amadeo Enrique Vallejos, el subsecretario de Deportes, profesor Aldo Torterola, y el concejal Javier Machado, que junto a Sergio Martelossi y Santino Martelossi entregaron reconocimientos a los kinesiólogos Joaquín Nuzzarello y Gonzalo Salto, el árbitro del torneo Roberto Araya de Santa Fe, y la Copa y los obsequios del Super Cristian a los campeones y subcampeones del torneo. ¿Sí? Así que felicitaciones a todos los que han participado de esta nueva fecha del pádel profesional aquí en la ciudad de Reconquista.
1: Okay. Bueno, hablamos de Liga Reconquistense.
0: Sí, vamos. Lo que tenga. Atletismo. Hay mucho para hablar.
1: Claro, nos queda poquito tiempo.
0: Perfecto, vamos con atletismo.
1: Ok. Felicitas Hausgwirth y Malena Benítez clasificaron al Nacional de Atletismo. Ambas lograron incluir su nombre en el certamen argentino tras consagrarse subcampeonas provinciales en el Campeonato Provincial categoría U16 realizado este pasado sábado 22 de agosto en la ciudad de Venado Tuerto junto a otros atletas de Reconquista y Zona. Son chicos y chicas pertenecientes a la Escuela Municipal de Atletismo y representaron a la Asociación Reconquistense de Atletismo. Los resultados en los varones: Valentino Ríos participó en 80 y 200 metros llanos, Francisco Lloris, campeón provincial en salto triple, y además participó también en los 110 metros con vallas. Tobías Segovia quedó en el cuarto lugar en lanzamiento de disco y tercero en 600 metros llanos. Bautista Escalante en el quinto lugar en salto en largo y quinto en su serie de 80 metros llanos. Después, en las mujeres, Felicitas Hausgwirth, subcampeona provincial en salto en alto y cuarta en 600 metros llanos. Perla Imov, séptima en salto en largo y octava en 80 metros llanos. Berenice Gómez, subcampeona provincial de lanzamiento en disco y tercera en lanzamiento de bala. Abir Shepir, cuarta en lanzamiento de bala y quinta en lanzamiento de martillo. Karen Romero, tercera en salto triple y quinta en su serie de 80 metros llanos. Nayara Cheleni, quinta en salto en largo y tercera en salto en alto. Agustina Ayala, tercera en lanzamiento de disco y además participó en salto en largo. Malena Benítez, subcampeona provincial en lanzamiento de martillo y subcampeona provincial en lanzamiento de bala. Después también hay un bonus extra, que es el equipo de mujeres, que participó en la posta 5x80, quedando en tercer lugar. Así que felicitaciones a todos los atletas que representaban a Reconquista.
0: Ahí estábamos, ¿eh? Bueno, eso también un poco relacionado con lo que es el atletismo, estábamos comentando. Y para cerrar el programa de hoy, mañana tendremos que hablar de la liga, palpitar el clásico romanero, ¿sí? Con todo lo que se va a venir en la seguidilla de partidos que arrancan el día jueves. Pero para cerrar, déjame contarte, Sammy, y a la gente, ya está, ¿cómo va a ser las actividades del 31 de agosto en la Estudiantina Olímpica?
1: Tan esperada apertura.
0: Se viene el acto oficial de la Estudiantina Olímpica 2026.
1: ¿En dónde?
0: En Reconquista. El recorrido de la llama olímpica arrancamos. Okay. La tradicional llama que recorre escuela tras escuela. Comienza a las 7 de la mañana. Será el inicio del recorrido de las dos llamas olímpicas. Una parte desde el puerto Reconquista y la otra desde la escuela número 1576 de la Sarita, de la EFA de la Sarita, que el fin de semana cumplió años, 50 años, así que bueno, ahí estábamos también. 9 de la mañana llega la llama a la Casa del Bicentenario, ¿sí? Entre Lobato y Belgrano, el pase simbólico de las llamas olímpicas. Luego, las llamas continúan el recorrido por las escuelas ubicadas dentro de los cuatro bulevares hasta terminar en el Club Racing en horas del mediodía. ¿Sí? Va a llegar todo ese recorrido a partir de las 9 y al mediodía llegaría en Racing para lo que va a ser el acto de apertura a la tarde, ¿sí? Que arrancaría a las 6. Acto de apertura será a las 4 y media de la tarde, la concentración de delegados en Racing, en calle Iturraspe, entre Ledesma y Constituyente. A las 5 de la tarde, la apertura de puertas para hinchadas, ¿sí? Hay dos entradas, por Alvear y Ledesma, y Ledesma entre Iturraspe y Alvear. Y el acto dará inicio a las 6 de la tarde, será el acto de apertura. Recordemos con la presencia de DJs que estarán presentes.
1: Va a haber la batalla de DJs.
0: Claro, batallas de DJ para poner música, ¿no? Color a el acto oficial de la estudiantina olímpica que arranca este sábado. Si el tiempo lo permite, si el clima acompaña, comenzaría este 29 de agosto, ya darían inicio las primeras actividades de la estudiantina. Bueno, cumplimos por hoy, ¿no?
1: Yo creo que sí, que hoy cumplimos.
0: Cumplimos que más, demasiado.
1: Sí, nos quedó igual, pero mañana seguimos.
0: Quedó mucho para compartir. Se nos ha terminado el tiempo. El tiempo ha llegado a su fin. 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
1: Exactamente.
0: Muy bien. Bueno, nos vamos,
1: Sammy. Por hoy sí.
0: Bueno, mañana volvemos. Volvemos con... Veremos quién viene mañana. Pero el programa va a salir al aire. Todo sale. Puede pasar.
1: Sí.
0: Exacto. Vamos a ver quién va a farmear ahora mañana.
1: Vamos a ver quién va a farmear ahora mañana.
0: Bueno, nosotros nos vamos. Muchas gracias a todos por estar del otro lado. Recuerden suscribirse al canal de YouTube de Radio Ciudad 88.1. Seguirnos también en las redes sociales, tanto de la radio como de Ciudad Deportiva. Y bueno, nuestra cuenta de TikTok de Ciudad Deportiva, ¿no? Nos vamos. Muchas gracias a todos por estar del otro lado. Nos volveremos a encontrar mañana. Desde aquí, desde la Radio Ciudad 88.1, desde las 13 y media más o menos, entre ese horario, desde que nos acomodamos y demás, pero el programa siempre va a salir,
1: siempre sale,
0: hasta las 3 de la tarde. Nos vamos, muchas gracias, quédense prendido con toda la programación de la radio. Chau.
1: Chau.

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0: Hola, hola, hola, muy buenas tardes. Bienvenidos a una nueva emisión de Entre Líneas. Volví, puedo caminar. La hernia lumbar todavía me mantiene con dolores, pero puedo estar aquí presente, aunque estoy un poco congestionado. Toda completa no puedo hacerla, venir bien sano del todo, uno no puede, ¿no? Así que, bueno, volvimos a Entre Líneas. Extrañé mucho este contacto que tenía con vos a través de la 88.1 Radio Ciudad. A través, también nos puedes seguir a través de nuestras redes, Entre Líneas, arroba Entre Líneas 88.1 en Instagram, o lo puedes ver también en el canal de YouTube que tenemos aquí en la emisora. El programa de hoy quizás sea más periodístico, más analítico, pero me gustaría que comenzáramos a pensar en un tema que es inminente para la región, no solamente para los reconquistenses, sino para toda la región en general, todo el país, pero sobre todo, por sobre todas las cosas, con la mirada puesta en Reconquista, ¿no? Y es inminente la llegada, ya está, el fenómeno del Niño entre nosotros, y eso nos lleva a pensar cómo estamos trabajando desde lo social, desde lo colectivo, para esto, cómo desde lo gubernamental en todo el país se está trabajando al respecto. Y hay una duda que me está dando vueltas hace tiempo. Que es, sobre todo el niño, ¿no? Si estamos, el niño entre la prevención, el fenómeno del niño entre la prevención y el oportunismo político, muchas veces. ¿Por qué digo esto? Porque hoy en el Consejo Deliberante de la Ciudad de Reconquista se aprobó por unanimidad la utilización del 50% del FOCON para los trabajos de prevención de limpieza, de desagües, de limpieza de cunetas, de limpieza de todos los ductos que nos pueden servir para el drenaje de estas intensas lluvias que se van a venir. Yo recuerdo la entrevista que tuvimos en la Rural con el secretario general de gobierno, el licenciado Guillermo Romero Mansur, que decía que, bueno, que todos los trabajos que estamos realizando, que se están realizando en la Municipalidad de Reconquista, no son exclusivamente para salvarnos de las inundaciones, porque indudablemente nos vamos a inundar. Hay gente que va a pasar, que va a tener el problema de anegamientos. Los trabajos que se están haciendo tanto en Reconquista como en Avellaneda, como en toda la provincia de Santa Fe y en todo el país, es para mitigar los efectos de este fenómeno del Niño. Y lo que he visto en redes sociales y en varios portales periodísticos de la zona es varios políticos autoadjudicándose el impulso de este proyecto, de esta ordenanza de utilización del 50% del FOCON para realizar las obras pertinentes para llevar adelante estos trabajos. Y entonces digo, bueno, que es como una utilización política al respecto, ¿no? Uno lo ve desde ese modo. Porque que todos se autoadjudiquen el impulsar este proyecto, me parece que es hasta, por lo menos, hasta mezquino. ¿no? Autoadjudicarse el impulso. Ya lo hemos visto en varios sectores políticos de Reconquista. Bueno, para que los que no saben lo que es el FOCON, es el Fondo de Obras Menores que se entrega anualmente a los municipios para realizar este tipo de obras en obras menores, como le dicen. Pero bueno, cuando vamos a pensar en este tipo de cuestiones, no podemos mirar para otro lado y tenemos que ver por qué mucha gente está haciendo estas cosas. Pero bueno, en principio vamos a hablar hoy de este fenómeno del niño, de la no utilización política, sino qué está haciendo cada sector. En principio el más importante, qué está haciendo el municipio de Reconquista para mitigar los efectos del niño. Y bueno, el municipio de Reconquista puso en marcha este plan de mitigación ante el fenómeno del niño. No lo planteó únicamente como un problema de obras hidráulicas, sino como un diagnóstico que incorpora cuestiones de evacuación, de movilidad, de comunicación. Estas reuniones que se hacen cada 15 días, semanalmente, para analizar lo que vamos a hacer como sociedad, lo que nos toca, qué podemos aportar al respecto, son muy importantes. Algunos sectores hasta como que se ríen o creen que es una burla este tipo de reuniones que se llevan adelante, pero bueno, deberían dejar de lado el... No quiero decir el chicaneo político o el carancheo político, pero deberíamos dejar de lado eso y unirnos como sociedad para ver por qué hacemos esto. Antes de dar inicio a nuestro programa, vamos a comenzar claramente con las canciones que tenemos siempre previstas para estos encuentros que tenemos en Entre Líneas. El primer tema, obviamente, ya lo hemos visto en varias oportunidades, ya lo hemos escuchado en varias ocasiones, y es un tema que en lo personal me gusta mucho porque trae mucho de juventud y además de algo más, no digo histórico, sino que más clásico. Y estoy hablando de Jangadero, interpretado por Milo J, porque tiene algo de viaje, de trabajo, de destino, de incertidumbre, y la voz de Mercedes Sosa, que vuelve a encontrarse con esta nueva generación de músicos. Esta canción de Jaime Dávalos, que se llama Jangadero, y que nos trae hoy el tema este del agua, ¿no? Del río y de lo que uno tiene que esperar de lo que nos trae el río. En este caso es una canción muy bonita, pero bueno, vamos a darle algo de belleza a este tema tan importante que vamos a hablar hoy en Entre Líneas. Milo J, Mercedes Sosa, Jangadero.
1: ¿Cuánto tiempo? Tu tío, ¿no? ¿Cuánto tiempo lo conocí yo? Sí. Entramos en Jangadero, ¿no? Jangadero. Claro. Tiene que salir en la primera, ¿eh?

hermosa canción de Milo J junto a Mercedes Sosa, Jangadero, este tema, esta canción de Jaime Dávalos. Y hablábamos de estos, de este movimiento, de este fenómeno en línea y cómo nos estamos preparando en Reconquista. Es algo muy importante que nosotros no podemos dejar pasar así, porque sí, porque hay cosas que uno tiene que analizar y que lo analizamos juntos, siempre hacemos todo juntos, nunca es una voz que te baja línea continuamente. Sí tenemos que estar preparados, eso queda totalmente descartado. Pero cuando hablamos, o sea, vamos al punto central, ¿qué estamos hablando cuando hablamos del fenómeno del Niño? Estamos hablando de lluvias extraordinarias, de una ciudad que tiene, Reconquista tiene una historia con el agua, y que sabe que cuando llueve por encima de determinados niveles, hay algunos sectores que comienzan a convertirse en algunos problemas, ¿no? Que no es solamente un problema meteorológico, sino que pasa a convertirse en un problema urbano. Y en eso está metido, en eso está trabajando el municipio de Reconquista. Por ejemplo, el 12 de agosto pasado se realizó los talleres de planificación participativa para la prevención y mitigación del fenómeno del Niño. Y muchos se han hasta... No voy a decir que se burlaron, sino que creyeron que el municipio se burlaba de la gente al llevar adelante estos talleres. Cuando en realidad son muy importantes, tenemos que saber qué tenemos que hacer, cuál es nuestra parte, qué es lo que debemos hacer nosotros como, no como ciudadanos, sino como partícipes de esta, de este colectivo social que es Reconquista. Y allí participaron muchos

Vecinos, instituciones, fuerzas de seguridad, organismos públicos, participaron los bomberos, participaron, lo he visto en varias reuniones, hasta Juan Carlos Vidal, quien estuvo con nosotros como excombatiente de Malvinas, también haciendo su aporte como ciudadano, qué es lo que se puede hacer, qué es lo que podemos hacer, y elaborar en conjunto, porque de eso se trata, de elaborar en conjunto un plan de contingencia. Lo más importante no es la foto de vernos a todos reunidos, de ver a Nicolás Andrigo, de ver al intendente Amadeo Enrique Gallegos, o a ver todos los funcionarios reunidos en un lugar junto a bomberos y fuerzas de seguridad, sino que lo importante fue que en este taller se identificaron los problemas y cómo podemos desarrollar este tipo de contingencias. No nos olvidemos que hace una semana aproximadamente están saliendo videos de gente que dejaba basura en otros barrios, que iba con su camioneta a dejar basura en otros barrios, cosa que le costó a este ciudadano que dejó la basura o descargó basura en otro barrio, le costó una multa de más de medio millón de pesos, porque estamos ante un problema inminente y que esas cosas, acá nadie se salva solo, acá no solo, la salida siempre es colectiva. El municipio no solamente te llama a limpiar tus cunetas o a no tirar basura en la calle, ha desarrollado durante un buen tiempo el sistema de patio limpio, donde se pasa a retirar el descacharreo de las casas, se pasa a buscar en una semana, de una semana a la otra, ha separado la ciudad Reconquista en 5 o 6 zonas en las cuales se va dejando la basura en la puerta de su casa y se va retirando durante la semana. Los días que sabemos que va a haber inundaciones, sabemos que no hay que sacar la basura, que no hay que sacar, no hay que realizar el patio limpio. Entonces, son focos importantes que el municipio vaya dando adelante. El propio municipio está diciendo que el fenómeno del Niño, para prepararse para el fenómeno del Niño, no se consiste solamente en sacar barros de las cunetas, que hay que preparar infraestructura, hay que preparar recursos. No nos olvidemos que antes del rally hubo funcionarios de otros colores políticos al oficialismo que decían que preferían que se escucharan los ruidos de los motores de las excavadoras realizando la limpieza y realizando obras en los barrios antes que escuchar los motores del rally, cuando en Reconquista los motores de las excavadoras se vienen escuchando hace mucho tiempo. No es solamente ahora que estamos a las puertas del fenómeno del Niño. Sabemos que hay que preparar recursos, hay que preparar instituciones, hay que preparar mecanismos de comunicación. De hecho, la radio está como está en proceso de desarrollar o de ya lanzar una forma de comunicación a la sociedad respecto al fenómeno del Niño, que vamos a estar sincronizados junto con el centro meteorológico que está instalado en la terminal de ómnibus, y vamos a estar muy atentos a todo eso para llevar información fehaciente a la sociedad y no entrar dentro de una especie de carancheo político y asustar a la población. La información es fundamental y vamos a estar con eso. Sabemos que la prevención también tiene que estar en las calles, obviamente no solamente desde lo institucional, sino también que hay que planificar. Una cosa es planificar y otra es ejecutar, así que tenemos que planificar entre todos los ciudadanos, lo que yo decía, patio limpio, sacar la basura, las ramas. El 17 de agosto, el día de que conmemoramos el fallecimiento de General San Martín, también
El municipio informó trabajos que había realizado en los barrios Lázaro del Sauce, en la ruta 11 Vieja, en el barrio Luján, en las calles 105 y 108, en el barrio La Cortada, en el barrio La Loma. Justamente hoy informó que en el camino rural de Abarros Pasos también se realizó una limpieza de cunetas y sumideros. En el barrio Friar, trabajos en la calle 44, 43, en Lanceros del Sauce, en la calle 47, calle 70 y en distintos puntos de las calles 75 y la A009. Pero ¿por qué es importante informar todo esto? Porque después entramos en un círculo vicioso de mala información y no es lo correcto. Esto es mucho más correcto decir realmente lo que estamos viendo, porque aparte lo vemos todos los días. Ahora sucede que muchas veces lo que nosotros vemos no lo vemos, sino que nos tienen que estar contando a través de medios de comunicación qué es lo que se hace. Por ejemplo, en algunos medios de comunicación te dicen que no están haciendo nada cuando vos ves que están pasando las retroexcavadoras limpiando los sumideros y te dicen que no está pasando nada y uno hace caso, parece a eso. Entonces, esto no es de ahora, esto ya empezó antes, este tipo de trabajos. Por ejemplo, en junio ya la municipalidad estaba contando todos los trabajos que había realizado, que informaba las limpiezas de canales, cunetas. Hubo un video hasta viral del intendente en el cual estaba en un cureteo y ustedes veían la profundidad, y eso era necesario, ese tipo de trabajo, para que ante la llegada del niño podamos mitigar este efecto. Entonces hay que estar muy atentos a todo esto. Y entonces volvemos a hablar sobre lo político, ¿no? ¿Por qué desinformamos a la sociedad? ¿Por qué nos autopercibimos impulsores de determinadas ordenanzas cuando es un plan estratégico del gobierno municipal? Uno no logra entenderlo. Entonces, ¿qué tenemos hasta el momento? Tenemos un plan de investigación, tenemos talleres participativos, tenemos la unidad de gestión local, trabajo de mantenimiento, obras de drenaje que están a la vista. Uno no puede decir que no están pasando. Hay intervenciones en los barrios, vemos los camiones, vemos las máquinas y vimos un antecedente de accidente de lluvias extraordinarias. Todo eso es comprobable, todo eso lo tenemos a la vista. Y muchas veces dicen, ¿qué hizo el municipio? El municipio hizo un montón. Lo que está haciendo el municipio alcanza para que ustedes vean que está trabajando, que no es algo que no está haciendo. No nos podemos dejar llevar por algunos medios de comunicación que están diciendo que no se está haciendo nada, porque hasta desde la provincia misma se está trabajando. Desde la provincia están bajando cosas, están bajando partidas para realizar este tipo de obras. Y no es solamente en Reconquista, es en la Avellaneda, es en San Justo, es en Las Toscas, es en todos lados que se está realizando este tipo de obras. Por eso ya saben, bueno, que tenemos la conjunción de varios sectores. Tenemos salud, bomberos, protección civil, fuerza de seguridad, servicios, comunicaciones, la provincia, el municipio y los vecinos. Todos estamos en sus talleres de participación ciudadana porque coordinamos y entendemos cuál es el problema. Vamos a un tema musical para no ponernos tan nerviosos con el tema. Y me gusta mucho que después de este bloque que estuvimos analizando la situación entre esta canción, ¿no? Porque nos permite pasar de la enumeración de obras y datos técnicos del territorio a la ciudad real, al paisaje y a las personas que viven en él. Por eso vamos a escuchar
Hay una canción muy bonita que hay una frase que dice que muchos decimos que los políticos suelen mentir y en algunos casos está documentado, pero vamos a contrastar lo que dicen algunos dirigentes con lo que efectivamente muestran los documentos y los hechos. ¿Por qué digo esto? Porque vamos a escuchar una hermosa canción de Lisandro Aristimuño que se llama Azúcar de Estero.

Fue cortita la canción, uno se fue a buscar un vasito de agua, a tomar un vasito de agua, porque está complicada el tema de la hernia lumbar y entonces estamos tratando de movernos un poquito. Bueno, seguimos en Entre Líneas y es el último bloque antes de la rotativa de la primera hora. Y hay una reconquista que no aparece, ¿no?, en los comunicados de muchos lugares. No se muestra el trabajo que se viene realizando, el trabajo preventivo que viene desarrollándose desde hace varios meses. Y parece que nos quedamos en la información que dicen algunas personas, ¿no? Lo que dice algún periodista, lo que dice algún referente político, y nos quedamos con la fotografía de lo que dice esa persona y nada más. Recordemos que el problema del fenómeno del Niño no comenzó ayer, no es algo que descubrimos ayer, porque se llama... Hay un estudio que se llama Estudio de Preinversión de Plan Director de Drenaje Pluvial y Proyecto Ejecutivo, que no es de ayer, es de muchos años atrás y que se viene realizando año tras año, tras año, tras año, y que es muy importante. Me quedé medio tildado porque le quiero mandar un fuerte abrazo a Francisco del Rey, que me ha mandado un montón de mensajes para que los salude, para que lo escuche. Así que después les voy a hacer escuchar todo lo que me dice él respecto, porque está metido mucho en el tema del que estamos hablando, sobre el tema de la gente que deja basura en la calle. Y dice que sabemos que con la prevención también tenemos que estar todos los ciudadanos. Francisco del Rey, quien cumplió 10 años con su programa Se Puede, también un día va a ser columnista de Entre Líneas, porque él en primera persona sabe lo que es, porque además vive muy cerca del puerto, entonces él sabe lo que es cuando vienen este tema de fenómeno del Niño. Por eso pido disculpas por haber no por haberlo saludado, sino por haberme distraído. No alcanza con decir que la ciudad limpia, porque uno ve que la ciudad, que el municipio está limpiando los canales. Entonces no voy a hacerme como el ofendido ante algunas palabras, porque uno ya sabe de dónde viene, pero sabe que la municipalidad se está ocupando de limpiar, de desobstruir, de reparar, de culetear, de colocar alcantarillas, de preparar bombas, de preparar la zona donde, como decía Nicolás Andrigo, hay que ver dónde hay que preparar la zona para el bombeo, porque hay zonas en las que evidentemente vamos a tener que colocar bombas para desagotar, y hacia dónde va esa agua, que es la preparación para ese bombeo. Es una prevención estructural la que se está haciendo en la provincia, en la ciudad de la Reconquista, porque además no se está haciendo para este fenómeno del Niño ni el del año que viene. Se está haciendo para dentro de 10, 20, 30 años. Se está haciendo un plan de infraestructura muy grande en la ciudad de Reconquista. Entonces, hay que tener en cuenta eso. Del plan director de drenaje, comenzó en el año 2022, y que esta obra está destinada a mejorar el escurrimiento de calles. Voy a nombrar a otra persona que trabaja también en esta emisora, Juan Tón, que dice que él vive en Belgrano y calle 47, que él estaba acostumbrado a que se inundaba mucho, muchas veces
se ha trasladado hacia la parte superior de la casa, de su casa, porque se inundaba y en las últimas lluvias fuertes ha escurrido en muy poco tiempo, y eso tiene que ver exclusivamente con el plan de drenaje que se viene realizando en la ciudad de Reconquista. Este proyecto del plan director de drenaje alcanza 90 manzanas de la ciudad de Reconquista. Es muy importante este programa que se viene realizando. Y muchas veces caemos en que la culpa es del gobierno y volvemos así a lo mismo. O sea, es un fenómeno climático. El gobierno está realizando esas tareas, está realizando obras. La infraestructura de una ciudad no se construye ni se deteriora en 4 años. Las decisiones de distintos gobiernos, hay obras que se comenzaron, hay obras que quedaron pendientes pero que se están terminando. Hay proyectos que debieron reformularse por la capacidad de este fenómeno del niño. También hay que tener en cuenta otra cosa que muchas veces no lo entendemos como ciudadanos, es que no es lo mismo Reconquista hace 20 años atrás que en el 2026. No es lo mismo Reconquista en 2006 que en el 2026. La ciudad creció un montón, ha crecido. Y te lo puede decir cualquier persona, te lo puede decir Diego, te lo puede decir Francisco, te lo puede decir Juanjo, te lo puede decir todo. Y eso significa que cada barrio nuevo, hay que impermeabilizar la nueva zona, hay más calles, hay más viviendas, hay más techos, hay más tránsito de agua, hay más necesidades de desagües. Y todo eso lo está haciendo la ciudad de Reconquista, la municipalidad de Reconquista. Porque está haciendo un plan de urbanización, de planificación territorial, de uso del suelo y de expansión de la ciudad. Entonces, tenemos que hablar con todos los vecinos, con cada uno de los vecinos, para ponernos de acuerdo y para llevar adelante este tema que nos va a incumbir a todos. Vamos a ir a un nuevo tema musical, a ver si realmente vamos a calmar el dolor que uno tiene en su hernia. Qué manera de llorar, Gonzalo, ¿eh? Bueno, ya está. Me gusta mucho el tema que viene ahora, porque es de un artista que se reversiona continuamente. Puede tocarte heavy metal en la banda de Fabrizio Berto, del basquetbolista, o puede tocarte una chacarera hermosa o una samba preciosa. Esta vez vamos a escuchar a Rally Barrio Nuevo común y Seremos Agua.

0: Ahí lo estábamos escuchando a Rally Barrio Nuevo con Y Seremos Agua. Un tema, pero muy, muy hermoso. Muy hermoso del artista santiagueño. Tenemos que también, volviendo al tema que nos compete hoy, tenemos que decir que la responsabilidad de lo que suceda es responsabilidad absolutamente de todos. Sin caer en una chicana política, yo creo que eso nos corresponde absolutamente a todos, no solamente a la municipalidad. La municipalidad tiene responsabilidades concretas, sí, eso es innegable, pero no todas. También las tiene la provincia, las tiene la nación, las tiene las empresas de servicios, todos tienen responsabilidades. Los ciudadanos también, claramente, ¿no? Entonces, eso significa que no tenemos que trasladarle exclusivamente a la municipalidad la responsabilidad, como tampoco se la tenemos que dar exclusivamente al vecino, porque sería absolutamente absurdo. Absolutamente absurdo, una cacofonía. Decir eso. La ciudad está trabajando muchísimo, los organismos están trabajando muchísimo. Entonces nosotros tenemos que estar atentos a lo que podamos llegar a realizar. A ver, vamos a hacerlo pasar. A ver, tenemos una visita. ¡Oh! ¿Cómo le va? Tome asiento. Porque está el señor intendente de la ciudad de Reconquista, a ver si la cámara lo toma. El señor Amadeo Enrique Vallejos. ¡Ah! Mirá vos. ¿Cómo le va, intendente?
1: ¿Cómo estás, Gonzalo? Bueno, buenas tardes al operador también ahí del otro lado. Y siempre que venimos le pedimos al operador un tema.
0: El operador lo sabe. ¿Sabes que el operador lo sabe?
1: En realidad son dos temas. Nunca es tarde, del Indio Roja, Lucio el Indio Roja, y nuestro tema es el tema del padre Julián Cine, Nike Chamigo.
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0: Amigo,
1: Neike Chamigo. ¿Qué tema ese, por Dios?
0: ¿Qué tema? Y justamente me encanta que esté acá el señor intendente, porque estábamos hablando del fenómeno del niño, que es inminente.
1: Sí, prácticamente ya lo estamos viviendo. Ustedes ven todos los días por las redes sociales lo que pasa en países limítrofes, en la parte de Bolivia, Perú, Brasil. Ya aquí en Argentina, lo que es el río Uruguay, todo lo que tiene que ver con esta crecida ya que está viviendo el río Uruguay. Vieron hace muy poquito también imágenes en las redes de aquí del norte, del departamento Vélez, ¿no?, en algunos lugares sacando los animales. Y algo que ya lo estamos viviendo prácticamente, porque bueno, este es un fenómeno que se extiende a la mayoría de los países de América Latina, y donde ya en algunos lugares ya empezaron a ocurrir los fenómenos que estaban pronosticados.
0: Uh-huh. Lo que decía a los oyentes, les estaba comentando que todo el plan que está realizando la municipalidad no es que se está realizando de ayer o hoy o comenzó hace una semana. Lo viene realizando hace tiempo, porque es un plan integral de infraestructura.
1: Sí, ustedes saben que Reconquista, después del año 2016, cuando nos encontró en funciones, allí vimos que a través de los talleres de planificación participativa que hicimos en toda la ciudad, el principal problema tenía que ver con esto, con el abnegamiento. Imagínense que Reconquista se expandió y dos tercios parte de su superficie se crió como ciudad, o sea, se expandió como ciudad sin obras de infraestructura, ¿qué es eso? Sin desagüe, sin agua, sin cloaca. Los barrios tenían sistemas autónomos que tomaban agua de perforación. Entonces hubo que tratar de ir hacia atrás en el tiempo y recuperar y hacer obras de infraestructuras debajo tierra de las que no estaban hechas anteriormente, y bueno, se pudo avanzar, gracias a Dios, en muchísimas obras de infraestructura, y hoy, gracias a Dios, ya estamos llegando del 48% al 92% de la gente con agua potable de red, que es muchísimo, prácticamente en 10 años se hizo lo mismo que en 150 años. Entonces, con respecto al agua potable, con respecto a la cloaca, también pudimos expandir hasta donde dio el límite todo lo que fue las redes de cloaca nueva de La Cortada, Bozal, Las Ranas, el Este, Barrio Sarmiento, Barrio Obligado, Villa Clelia, Itatí, Santa Rosa, Don Pepito, Barrio San Jerónimo del Rey, todo el sector oeste de la ciudad, y gracias a Dios también pudimos avanzar en el sistema de cloaca. Y en el sistema de desagües pudimos empezar a construir un plan histórico, la obra más grande histórica de la ciudad de Reconquista, la obra hidráulica más grande de la historia, es lo que hicimos hasta el 2023, donde se enterraron 12.783 caños, donde se formó una red subterránea de una de las cuatro partes que tenía el plan integral de desagües, que gracias a que pudimos viajar a Washington en una de las ocasiones, conseguimos financiamiento del BID, del Banco Interamericano de Desarrollo, que a su vez financió a través de la Dirección Nacional de Preinversión Municipal, la DINAPREN, financió a los profesionales que elaboraron el proyecto. Yo siempre digo, los planos de la casa. Uh-huh. Y a partir de allí pudimos hacer la primera de cuatro etapas. La primera de cuatro etapas que va desde Boulevard Lobato hasta Ruta 009 de Rossi hasta Ruta 11, todo ese perímetro se pudo intervenir y allí se hicieron obras muy, muy importantes. Que no quiere decir que va a solucionar definitivamente el problema de los desagües, porque en la naturaleza nada es definitivo y no se puede decir no nos vamos a inundar más. Ya tuvimos muchas experiencias. Lo que sí hace es de que cuando lleve 200 milímetros como llovió, después de una hora y media ya el agua se va. Eso es lo que nos, en lo que nos ayuda este plan integral de desagüe, porque los cálculos están hechos para lluvias extraordinarias con una una periodicidad de tantos años. Hoy los fenómenos hacen de que caiga más agua de lo que estaban previsto en los sistemas de cálculo, por lo cual se producen abnegamientos en lugares que inclusive tenemos intervenido con el plan integral de desagüe. Uh-huh. Este año, ustedes recordarán cuando salía una imagen mía queriendo salir de un conetón, de una zanja, de un canal de desagüe. Ahora, si no hacíamos eso en el mes de marzo, nadie se enteraba que estábamos haciendo en el mes de marzo canales de desagüe. Entonces son canales que van desde afuera hacia adentro, son 18 canales que van desde afuera hacia adentro. ¿Tá? ¿Desde afuera por qué? Porque hacia afuera tenemos distintos declives que tiene la ciudad. Tenemos un declive que va para el río Paraná, o sea, hacia la caída hacia el este. Tenemos otro declive que va hacia la cuenca del Malabrigo, o sea, de la ruta 11 para el oeste. Tenemos otra cuenca que va para el arroyo del Rey, o sea, todo lo que es la parte céntrica de la Patricio 10 hacia el norte, vuelca todo hacia el arroyo del Rey, y la parte del oeste, de la 40S, también va una parte hacia el norte, o sea, hacia el Rey. O sea, esos son los declives que tiene la ciudad, y la ciudad tiene barreras, ¿tá? A la altura de la Rossi, del margen este, hay como una lomada de norte a sur que impide que el agua drene hacia los declives del Valle de Inundación del Paraná. Entonces, allí tenemos distintos, decimos como platos, como lagunas. En realidad eran lagunas, lo que era Barrio Chapero, Barrio Obligado, una parte de Barrio Obligado, Barrio América, allí Techito Verde, Techito Azul, toda esa zona eran lagunas, lagunas naturales que eran reservorios naturales. Y allí se construyeron viviendas. ¿Qué pasa hoy? Cuando llueve mucho, el agua busca su lugar natural, que son estos lugares de declive. Por más que tenemos obras de desagüe, siempre son insuficientes. ¿Por qué? Porque la naturaleza busca su lugar. Y allí, este año, antes de tener el pronóstico, inclusive empezábamos con estas obras a cielo abierto para tratar de mitigar o disminuir el daño que hacen las grandes lluvias. Y allí, con recursos propios, sin recibir recursos ni de la provincia ni de la nación, empezamos a hacer este tipo de obras. ¿Qué pasa? Hay muchas obras que, al no tener presupuesto, o sea, no, los vecinos pagan para que les recoja el residuo, ¿sí? Lo que se llama la ABL en otro lugar, acá se llama la tasa general de inmueble, donde lamentablemente en general no llegamos a la mitad de los vecinos que pagan, ¿sí? Estamos hablando de cifras que no son como en otras ciudades. Estamos hablando de que hay ciudades en la provincia de Santa Fe que cobran a la categoría máxima, por ejemplo, 180.000 pesos por mes. Reconquista, la categoría máxima, está en 23.000 pesos por mes. ¿Sabes? O sea, que cobramos muy poco y a su vez más de la mitad de los vecinos no pagan. ¿Sabes? Estamos hablando que en los barrios pagan 3.500 pesos por mes. ¿Sabes? Y allí tenemos fuera, estamos hablando de todo el cinturón que más demanda por allí tenemos, no llegamos al 10%, o sea, 90 de cada 100 no pagan ni siquiera la tasa general del inmueble. Entonces es muy difícil prestar los servicios con ese recurso que tenemos, ¿sabes? Para todos. O sea, y allí es donde tratamos de agudizar nuestro ingenio, y con muy poco tratamos de hacer mucho, optimizando el recurso. Algo que nos ayudó mucho es poder comprar maquinarias propias, ¿sabes? Si nosotros no tendríamos maquinarias propias, Reconquista no podría hacer nada, absolutamente nada, porque no tendríamos hoy, como se hizo históricamente, del 2015 hacia atrás, imagínense que el municipio alquilaba todo, alquilaba camiones, máquinas pesadas. Hoy tendríamos que estar hablando de 150 millones de pesos por mes en el rubro solamente de alquiler.
0: De alquiler.
1: ¿Sabes? Y hoy, gracias a Dios, la mayoría es propia, el 90% es propio. ¿Sabes? Ni hablar con lo que consumía el municipio. El municipio consumía 783 mil litros de combustible por año. Hoy, prestando más servicios, llegamos a 352 mil litros. O sea, mucho menos, y con mucho menos hacemos mucho más. O sea, disminuimos el consumo, y con esa disminución del consumo pudimos pagar y seguimos pagando las maquinarias propias. En este momento nos llegó una máquina y tres camiones nuevos, así que lo vamos a estar presentando, si Dios quiere, estos días, una vez que terminemos los papeles, nuevo equipamiento, y vamos a adquirir dos máquinas más para el efecto del fenómeno del Niño, para poder seguir avanzando con los desagües. Pero bueno, son muchas cosas que se vienen haciendo, gracias a Dios. Hoy, después de 10 días de lluvia, hace 5 o 6 días que salió el sol y se recuperaron un poco las calles, que es otro de los problemas que tenemos. Imagínense que tenemos más de 2.000 calles de tierra, más allá de que se hicieron 500 calles de pavimento, pero hoy tenés muchos barrios que siguen con tierra como fueron toda la vida. Uh-huh. Y por allí, la costumbre de mucha gente por allí que se crió en el asfalto, como decimos nosotros, y que hoy vive en calle de tierra, imagínense la molestia, en realidad es molestia para todos.
0: Totalmente.
1: Pero la gente que muchas veces, o sea, no estaba acostumbrado a vivir en calle de tierra, porque lógicamente los terrenos allí eran mucho más baratos que en el centro, donde estaba pavimentado, y la gente va haciendo lo que puede, con el poder adquisitivo. Lamentablemente no tenemos más ni plan procrear, que era lo que nos posibilitaba construir viviendas. Imagínense que a través del plan procrear se hicieron 1.500 viviendas hasta el año 2023 en nuestra ciudad de Reconquista. El programa que abordó la problemática de forma más integral, porque permitió en Reconquista que la gente pueda comprar terreno y que pueda construir su vivienda. ¿Sí? Son problemas que estructurales que todavía tenemos como ciudad, son obras de infraestructura, y para llovido mojado, como dice el dicho, cambia el gobierno en el 2023 y este gobierno nacional que entró dice que la gente no necesita cloaca, que no necesita agua, que no necesita desagüe, que no necesitan vivienda. Este gobierno nacional que es un negacionista, ¿ya?, de las necesidades que tiene nuestro pueblo, nuestra gente, ahora sí siguen cobrando la mayor cantidad de impuestos. Ustedes imagínense que el 21% de cada kilo de azúcar, cada kilo de pan, lo agarra el gobierno nacional. Imagínense que el impuesto al cheque sigue cobrando el gobierno nacional, el impuesto a las ganancias sigue cobrando el gobierno nacional, el impuesto al combustible sigue cobrando el gobierno nacional y no te arregla un bache de la ruta 11. Ustedes pueden ver acá la travesía urbana de la ruta 11 hace 3 años que no tiene ningún tipo de mantenimiento, ni siquiera se tapan los baches que están adelante del campamento de Vialidad Nacional, donde hay personal de Vialidad Nacional, pero porque no tienen orden. Uno pasa por allí al lado del Hospital Nuevo y ve la montaña de la piedrita molida de que sacan del asfalto y ni siquiera se tira una carretilla para tapar un bache delante del mismo campamento de Vialidad Nacional. Entonces, lamentablemente estamos en una situación crítica con las decisiones políticas del gobierno nacional, ¿tá?, donde dice, paró todas las obras que se estaban haciendo en Reconquista y paró la obra de desagüe, que era la más importante que estábamos haciendo, ¿tá?, después de hacer una de las 4 etapas hasta el 2023, paró la obra, ¿tá?, separó la obra de tratamiento de efluentes cloacales que posibilitaba que el resto de los vecinos de Reconquista también puedan soñar con tener servicio cloaca. Hoy no lo pueden tener porque no tenemos estaciones de bombeo, no tenemos, por más que uno quiera, no puede, ni por más que un barrio o los vecinos compren una, a través de una empresa puedan expandir una red de cloaca. Hoy no se lo puede hacer porque el gobierno nacional paró la obra de tratamiento de efluentes cloacales que se estaban construyendo en nuestra ciudad. O sea, es gravísimo lo que nos pasó con este gobierno nacional para Reconquista, donde nos pararon todas las obras que se estaban haciendo. Entonces, en ese sentido, lamentablemente, o sea, muchas veces no podemos hacer nada desde las ciudades y con los vecinos, ¿sí?, porque el vecino ya hace su aporte con los impuestos que paga, ¿sí? El gobierno nacional tiene la obligación de, por ejemplo, el impuesto al combustible tiene que arreglar nuestra ruta 11, porque lo está cobrando hace 3 años.
0: Exactamente. ¿Sí?
1: Es lo mismo que nosotros cobremos la tasa general de inmuebles y no le juntemos la basura a la gente. Es exactamente lo mismo. ¿Sí? Y podamos guardar ese recurso como se jacta el gobierno nacional. Entonces, hoy estamos en una situación muy, muy crítica, principalmente con las obras de infraestructura que hay que hacer para el fenómeno del Niño, donde no tenemos hasta el día de hoy un aporte concreto para poder abordar la problemática y poder terminar este plan de desagüe que estábamos haciendo.
0: Algo que es muy particular en esta gestión es que ante los ataques de algunos colores políticos diferentes a los de la gestión, ustedes responden con las obras. O sea, cuando hicieron la chicana de los motores de las máquinas frente a los motores del rally, la municipalidad tenía presentación de maquinaria propia no hacía muchas semanas.
1: Y volvimos a comprar maquinaria.
0: Y
1: volvimos a escuchar los motores de las máquinas, pero también de los autos, que es algo que generó actividad económica para nuestra ciudad. Y fíjense, por allí que tuvimos la visita de mucha gente de ciudades vecinas que vinieron también a disfrutar y a gastar también su dinero aquí, que generó movimiento económico en nuestra ciudad. Eso fue algo muy, muy lindo, que bueno, un compromiso que lo teníamos desde el año pasado y que no podíamos fallar a nuestro compromiso, porque bueno, se pierde todo tipo de seriedad como ciudad y conseguir después un evento va a ser bastante difícil cuando te digan que vos un mes antes dijiste que no vas a asumir un compromiso que ya lo tenías. Así todo, compramos maquinarias nuevas, ¿sí? Ahora volvimos a comprar maquinarias nuevas y vamos a volver a comprar para seguir equipando el municipio para poder prestar mejores servicios, porque bueno, es parte de nuestra política desde el 10 de diciembre de 2015 no depender de los contratos, de los alquileres, sino que depender de nuestras maquinarias propias.
0: La noticia de hoy es que el Consejo Deliberante aprobó la ordenanza Para utilizar el 50% del FOCON en las obras para previsión del niño.
1: Sí, el Fondo de Obras Menores, que son recursos del municipio de Reconquista, no son recursos de la provincia. Uh-huh. Recordaremos que la mayoría de las ciudades de la provincia recibe financiamiento de la provincia y no le piden a la ciudad que afecte el único fondo que tiene el municipio para la adquisición de rodado y hacer obras. ¿Ya? A Reconquista le piden que afecte lo que tenía destinado para otras cosas, ¿sabes? Porque la gente nos elige para que decidamos, así como la provincia lo elige para que decida, como la nación lo eligen para que decida. Tanto la nación como la provincia pueden decidir en qué. Ahora, Reconquista no puede decidir, su gobernante no puede decidir en qué invertir sus recursos, ¿sabes? Así que en ese sentido aceptamos la propuesta que hace la oposición de renunciar a obras que tenía planificado el municipio. ¿Tá? Nosotros sería muy fácil, vetamos la ordenanza, ¿tá? Como lo hicimos ya en otras ocasiones, y volvemos a la discusión. Sería muy fácil para nosotros, ¿tá? Porque tenemos la herramienta legal para hacerlo. Pero bueno, lo que vemos es que ya la oposición el año pasado ya hicieron perder plata. ¿Por qué? Porque imagínense, el 2025 todavía no llegó, porque en el 2025 no nos aprobaron los proyectos que mandamos, que allí había una obra hidráulica de la calle 47, el equipamiento para el distrito industrial y talleres y la refacción del ex Hotel Plaza, un edificio histórico. Y dilataron del año pasado a este año, donde ya se perdió el 40% de la plata, ¿ya? Por la decisión de los concejales de la oposición, Reconquista perdió el 40% de 1.400 millones de pesos, ¿ya? Que es lo que se devaloró la plata desde el año pasado a este año, y donde todavía la plata del 2025 no llega, ¿ya? A pesar de tener la aprobación este año del proyecto, que fue algo que estamos gestionando. Imagínense que ahora se aprobó el 50% del 2026. Estamos hablando que lo del 2025 todavía no llega, en el 2026. Estamos hablando que ahora vamos a afectar el 50% del 2026, ¿tá? O sea que podemos estar al 2028 para que llegue lo del 2026. Entonces el fenómeno del Niño ya nos pasó por arriba. Creemos que no, porque bueno, la propuesta es poder afectar para el fenómeno del Niño, y están las herramientas legales dentro de la declaración de la emergencia, ¿ya? Que se pueda asignar. ¿Por qué? Porque lo del 2024 ya está rendida la plata que se le dio al municipio de... La del 2024 se está ejecutando la obra de la bicisenda. ¿Ya? Se compraron los tubos, se compraron todo, y ya se rindió la plata de la forma financiera para que pueda desembolsarse en 2025. La obra falta terminar, porque imagínense que la devaluación que tuvimos hace que lo tengamos que terminar con recursos propios, proyectos que estaban planificados en el 2023 para el 2024 y lo estamos ejecutando en el 2026. Entonces es muy, muy complejo allí como se genera expectativa en la gente, donde el municipio hoy no tiene el recurso, y no le vamos a mentir a la gente. O sea, nosotros seguimos caminando por todos los barrios, ¿ya? Con la frente en alto, porque no le mentimos a los vecinos, ¿ya? Y a veces se enoja, y sí, se enojan, y tienen razón, y sí, tienen razón, pero nosotros no podemos mentirle que le vamos a hacer tal o cual cosa, ¿ya? Donde no tenemos el recurso, y donde todo ese barrio, por ejemplo, no paga ni siquiera para cambiar los focos. Si tenemos que haber 5 focos en un barrio, toda la plata de paz pagan los vecinos de ese barrio, no nos alcanza para cambiar 5 focos.
0: Intendente, dos últimas preguntas. La primera, su gestión responde a las chicanas políticas. Por ejemplo, hay algo que funcionó muy bien, que es los talleres de participación ciudadana respecto al Niño, que ha funcionado muy bien, que ha ido mucha cantidad de gente, y que sin embargo desde la oposición dicen que no sirve para nada ese tipo de...
1: Sí, es la misma cosa que hacen desde el 10 de diciembre de 2015, que nosotros ingresamos al municipio de Reconquista. Nosotros siempre le explicamos a la gente para qué está el gobierno. El gobierno está para elaborar y gestionar políticas públicas. Nosotros siempre le damos esa definición de políticas públicas, así como para la fiebre hay paracetamol, dipirona, noalgina, ibuprofeno, todos son para la fiebre, ¿sí? También para políticas públicas hay distintas definiciones. Nosotros usamos una que dice que es el conjunto de objetivos, decisiones y acciones que debe llevar adelante un gobierno para resolver los problemas que en un momento determinado los ciudadanos y el propio gobierno consideran prioritarios, teniendo a la ciudadanía como primera destinataria y como partícipe necesaria. En base a esa definición de políticas públicas, que para lo que está un Estado o un gobierno local, ¿tá? Utilizamos la metodología de la planificación local participativa. ¿En qué consta esto? En un tema específico, ahora vemos que nos están copiando otras ciudades de la zona también, que me parece muy bien porque es la forma de trabajar con los vecinos y con las instituciones, ¿tá? Una temática, tuvimos casos de seguridad, tuvimos distintos casos y por territorio, ¿tá? Una vez que identificamos los problemas, hacemos una técnica de priorización. Una vez que priorizamos, tratamos de priorizar tres problemas a través de una técnica de priorización, que se tiene en cuenta 5 criterios, que es tiempo que lleva el problema, cantidad de personas afectadas por el problema, factibilidad real de solución del problema, urgencia si el problema no lo solucionamos y consecuencias si ese problema no se soluciona. De acuerdo a esos 5 criterios, elegimos el primero, luego el segundo y luego el tercer problema priorizado. También entre los que convivimos con los problemas también tenemos la visión de cómo resolverlo. Entonces allí surgen las propuestas, las alternativas de solución para cada problema priorizado. Una vez que identificamos el problema, que priorizamos el problema y que tenemos las alternativas, identificamos los recursos disponibles que tenemos, ¿tá? A nivel local, provincial, nacional o internacional, allí elaboramos un proyecto por problema priorizado. Y ahí ponemos nombre al proyecto, ponemos nombre responsable, objetivos y metas, plan de actividades, indicadores, los resultados que esperamos y el FODA. FODA, fortaleza, oportunidad, debilidad y amenaza. Y allí elaboramos un proyecto planificado con la ciudadanía, con los actores de la temática o con los actores del territorio. Hicimos más de 300 talleres en 10 años. De esos 300 talleres tuvimos una resolución del 67% de los problemas. Y allí también surgen los grandes proyectos que pudimos llevar a la práctica. Así que bueno, son metodologías que sabemos que la oposición política les molesta mucho, porque es algo que no promete, no le puedes prometer al vecino cosas. O sea, lo que hacemos es trabajar y vamos, como quien dice, llevando adelante las acciones que planificamos en forma conjunta. Y de esta forma también podemos dar la cara a los ciudadanos, ya que no estamos ante promesas incumplidas, que es lo característico por allí del sector político tradicional. Tratamos de salir de ese esquema y usar herramientas técnicas dentro de la política para resolver los problemas. Es nuestra forma de trabajar, preferimos estudiar y poder ponernos a implementar cosas que tienen validez científica, no es que hacemos algo que no tenga validez científica, y aquí en esto también lo que son las gestiones basadas en la evidencia es las cosas que se van resolviendo de lo que los vecinos van priorizando.
0: Usted ha expuesto en varias ciudades del mundo la experiencia Reconquista. Recientemente lo hizo en la provincia de Buenos Aires y hasta tuvimos la visita de usted recién mencionaba el tema de seguridad, de Javier Alonso, del ministro de Seguridad de la provincia de Buenos Aires.
1: Así es, fíjate ahí tenemos un caso que nos pasó hace ya un año y medio, cuando tuvimos lamentablemente el asesinato del señor Martínez, el remisero, que el papá de un compañero.

0: ningún grupo le copió a ningún otro, tenía que ver con la puerta giratoria. Sí. O sea, y ahí surge una propuesta de los mismos actores, que se pudo concretar después, que la propuesta fue que se haga una reunión con todo el colegio magistrado, con los jueces, los fiscales, ¿sabes? Que lo hicimos allí con las instituciones y los que participamos en el nuevo edificio del Palacio Judicial, y donde allí también los magistrados plantearon por qué pasaba eso y por qué muchas veces existe la puerta giratoria, porque no hay lugar, nos explicaban que no había lugar en la cárcel. Aquí en la alcaldía de Reconquista tenían lugar para 25 personas y tenían 80, y allí, bueno, surge la propuesta de poder licitar la alcaldía, ya hace más de 10 años que a un gobierno, al otro, y no es de culpa de este gobierno, algo que todavía sigue pendiente, pero ahí se tomó, como no hubo alternativa, se tomó la decisión de llevar a todos los que estaban detenidos aquí a Santa Felicia, que fue una forma de descomprimir para que aquí puedan tener, tener lugar. Pero surge de esto, de la discusión local y de poder ponernos de acuerdo para resolver los problemas. El segundo problema que surge de forma prioritaria fue el tema de la poca cantidad de fiscales que había en Reconquista. Hablaban de más de 20.000 casos que tenían que atender 7 fiscales, comparando la ciudad de Rafaela. En Rafaela había 18 fiscales y aquí en Reconquista había 7 fiscales en función. O sea, imposible que los fiscales puedan atender 22.000 causas, 21.000 causas, y fueron en evidencia otra vez la gran falla en el sistema judicial. Y el tercer, bueno, ahí surge la propuesta de poder generar y cubrir los cargos alternativos que había de fiscales vacantes, bueno, varias cosas que se pudieron ir concretando, algunas de ellas todavía hay deficiencia, pero por lo menos se pudo trabajar y abordar el problema. Y el tercer tema tenía que ver con la disminución de policías que había en Reconquista. Ustedes saben, se fue la escuela de policías, bueno, se la cerró, porque bueno, el gobierno provincial decide cerrar esta escuela de policías, y a su vez trasladaron policías de Reconquista al sur de la provincia por la problemática de Rosario. ¿Sabes? Reconquista queda con mucho menos efectivo, prácticamente tiene menos efectivo proporcionalmente. Usted imagínese que la población aumentó el 20,8% de su población en 10 años, los últimos 10 años, y la cantidad de policías es menor a lo de hace 10 años. Entonces imagínense lo que pasa allí con la deficiencia de la cantidad de efectivo por cantidad. Prácticamente ciudades como San Javier tienen el doble de policías que Reconquista, teniendo ellos mucho menor población que Reconquista. Así todo, bueno, muchas ciudades. Gracias a Dios, esa problemática también hace que nos ingeniemos y que la gente sea un poco más solidaria y que podamos trabajar también en conjunto a través del sistema Ojo en Alerta. Nos ayudó muchísimo, los vecinos son protagonistas, el sistema de cámara de videovigilancia que instalamos desde el municipio, este nuevo sistema de monitoreo que pudimos implementar, y hoy terminando ya, si Dios quiere, en poquito tiempo, de un sistema inteligente de videovigilancia, que vamos a estar al primer nivel. La misma tecnología que tiene en Washington, en China, la vamos a tener en Reconquista. ¿Sabe? Reconocimiento facial, lector de patentes, donde vamos a poder saber si ingresó una persona, que uno ingresa el rostro en el software, rápidamente se lo puede identificar dónde se encuentra en esta ciudad, y esa herramienta ya la vamos a tener, si Dios quiere, en unos días más en nuestra ciudad. Algo muy, muy bueno que pudimos adquirir. Pero bueno, son ejemplos claros de cómo, trabajando codo a codo con los ciudadanos a través de la planificación participativa, podemos llevar adelante políticas públicas que nos ayudan a resolver problemas y no hacer promesas vacías, que es lo que hace la política tradicional, que no usa herramientas técnicas para resolver sus problemas.
1: Por último, anoche lo vi paletear un poquito, ¿eh?
0: Ayer tuvimos muchas actividades, tuvimos el torneo regional de Tejo, así que felicitaciones a los muchachos allí que organizaron esto, que se suspendió la semana pasada por la lluvia. Tuvimos un torneo de pádel que fue algo muy, muy lindo que nos pasó, donde tuvimos los primeros niveles a nivel nacional, o sea, deportistas rankeados dentro de los primeros 20 de Argentina, algo que eleva la vara, como quien dice, para el deporte de nuestra ciudad. Un torneo de pádel allí organizado por Sergio Martelosi, Santino, todo el equipo.

0: de tres sets, fue algo que nos puso otra vez como ciudad en la cartelera, muy parecido a lo que vivimos con el Rally Argentino, donde hace tres semanas veíamos en Fox Sport, en la tele, yo estaba en Buenos Aires, y veíamos en la tele allí Fox Sport y veíamos el Rally del Jaucanigás, y nos decía la gente de Fox Sport que sale en varios países de América Latina, o sea, de poder trascender a través del deporte nuestra, que nuestra ciudad, yo me acuerdo antes cuando queríamos ir a ver un rally a Córdoba con mi viejo, nunca lo pudimos hacer, y que lo tengamos acá, el Rally Argentino, fue algo extraordinario que nos pasó, más allá de que les molesta a algunos, pero fue algo muy, muy lindo que pudimos vivir de nuevo. Nuestra ciudad se merece eso y mucho más. Lo que vimos ayer con los autos clásicos, los autos históricos, ustedes vieron ayer lo que fue la cantidad de gente, y que en ese marco podamos descubrir una muestra itinerante de la historia del automovilismo de Reconquista, con algunos de sus actores que nos acompañaron en el rally, nos acompañaron, bueno, Gustavo Bullatti, que nos acompañó en el rally. Ayer estaba Chicha Yapur y Juan Carlos Nardelli, que contaban historias cuando veíamos las imágenes de la muestra itinerante de la historia del automovilismo de Reconquista. Y todo lo que significa el movimiento económico que generan estas actividades, que históricamente a Reconquista lo favoreció mucho cuando en su momento tenía el auge del automovilismo allí en el autódromo, que ojalá algún día podamos trabajar junto también con esta institución para poder recuperar ese lugar, que creemos que tiene mucho potencial, porque es un deporte que moviliza mucho las economías regionales, la economía de la ciudad, porque no es solamente los mecánicos que trabajan los que venden repuestos, trabajan los que organizan los eventos, trabajan los hoteleros, los gastronómicos, trabaja mucha gente. Por algo, ciudades como Rafaela, Paraná, distintos lugares que organizan carreras nacionales, porque justamente la economía que les mueve en el mundo entero, imagínense lo que sería si el automovilismo, la Fórmula 1 no se podría hacer en algunos países, por ejemplo, que genera un movimiento económico en esos países muy, muy importante, bueno, como el MotoGP, como el rally que se está viviendo el Mundial ahora en Paraguay, nuevamente después de muchos años vuelve el Rally América Latina, el año pasado en Paraguay, ahora este año se vuelve a repetir en Paraguay. Bueno, son muchísimas cosas que generan esto que nosotros hoy estamos lanzando, que es Reconquista Turística. ¿Sabes? Reconquista Turística tiene que ver con eso, tiene que ver con todos los eventos que tenemos todos los meses, y a veces más de un evento por mes, con ese fin de generar lo que hacen otras ciudades que han evolucionado más que nosotros en el turismo, para generar trabajo y para generar arraigo.
1: Bueno, la última, sí, esta es la última, sí o sí. Hablaba de fiesta, hablaba de deporte, hablaba de turismo y de economía regional. Me dijeron que va a haber grandes grupos de goyanos en la pesca del surubí.
0: Sí, si quieren venir a llevarnos todos los premios del otro lado. siempre traemos los premios de allá para acá. Ya, ahora como hay dos autos, 0 kilómetros GAC, hay 4 lanchas con motores Yamaha 4 tiempos y motores Yamaha 2 tiempos, hay 22 motos, tenemos una premiación extraordinaria y bueno, son bastantes los que ya están inscriptos del lado correntino, así que ahí tenemos a mis coterráneos que se están viniendo de nuevo, los recuperamos porque bueno, en alguna época venían muchos, después no venían casi nadie, y ahora bueno, vuelve a surgir la posibilidad de poder traerlos de nuevo para que vengan a competir en nuestro concurso argentino de pesca del surubí.
1: Intendente, muchísimas gracias por pasar por Entre Líneas, por pasar por la radio pública de la ciudad, y las puertas siempre están abiertas.
0: Gracias, Gonzalo, y ahora vamos a escuchar si tenemos Nunca es tarde, de Lucio el Indio Roja, para llevar el espíritu para arriba, para seguir adelante a pesar de las adversidades, a levantarnos de nuevo cuando nos caemos y a seguir adelante.

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0: ¿Cómo les va? Buenas tardes. ¿Cómo andan? 18 y 17, 6 y 17 de la tarde. Esta tarde de martes aquí en Radio Ciudad hacemos un nuevo programa de Antes que sea mañana. Perdimos la cuenta porque no la tenemos aquí hoy a la compañera Ara, que es la que nos lleva la cuenta de las emisiones que vamos teniendo, pero ya vamos a hacer el cálculo nuevamente. Sí lo tenemos al lado y para saludarlos el día de hoy, en primer lugar, a la señorita Iriana Cáceres. ¿Cómo estás, Iri?
1: Hola, ¿cómo están? Muy buenas tardes.
0: Y al señor Juanjo Antón, nuevamente en la radio, al igual que el día de ayer haciendo el descaro, hoy y hasta el viernes haciendo Antes que sea mañana.
2: Muy buenas tardes, ¿cómo anda el equipo? ¿Cómo anda la gente del otro lado en este día tan primaveral, tan lindo que nos tocó vivir acá en la ciudad de Recon?

0: que cubre todo. Comiendo se cura todo. Decíamos, arrancábamos un nuevo programa de Antes que sea mañana. Este martes que dejó un fin de semana atrás bastante movido. Juanjo, vos sobre todo que estuviste laburando en cobertura, ¿no?, de los eventos que hubo aquí, por ejemplo, en el complejo La Estación, pero también en otros lugares.
1: Exactamente. Bueno, acá tuvimos lo que fue la Expo de Autos Clásicos, ya la cuarta edición. La verdad, una Expo que se va superando año tras año en cuanto a la convocatoria de los expositores. Estamos hablando de más de 100 autos clásicos. Y también la convocatoria de los gastronómicos, de los emprendedores. Hubo también una oferta cultural este año en el Andén.
0: Sí.
1: Y bueno, y la gente que la convocatoria explotó durante todo el fin de semana.
0: ¿Qué otros eventos hubo?
1: Bueno, y también tuvimos, para los fanáticos de los autos, tuvimos acá en el anfiteatro. Y para los fanáticos de los videojuegos, del anime, del cosplay, de los dibujos animados, que no solo son para chicos, sino que nunca hay edad para verlos, tuvimos en el paseo del Jaucanigas la Anicon, un evento de, bueno, principalmente de cosplay, pero también, como dije, de artículos relacionados a la temática, al anime, al los dibujos, los videojuegos también. Así que la verdad que estuvo muy bueno, una oferta totalmente diferente, pero sin duda espectacular.
0: Y en un lugar también que se renueva, que
1: qué lindo,
0: que toma valor, que se pone en valor, así se dice, nuevamente para este tipo de actividades, como es el Paseo Jaucanigas, allí en el predio del viejo hospital, como se conoce el Centro Cívico ahora. Uh-huh.
1: Que hay que aprender a llamarlo Centro Cívico.
0: Sí, del Centro Cívico ahora, bueno, el lugar específico se llama, viene en la esquina, el Paseo del Jaucanigas, porque es un lugar, digamos, que se pensó y se renovó justamente para darle cabida a los emprendedores y la gente
1: de la economía lugar.
0: Social y solidaria. Uh-huh. Muy lindo lugar, muy preparado, y que dentro de poco va a haber actividad también de la gente, en este caso la Secretaría de Turismo, y que para eso vamos a volver a invitar algún día al responsable del área, que es nuestro compañero, futuro también compañero aquí en la radio, Leonardo Rolón, porque están, me consta que están preparando actividades ya para el mes de septiembre en ese lugar.
1: Bien, si no, un hermoso lugar, la verdad, y más que nada para lo que va a ser septiembre, la primavera, el verano. Es abierto para... Yo creo que muchos lo conocen, pero bueno, si hay alguno medio colgadito que no lo conoce por ahí, es un lugar abierto, tiene como diferentes box, sería donde... Exacto. Cada emprendedor vende, expone sus productos. Además tiene una zona de juegos para chicos, tiene... ¿Qué más hay? Bueno, baños, por supuesto, ¿no? Muchas banquetas para sentarse. Está, quedó lo que era el antiguo estacionamiento,
0: claro,
1: sumamente reacondicionado, muy lindo, muy lindo.
0: Un espacio también para un escenario, me acuerdo que había, que seguramente
1: claro,
0: se volverá.
1: Lo montan, va, el que estuvo el fin claro, de semana fue montado. Uh-huh. Así que bueno, no, y también la gente acompañó un evento muy familiar por ahí. Para mí fue todo nuevo ir a esto,
0: ¿sí?,
1: a este evento, no así al de los autos. A mí me gusta mucho la temática, el automovilismo, los autos clásicos. Pero ir a la Nikon es la primera vez que voy a un evento así. Y la verdad que me encantó. Mucha familia, muchos chicos muy felices. La verdad que, bueno, no sé si han ido Gerardo, Iri, alguna vez. Si
2: no conocés. He ido, pero el sábado he pasado y la verdad que había muchísima gente. Más de la que yo esperaba, en realidad. Como me sorprendió eso. Y también iba a decir que el espectáculo que hubo en el Andén estuvo muy buena la banda, yo la escuché hasta que terminó. Y la verdad que estuvo buenísima, la gente acompañó mucho también.
1: Sí, la gente siempre acompaña a los eventos de Reconquista. Siempre, rally, rural, festival del Jaucanigas, se viene la pesca, ni hablar la estudiantina. La gente acompaña un montón.
0: Sobre todo en estos espacios como el del Centro Cultural La Estación, ¿no? Y el anfiteatro aquí que invita ya y es casi una fija, ¿no? Para la salida de la

0: familias los fines de semana en Reconquista.
1: Está hermoso. Mirá qué lindo pulmón que tenemos.
0: Yo no estuve este fin de semana. Bueno, se habrán dado cuenta por los programas de jueves y viernes que no estuve en Reconquista el fin de semana. Tuve un evento familiar en Buenos Aires, así que llegamos más cansados que descansados, pero contentos.
1: Bien.
0: Para arrancar una nueva semana en Antes que sea mañana. Y hoy, como cada día martes, bueno, con la puesta al aire y operación técnica y musicalización también del señor Diego Fleitas, saludamos también a las compañeras que no están. Hoy martes debería estar la compañera Salta, Susana Riquelme, pero está con compromisos, otros compromisos laborales, así que no está. No está Ara tampoco, que está todavía en, o debe estar en este momento saliendo del taller en el profesorado. Y no está Anto tampoco, que tampoco viene los martes. Así que estamos esta mesa reducida, pero listos para acompañarlos una tarde más aquí en Antes que sea mañana por Radio Ciudad.

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0: Bien, 18:37 ya en la tarde de Reconquista, la tarde de Radio Ciudad, haciendo una nueva emisión de Antes que sea mañana. Y bueno, tenemos algunos saluditos desde ya, por supuesto. Elba, está prendida desde el inicio del programa, esperando, inclusive antes de que arranque, mandando saludos para el programa, y dice que va a escuchar igual aunque no esté Ara al aire. La estaba esperando Ara, pero aunque no esté Ara al aire, va a escuchar igual, así que un saludo para Elba y gracias por estar siempre del otro lado. Aprovechamos y abrimos las vías de comunicación para la gente. Pueden escribirnos vía WhatsApp al 3482-256087 a través de Instagram. Nos buscan como Antes que sea mañana. El arroba es aqsm.88.1, pero como decimos siempre, más fácil buscándonos en el buscador como Antes que sea mañana. Pueden encontrarnos allí también, así que dejarnos sus mensajes. Y por supuesto en el chat también de la transmisión en vivo de YouTube. Aprovechen y suscríbanse, los que no lo hicieron, al canal de YouTube, Radio Ciudad .881, así es, Diego, Radio Ciudad 881, FM 881, así que pueden hacerlo de esa manera también. Más adelante vamos a plantear una consigna también para hacer la participación semanal de la gente y para los sorteos del fin de semana. Pero vamos a empezar ahora en este bloque haciendo un resumen de las noticias más importantes del día, de los últimos días, sobre todo aquí en la ciudad de Reconquista, Juanjo.
1: Así es. Bueno, como primera noticia tenemos que Reconquista podrá destinar la mitad del FOCOM a obras de saneamiento.
0: Sí, porque muchos, a partir de esto surgió a partir de la sesión en el Consejo Municipal hoy, ¿no? Que se dio a conocer esta noticia esperada de poder utilizar los fondos del FOCOM de 2026 para la mitad de los fondos de 2026 para... Se me va la voz, pero...
1: Gritó para mucho esto, Buenos Aires.
0: Sí, para estos fines, ¿no? Para lo que está, las obras que está haciendo la municipalidad para la prevención del fenómeno, ante el fenómeno del Niño. Pero hay muchos... Hay muchos otros sitios o programas y demás que lo fueron titulando como que va a destinar, la ciudad va a destinar la mitad de los fondos del FOCOM 2026, y eso es una aseveración que todavía no podemos hacer, porque vale la pena destacar que se están ejecutando recién los fondos del FOCOM 2024. Que apenas pudieron presentarse los proyectos para que se destine ese dinero. Falta todavía lo de 2025 y luego de 2026. Están trabajando también en una alternativa para saltear los procesos y los tiempos para poder ejecutar el 2026 antes, por ejemplo, del 2025, que sería la solución más cercana y más a mano que se puede tener, trabajar una normativa para que se pueda saltear eso. Porque la pregunta si no es, ¿van a llegar esos fondos a tiempo? Tenemos el grueso de las lluvias pronosticados para, o el principio al menos, para fines de octubre, principios de noviembre.
1: Exactamente.
0: Con estos tiempos de la administración, de la burocracia y demás, es que es una muy buena noticia la utilización o la posibilidad de utilizar esta mitad del FOCOM del 2026. ¿Van a llegar a tiempo?
1: Claro, eso es lo que por ahí nos preguntamos, ¿no? Pero también, por otro lado, para llevar cierta tranquilidad, para comunicar también, si bien esta decisión es que esto se sume a los trabajos preventivos que ya se están haciendo, repito, vale aclarar que se está trabajando también.
0: Sí,
1: que si bien... Siempre los fondos son buenos, son necesarios, esperemos que lleguen. No sabemos, o sea, no es que no sabemos, no lo podemos afirmar nosotros, pero bueno, lo importante es que se está trabajando y que es una cuestión central para Reconquista que estos trabajos en materia de prevención se estén ayudando, por un lado, como una pata fundamental, y bueno, y la otra pata también es el trabajo comunitario.
0: Estaba escuchando en el día de hoy algunas entrevistas en los medios en los que estuvo el intendente de la ciudad, el doctor Henry Vallejos, por supuesto, hablando entre otros temas de los laburos que se están haciendo justamente en este sentido y que de la planificación total de la cantidad de trabajo necesaria para paliar o para mitigar estos efectos, recién se están completando un 80, un 20%, digamos, del total. Uh-huh. O sea que va de acuerdo a los recursos, ¿no? Y la cantidad de los recursos disponibles, lo que se logró hacer hasta ahora es eso, y con el paso del tiempo, esperando que se sumen estos otros recursos más para poder avanzar un poco más, pero digamos, la cantidad de laburo necesario en la ciudad es tan grande que apenas con todo lo que se hizo se cubrió el 20%.
1: Pero con lo grande que es nuestra ciudad, con lo... Increíble.
0: Sí, es un dato que por ahí no
1: claro, por ahí una socia que reconquista es chiquitito, ¿no?
0: Sí, pero... totalmente. No, y es un dato además que no debería...
1: Y es inmenso.
0: No sería muy recomendable tirarlo desde la comunicación oficial, ¿no? Pero bueno, es un dato que alarma y que deja ver a las claras la cantidad de laburo necesario y todo lo que hace falta para cumplir las obras de...
1: Sí, mira, de yo con este tema, y repito, si bien es grande y el porcentaje todavía, esto recién empieza, se está trabajando de forma muy intensa y no solo el trabajo se da por las máquinas, o sea, a través de las máquinas, a través del trabajo del empleado municipal, sino que también que tenemos otros tipos de trabajo, como son desde la comunicación para poder informar al vecino, esto de los talleres participativos, que es una herramienta ya que viene, ¿hace cuánto? 10 años que viene esta herramienta, digamos, o aproximadamente.
0: Sí, prácticamente del inicio de la gestión, sí.
1: O aproximadamente, sí. Donde también es muy importante, donde se le da participación al vecino. Quizás algunos... Como todo, mirá, yo vengo del palo del trabajo social, de la planificación participativa como herramienta, y quiero decir esto porque escuchaba a una concejal en redes sociales, por ahí diciendo que no era mucha la participación, sino que por ahí bajan los números.
0: Sí.
1: Que bajaron los números y... Por ahí como que lo tiran muy al aire y es muy común que en toda convocatoria social, cuando se convoca gente por un objetivo en común, es algo totalmente medible, esto es algo totalmente medible. La primera vez va a ir mucha gente, difícilmente, la segunda vez vaya más gente. Por lo general, las cantidades se reducen. Si a eso le sumamos por ahí otras cuestiones, que pueden ser lluvias y demás. Pero bueno, supongamos que no tengamos alteraciones climáticas. Es totalmente normal. Totalmente normal. Siempre a la convocatoria no se la mantiene o suele reducirse. Repito, esto forma parte de los talleres de planificación participativa dentro del municipio, en una vecinal, en una ONG, donde quieran, por un lado. Por otro lado, me encanta esto de que los vecinos puedan formar parte, puedan participar, puedan intercambiar opiniones para buscar soluciones en pos de los recursos disponibles, que de eso se trata. Así que, buenísimo, me encanta que se esté trabajando tanto en las obras como así también en los talleres de planificación participativa, que son una herramienta comunitaria excelente.
2: Y también siempre recordar que son trabajos preventivos, pero a la vez hace falta ser consciente de que tal vez de alguna forma se van a ver afectados ciertos vecinos. Uh-huh. Y para eso están buenos estos talleres, porque también se lleva a cabo lo que es encontrar otras herramientas para ayudarlos cuando el fenómeno del Niño pase.
0: A propósito de eso, Juanjo, y hablando también del trabajo de la Secretaría de Control Público, uh-huh. Se conoció en el día de ayer, en realidad, hoy se hizo formal una denuncia de algo que pasó en el día de ayer, con una denuncia por el arrojo de residuos y de escombros, particularmente en la vía pública, sobre todo en un sector de, en uno de los ingresos al barrio La Cortada.
1: Sí. Bueno, nuevamente es otra noticia que se repite. No es la primera vez que pasa, no es la primera vez que se viraliza, es al menos la tercera vez.
0: Se conoció que es un empresario conocido de la región, si bien...
1: ¿Este último?
0: Sí.
1: ¿El de la camionetita blanca?
0: El de la camionetita Saveiro, sí.
1: Exacto. Ah, mirá, también otro empresario.
0: Tiene porque se dio, se hizo evidente, ¿no? Ahí con las imágenes que publicó un vecino, vecina... Pero no dan nunca a conocer el nombre. Creo que mencionan el nombre de la empresa por ahí.
1: Sí, más allá de quién es.
0: Nunca el nombre del tipo.
1: De quién es la persona. No me interesa el scratch público. Ojo que sirve por ahí, ¿eh? Pero no me interesa.
0: Mientras se lo sancione como corresponde el scratch.
1: Y exactamente. Y mientras eso sirva para advertir, para prevenir, para enseñar, para educar, para contagiar, que no se debe hacer. Me estás como...
0: No me golpees la mesa, por favor.
1: Me voy a hacer cargo de lo que digo, entonces. Yo, Juan José Antón, me hago cargo de lo que digo. Como dice nuestra compañera Iri, lo principal es que la gente tome conciencia de que no debemos tirar basura, ni un papelito de un alfajor, ni mucho menos descargar un montón de mugre en la vía pública. Tuvimos 3 casos en un mes, no fue menos.
0: De conocidos, viralizados, digamos.
1: Pero, escuchá, pequeño detalle del mío, viralizados. O sea, se puede trabajar muchísimo en prevención, en obra, se pueden hacer muchísimos talleres de planificación participativa, pero si seguimos repitiendo estas conductas, y yo creo que es la base, ¿no? Es lo fundamental. Si bien hay muchísimos vecinos que están trabajando muy bien, que de forma mancomunada, de forma colectiva, algunos de forma individual. El otro día estaba viendo unas fotos de una vecinal, cómo iban a buscar los bolsones de arena. Después hay otro caso de un señor que estaba él limpiando las cunetas. Pero esto es lo que vos comentabas recién. Tiraron mugre nuevamente, se viralizó. Hace no mucho estuve acompañando a la gente de Protección Civil. Hay un video público en la cuenta de reco.controlpublico, que es el segundo trabajo, es el segundo material audiovisual que se está largando para poder dar a conocer estos trabajos de prevención que se está haciendo con Protección Civil. Y hace no mucho hicieron zanjeo, cuneteo, todo trabajos en el marco de esto, el fenómeno del Niño, y había basura tirada de nuevo. Y los mismos vecinos de ahí se quejaban y apuntaban y decían, no puede ser, mirá lo que hacen un grupo determinado de personas. Tampoco, o sea, bien dicho, un grupo determinado de personas. Necesitamos generar conciencia, por eso Iri, como vos decías,
2: desde recién. Conductas mínimas, por ejemplo, los días que pasa el patio limpio, están marcados, se los comunica por todos los medios posibles, días antes, de hecho, durante todo el mes, porque eso no puede negarlo la ciudadanía, y sacan el día que ven que el camión ya pasó, al día siguiente sacan la basura sabiendo que tal vez está pronosticado lluvia. Y es como evidente la conducta de querer hacer algo que está mal.
1: Tal cual. ¿Y cuántos habitantes tenemos aproximadamente? ¿Qué dio el último censo en Reconquista?
0: El último censo dio alrededor de 97. Bueno, superamos los 100 ya, digamos.
1: 97.
0: 100.000 personas.
1: 97. Vamos a poner este caso. Ponele que de esos 97, solo la mitad diga, ¿qué tiene? Tiro esto en la cuneta. Bueno, saco una semana antes del patio limpio, saco mi basura. Solo la mitad de los 97. O sea, me explico, uno por ahí lo ve como una microconducta aislada, pero esto en forma colectiva tiene, bueno, se ven claramente las consecuencias, la cantidad de basura que se estuvo sacando este tiempo. Cómo se sigue juntando en, repito, algunos lugares, porque también hay vecinos muy comprometidos que están laburando muy bien en materia de prevención, que están preparándose para lo que se puede venir.
0: Bien, no, y me quedé con algo que decía también Iri, que esto de consultar siempre todos los medios oficiales, ¿no? Para tanto para las denuncias, como dice Juanjo, como para, por ejemplo, los recorridos de recolección, de patio limpio y demás, que está todo disponible siempre para los medios de comunicación y, por supuesto, a través del sitio web oficial de la Municipalidad Reconquista, que es www.reconquista.gov.ar, así es, uh-huh. Y que además también tiene el asistente virtual ahora muy presentada hace poco.
1: Perla.
0: Hace poco tiempo, le tiene a Perla y dice cualquier cosa que necesitas saber cuándo pasa el basurero, cuándo pasa patio limpio por tu barrio, le preguntás a Perla y lo tenés al toque, digamos. Es una cuestión de también de comunicar bien, de aprender a usar las herramientas disponibles. Y bueno,
1: y el proceso que de modernización
0: uno,
1: también
0: que
1: hace que
0: la comunicación. Y que cada uno haga su parte, ¿no? Que cada uno haga su parte. ¿Cómo seguimos? ¿Qué otro tema?
1: Para, yo para quiero esto con Perla, quizás sea como algo un tanto tonto, pero Perla es por la Perla del Norte, se llama.
0: Exactamente, Perla es la asistente virtual del municipio, recordemos para los que no están al tanto, que fue presentada y lo comentamos aquí en el programa. Fue presentada en sociedad, básicamente, si bien estaba hace un tiempo ya trabajando, presentada en sociedad en el stand municipal, en la Expo Rural.
1: Claro, exactamente. En la carpa de modernización que compartía con Control Público.
0: Exactamente, es un asistente que te sale, cuando ni vienes ingresas a la página, un chat box, así se llama.
1: Bot, ajá.
0: Un asistente de un chat que vos puedes ingresar la pregunta, lo que necesites. Y el buscador te...
1: Le preguntás lo que quieras.
0: Lo
1: por
0: que
1: ahí
0: quieras,
1: para,
0: y te lo...
1: Para invitarlo
0: te lo,
1: también
0: te lo encuentra al... y te informa al toque. Uh-huh.
1: Para invitarlo al vecino, claro. A la vecina, quizás por ahí, Gerald, nos están escuchando, están con el mate ahí tomando, y dice, no, yo una computadora, no te agarro. Ingrese a www.reconquista.gov.ar, le va a saltar Perla y ahí le pregunta, tuki tuki, lo que quiere... Cuando quiere.
0: Lo que quiere, si necesita saber qué actividad hay el cultural el fin de semana para darse una escapadita, una vueltita, uh-huh. También. Toda la información municipal está disponible
1: de todos los
0: a temas. Través de esa herramienta, bueno. También.
1: O por ahí también, aprovecho para comunicar al vecino, hoy por hoy muchísimos trámites se han digitalizado.
0: También,
1: muchísimo,
0: sí.
1: O sea... Quien tiene aquella vieja idea, no, tengo que ir a la municipalidad a llevar tal papeles para habilitar mi negocio. Tengo que llevar todos los papeles para el curso de manipulación de alimentos porque voy a abrir mi rotisería o mi carribal, food truck le dicen ahora. ¿Tengo que llevar los papeles? No. Todo también es ahora es online.
0: Online, el curso de manipulación de alimentos de ASAL lo podés hacer a través de la plataforma Recursos, que buscás en la página web, en el buscador Recursos, en la página web municipal, ¿no? Uh-huh. Buscás Recursos y ahí una de las primeras que te sale ya es la de manipulación, como por ejemplo también otra muy requerida es la de la charla de licencia de conducir. Antes tenías que ir a Cáceres del Centenario, hacer cola para ver si podías asegurarte un lugar y después esperar la charla de 2 horas, prácticamente 2 horas que el inspector le daba en persona. Ahora puedes hacerlo en la comodidad de tu casa, en el horario que quieras y tarda menos de una hora inclusive.
1: No, sí, más que nada por ahí porque, o sea, quizás vos podías acceder a un turno, pero bueno, a ver, hay una realidad. No muchos por ahí podían salir de su trabajo, quizás por un X motivo, el jefe no lo dejaba, no podía y con esto lo ves a la siesta, lo ves después de las 20, quienes tienen horario de comercio. Así que muchas cosas se están agilizando, se están modernizando, así que todas las dudas que uno tenga, porque ahora todo es online, le pueden preguntar a Perla.
0: Exactamente.
2: Bien.
0: ¿Cómo seguimos, Iri?
2: También la Nación avanza con la nueva concesión de la Ruta 11.
0: Sí, otro tema.
2: Sí. Sí. Y la gran pregunta es si después de tantos anuncios y reclamos que tiene la ciudadanía, la concesión puede ser finalmente la solución para el mantenimiento de la Ruta 11.
0: Es un tema de los que llamamos centrales, que podría ser para tratarlo con...
1: Yo veo un desfinanciamiento cada vez más grande en obra pública, pero bueno, esperemos que sí, siempre viene bien, más que nada teniendo en cuenta el estado de la Ruta 11, que es un desastre.
0: Más que nada teniendo en cuenta los que manejan el estado en esta oportunidad, pero bueno, se supone que privatizar es una posible solución. Ahora también hay una cuestión importante, porque no es solamente la privatización o el manejo del estado y demás, sino los fondos requeridos para eso. Para que lo maneje el Estado antes de esta concesión privada, se cobraba, y es una de las fuentes de ingreso más importantes de todas las que tiene a disposición el Gobierno Nacional, el Estado Nacional, que es el impuesto al combustible. Un porcentaje que se nos cobra a cada uno de nosotros, de los usuarios, uh-huh, ciudadanos que cargamos combustible para nuestros vehículos, en estos aumentos y demás que se vieron en los últimos años, hay consignado un apartado especial que tiene que ver con un porcentaje que va de esto a la reparación de rutas nacionales y caminos y demás. Esa ley, por esa ley, ese porcentaje que nosotros pagamos es una, si no la más, tendría que chequearlo, pero la fuente más importante de ingresos que tiene a nivel impositivo el Gobierno Nacional. ¿Qué va a pasar con eso? Si la concesión pasa a manos privadas, esa ley va a dejar de... Se va a derogar, digamos, vamos a dejar de pagar ese impuesto. Y ni hablemos de dónde están las obras que se hicieron en las rutas desde el Estado Nacional con este impuesto desde su creación a esta parte.
1: Sí,
0: me parece que esa es la pregunta.
1: No tengo una opinión muy profunda porque, repito, creo que hay un desfinanciamiento en cuanto a la obra pública. Va, al menos no tengo mucho registro de cuántas cosas se han inaugurado por parte del Estado.
0: Por lo menos acá en la provincia de Santa Fe y no, mucho menos en el norte de Santa Fe.
1: No, pará, por supuesto, no estoy hablando en el conurbano, estoy hablando de no me digas, sí, en...
0: Seguramente algún municipio amigo habrá ligado algo, pero no al volumen o al nivel que se espera a comparación de los ingresos. No es una cuestión de falta de fondos, sino, no sé si está bien utilizado el término de financiamiento, porque los fondos existen, pero no se asignan a donde corresponden.
1: Sí, bueno, está bien, puede ser que haya habido
0: como la gran mayoría de
1: un error conceptual, de pero... Cada vez peor. El estado de las rutas es cada vez peor. Es increíble. Yo hace no mucho, casi reviento una cubierta en la Ruta 11. Y viniendo a 80, 90, que para viajar es una velocidad sumamente baja,
0: sí,
1: te pones el auto de sombrero tranquilamente. Cada vez peor. Pero bueno. Esperemos que sí.
0: Un error conceptual no es, es una decisión política, por lo menos desde mi punto de vista, una decisión política clara de financiar todo lo que sea estatal o de
1: por
0: romper.
1: Supuesto.
0: Directamente de romper, porque así lo dijo el propio presidente Milei.
1: Por supuesto.
0: Que llegó para romper el Estado desde adentro, así que es una decisión política más
1: y que con todas las consecuencias que eso trae, ¿no? Porque se instaló muchísimo, también desde muchos medios, de que esto de que había que desguazar el Estado para que todo funcione mejor. Y no, nunca va. Un Estado, nunca va a funcionar un país mejor con un Estado ausente. O sea, ya lo hemos vivido además.
0: Sí.
1: Viste, por ahí, quien no conoce su historia está condenado a repetirla, dice el refrán.
0: ¿Cómo seguimos, Iri?
1: Con la taleñita de fondo.
2: Bueno, también los docentes de Reconquista y Villocampo preparan una jornada de protesta. Más específicamente los nucleados en AMSAFE.
0: Sí, hoy a la mañana estuvieron aquí en Reconquista, no sé si en Villocampo también, con, bueno, visualizando una de las de los reclamos que tenían también ya desde la semana pasada, ¿no? desde hace bastante tiempo, y que nos estuvo comentando Edgardo Cretaz cuando estuvo de visita aquí en el programa, que tienen que ver en este caso con las cuestiones salariales, por supuesto, pero también previsionales y laborales, que forman parte de su plan de lucha del gremio, que tiene el gremio hace tiempo, como decíamos, en donde se vuelve a instalar no solamente cuestión salarial, sino condiciones de trabajo y la relación entre los trabajadores de la educación, los educadores y el gobierno provincial. Uno más de los conflictos, como también, por ejemplo, el de las el de los traslados, el de la apertura de vacantes, ¿no? De la publicación de las vacantes disponibles, el maltrato directo y el ninguneo directo a los jubilados y a los pasivos, digamos, con la cuestión de la política salarial y los aumentos dictados en paritaria. O sea, se van sumando los reclamos también, el mal funcionamiento del IAPOS, de la obra social, que de todos los empleados públicos de la provincia, que también afecta, por supuesto, a los docentes, en particular con el cobro de plus médico y demás. Así que son varias las cuestiones de reclamo ya que viene sumando en Safe, en particular contra este gobierno, que particularmente a los docentes, pero en general a todos los empleados públicos, los maltrató. Como para plantear una pregunta de la que hacemos siempre aquí en la mesa,
1: sí,
0: digamos,
1: ¿hasta cuándo
0: tiene margen este conflicto que ya es habitual, digamos, entre docentes y gobierno?
1: No, mira, la verdad que desconozco.
0: ¿Hasta dónde puede llegar a escalar?
1: Desconozco hasta dónde puede llegar a escalar. No quiero suponer sobre el tema, tampoco creo que es la idea suponer sobre el tema. Sí hay un disgusto generalizado. Hay un disgusto generalizado en docentes, en empleado de la fuerza también.
0: Policía, sí, totalmente.
1: Eso fue muy conocido, el malestar entre empleados de la fuerza.
2: De la salud también.
1: De la salud pública, exactamente, iba a decir. Y bueno, y también de jubilados provinciales.
0: Y algo que tiene que ver más ya con un poco de rosca política, si se quiere, ¿alcanzará este malestar de la gente, sobre todo de los empleados públicos?
1: Decilo que te lo retruco.
0: Para dar vuelta a una elección, para dar vuelta a los números.
1: ¿Y a quién vas a dar vuelta? ¿Con quién?
0: Para dar vuelta los números positivos que todavía tiene Puyaro en el resto de la población.
1: Pero si no hay oposición.
0: Es un buen tema para plantearlo después también. Pero sí, hasta ahora no hay...
1: No hay oposición.
0: Hasta ahora nadie...
1: No hay oposición.
0: Nadie se la jugó todavía, ni siquiera como para decir, bueno, yo me presento y voy a aunar todos los esfuerzos de tales sectores como para ir contra Puyaro.
1: Y acá sí me llamo el silencio porque me voy a poner polémico. No hay oposición. Pero bueno, repito, no quiero suponer nada y... Siempre deseamos un mejor clima político porque el mejor clima político tiene como consecuencia un bienestar para sus ciudadanos. Así que...
0: Lo firmó el profesor Juan Tom. Cerramos esta ronda de noticias del día, Iri, con el tema construcción.
2: En el rubro de la construcción, los materiales frenaron el aumento en el mes de agosto. Un dato económico interesante es que en Reconquista durante este mes los principales materiales de construcción registraron aumentos inferiores al 1%, según el relevamiento mensual realizado por la Municipalidad de la Ciudad.
0: Lo estuve viendo, es un trabajo que hace el área de desarrollo productivo, dependiente de la subsecretaría de producción, digamos, de la Municipalidad de Reconquista, donde se hace un relevamiento de precios, así como el de la canasta básica familiar, también se hace un relevamiento de precios mes a mes sobre materiales de la construcción, ¿no? Además, que no es lo mismo que el índice de precios de metro cuadrado que hace el Colegio de Arquitectos, por ejemplo, y demás, sino es un relevamiento de precios para saber cómo como, bueno, también para las empresas constructoras y para la gente en particular, cómo avanzar o para tomar mejores decisiones a la hora de construir. Entonces, en un mes, en una situación particular de este mes, en donde los artículos, los materiales no aumentaron al ritmo que venían aumentando meses anteriores, que en algunos casos venían aumentando de 5% en 5%, por ejemplo, los ladrillos, las chapas y demás, venían aumentando en ese porcentaje. En este mes prácticamente no aumentaron. Todos son, las subas son, las variaciones son inferiores al 1%. Esta cuestión se plantea así, en esta oportunidad, en este mes, ¿sirve o alcanza? Siendo siempre la pregunta de ¿alcanza esto para esta situación? ¿Alcanza para que se reactive la construcción, que está bastante parada, o ya es casi también un tema reversible, irreversible en esta altura?
1: No soy constructor, así que no opino.
0: Qué fácil que la hizo. No es una pregunta para que nosotros le encontremos la respuesta, por supuesto. Las preguntas que planteamos siempre en este programa es para justamente para ayudar a pensar a la gente, ¿no?
2: Y también los oyentes, si, y los
0: que están del otro lado.
2: Si puede traducirse en todo lo que tiene que ver con el rubro, por ejemplo, las refacciones, el movimiento que existe entre...
0: Claro, y la mano de obra, por supuesto, también, el movimiento de trabajo entre la gente de la construcción. Pero sí, está más destinado a una toma de decisiones más bien empresariales, pero también personales, ¿no? De si conviene o no conviene hacer en este momento las refacciones necesarias o las obras necesarias. No digo ya de grandes obras ni de obras públicas, sino de lo que cada uno pueda hacer en su casa. Así que con estos números planteados, con este relevamiento hecho de parte de la municipalidad, también queda disponible esta otra pregunta, una nueva pregunta más que sumamos a la mesa y abierta a toda la comunidad de Antes que sea mañana, aquí en Radio Ciudad.

0: en la tarde de Radio Ciudad, haciendo Antes que sea mañana. 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
1: Que a Facu le encanta Ataque 77.
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1: mi banda de la adolescencia.
0: Cuando lo tengamos invitado aquí en el piso, vamos a tener que todo, musicalizar con Ataque.
1: Todo Ataque, por favor. Todo Ataque.
0: Así es, así que.
1: Así que bueno, qué bueno. 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
0: 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Este evento, por las imágenes que pudimos ver, estuvo...
1: Mucha convocatoria de barberos.
0: Muy lleno de gente.
1: Hay una comunidad muy grande de barberos acá.
0: Y gente de todo el país, sobre todo. Muy bien acompañado, sí, el Patón. Así que vamos a ver si hablamos también en estos días para que nos cuente las repercusiones, porque seguramente debe estar él y toda la gente que laburó ahí muy contento. 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
2: Un cambio de vibra.
1: Mirá.
0: Un cambio de vibra, bien.
1: Me gusta. Un cambio de vibra, dijo. Es verdad.
0: Lucí tu pelo sin que él borre tu cara, me acuerdo, decía
1: ¿cómo?
0: El amigo.
1: Está bueno.
0: Lucí tu pelo sin que él... Así que tu pelo borre,
1: claro,
0: tu cara.
1: Claro, borre tu cara.
0: Lucí tu cara sin que ella borre tu alma. Es una frase de una canción del Pelado Braida, de uno de los discos que sacó con Como Yunque. El Pelado Braida,
1: sí,
0: Gustavo
1: qué
0: Braida.
1: Banda, che.
0: Estamos hablando de un artista, uno de los artistas locales más impresionantes que tuvo el rock de nuestra ciudad.
1: Quiero un viernes ricotero.
0: Sí, y como Junkers también. Vamos a armarlo. Vamos a armarlo.
1: Por favor.
0: Lo vamos a invitar a Gustavo a repasar su carrera porque estuvo con el tributo, con el tributo Ricotero en Santa Fe en 1000 años. No sé, más de 20 años seguro.
1: Yo lo veía cuando era adolescente.
0: Pero también con sus composiciones propias para la banda como Junkers aquí, que todavía, si bien no están con tanta frecuencia en actividad, cada tanto continúan apareciendo en los festivales, ¿no? Así que vamos a hacer un algún día especial con el pelado Braida, ídolo.
1: Bien. Yo quiero aprovechar este hermoso momento radial con este tremendo equipo que tenemos en Antes que sea mañana para invitar a toda la comunidad fierrera, para la gran comunidad fierrera que tenemos tanto en Reconquista como así también en Avellaneda y como en toda la región, a la sexta fecha. Se viene la sexta fecha de la Fórmula del Noreste en el Autódromo Ciudad de Avellaneda. Este sábado 29 y domingo 30 de agosto. Sábado van a ser las pruebas libres y el domingo se van a correr dos finales. Una va a ser con grilla invertida. Quiere decir...
0: ¿Cómo es eso?
1: Con grilla invertida. Lo que quiere decir es que el domingo se va a clasificar a la mañana, van a largar. Supongamos que Iri le pinta correr, se sube a un Fórmula. Ella clasifica primera el día domingo, por ende va a largar en la primera posición.
0: Exacto.
1: Y gana la primer final. Como Iri hizo la pole y ganó la segunda final que se va a correr el día domingo, atrás. Larga última, por eso es largada invertida.
0: Mira.
1: Algo que solía ser la categoría, para quienes les gusta el automovilismo, solía ser la categoría Top Race cuando venía acá justamente al Autódromo de Avellaneda, ya por años 2000, 2001. Bien, entonces, como mencionábamos, este 29 y 30 de agosto, Autódromo Ciudad de Avellaneda, sexta fecha, Fórmula del Noreste. Los esperamos a partir de las 14 horas.
0: Entrada libre y gratuita, dato...
1: ¡Ah, perdón! Dato no menor, che, dato no menor, entrada libre y gratuita. Ahí auspicia a la gente de Líder Auto, a quien le mandamos un gran abrazo. Pero bueno, importante, entrada libre y gratuita este fin de todos al autódromo.
0: Los fierreros que vienen de Parabienes en Reconquista, en la región, ¿no? Con toda la actividad que hubo desde el rally en adelante, ¿no? Rally, autos antiguos, ahora nueva fecha del...
1: Karting en Reconquista.
0: El karting también, claro, eso iba a decir. Sí, la Fórmula del Noreste está a pleno, la comunidad fierrera.
1: Sí, viste. Estamos contentos porque estamos con muchas actividades.
0: Ay, me sorprende lo de la entrada libre y gratuita. No sé si siempre fue así, se viene haciendo de este año.
1: No,
0: siempre hubo una entrada.
1: Siempre hubo una entrada. No quiero meter la pata, pero tengo entendido que ya es la segunda vez en lo que va del año que se corre en Avellaneda y que la entrada es libre y gratuita.
2: Y el espacio es súper lindo. De hecho, hay familias que van y hacen su asado mientras esperan a que comience.
1: Lo más lindo de ir a pasar un fin del autódromo, fundamental, el fuego. El fuego, sea en Avellaneda, en Reconquista, en Rafaela, en Paraná, donde sea, es infaltable, sí o sí. Y como vos decís, es cierto esto. Ocurre mucho, la gente va, se come un asadito, se hace un fuego, va con la familia, va con amigos. Así que invitamos a todos al autódromo a ver la Fórmula del Noreste, sexta fecha.
0: Toda esta información de la Fórmula del Noreste, Juanjo, y toda la información que escuchamos aquí en Antes que sea mañana, la podés encontrar en diadiareconquista.com.ar.
1: Por supuesto, diadiareconquista.com.ar, portal oficial de Antes que sea mañana.
0: Sí, señor.

0: se puso chamamecera la cosa ahí, Diego ya está zapateando del otro lado ahí, taco y suela, como dicen, esperando ya la llegada del payito, el amigo Marito Cáceres, para hacer lo que mi pueblo sabe.
1: Lo que mi pueblo sabe.
0: Lo que tiene mi pueblo.
1: Lo que tiene mi pueblo, es verdad.
0: Se nos confunden los nombres de programas con...
1: Un pueblo tiene y un pueblo sabe.
0: Lo que sabe lo tiene, lo que tiene lo sabe. En la previa del programa de Pachito hacemos el último bloque con este ritmo chamamecero y casi se nos pasa que, aprovechando el saludo a la gente de Patiños Barbería, hoy es el día del peluquero, Iri.
2: Sí, hoy se conmemora el día del peluquero en Argentina.
0: Peluquero y barbero, ¿tiene que ver con alguna conformación de algún... ¿de algún colegio, de algún centro?
2: Sí, la Sociedad de Barberos
0: y Peluqueros. La Sociedad de Barberos, así se dice en este caso. Siempre es un colegio, es para profesionales, ¿no?
2: Justamente se lo conmemora el día en que se...
0: En la creación de...
2: De la fundación.
0: De esa. Bien. Saludo entonces para todos. ¿Tiene algún peluquero o peluquera conocido?
1: Mi madre.
0: ¿Sí?
1: Mi madre.
0: ¿En qué? Supuesto. Tiro chivo.
1: Nat, mi compañera del descaro también.
0: ¿La compañera Natalia?
1: Sí, Natalí.
0: ¿También Natalí?
1: Natalí Piteri.
0: ¿Puede tirar chivo de la peluquería de la señora de Antón?
1: Sí, ella tiene atención personalizada. Así que la tienen que buscar por Instagram.
0: Ah, bien. Tira el Instagram. ¿Eh? Te estoy regalando el espacio para que venda.
1: No, está bien. Es vieja escuela, ¿viste? El boca a boca. Yo, como un trabajador del marketing digital, sigo diciendo que el boca a boca es una estrategia fundamental. Así que no perdamos el boca a boca. No, pero la pueden buscar, lili.peluqueriaunisex.
0: ¿Le hacen las producciones audiovisuales para su Instagram?
1: No.
0: Qué bárbaro.
1: No, porque te repito, es una...
0: ¿Eligió otro creador de contenido?
1: No, es una clientela fija, es una clientela fija. Pero bueno, mi madre sabe que si necesita, voy a estar. Y bueno, y para Nat Pitt, también nuestra compañera del Descaro, que ya tiene su peluquería en Avellaneda, ahí en calle 15, desconocimiento de altura, pero la pueden buscar en sus redes sociales, nat.pitt. O si no, también en el Instagram del Descaro y arriba figura. Así que donde ustedes quieran. Y besito para todos los peluqueros, las peluqueras. Pará, me estoy olvidando de alguien.
0: ¿Algún? Sí, le iba a preguntar a Iris si tenía algún peluquero o peluquera conocida.
2: Sí, mi peluquera, la única que me corta el pelo, dato. Agostina Ulrich, que está del... La verdad que no me sé las calles, pero por Pueyrredón, a media cuadra del Super Cristian.
1: Pueyrredón.
0: Casi Olesio.
2: Claro.
1: Exactamente, sí. Casi Olesio. Está la verdulería ahí al toque.
2: Sí, a media cuadra. Trabaja con su mamá y son muy buenas, increíbles.
1: Bueno, entonces un gran saludo para Agostina.
2: Agostina.
1: Un gran saludo para Agostina. Y yo también quiero mandar un saludito a mi vecino, Valentín Iglesias, que es peluquero, y a otro conocido, a Pachaki, Mauricio Castañino. Un feliz día. Pasa que hay muchos conocidos peluqueros.
0: Peluquero y goleador.
1: Jugadorazo.
0: Peluquero y goleador.
1: Estrella de Racing.
0: De la Liga Reconquistense.
1: Sí, estrella de Racing. Ya en otros tiempos, pero jugadorazo.
0: Mi peluquero hace varios años es el Patón Ortega. Pero porque, sobre todo porque es del barrio, ¿no? Salió del barrio antes de tener estos exitosos locales de Patiño. En el centro de la ciudad,
1: no sabía.
0: Empezó cortando el pelo aquí en su domicilio, frente a la vecinal de las 314, en la casa de su madre, digamos. Ajá. Así que el saludo para él y para también mi otra peluquera de la infancia de acá del barrio.
1: ¿Dos peluqueros?
0: No, ahora no, pero ahora de la infancia,
1: son
0: ¿no?
1: Fiel.
0: Otra peluquera del barrio, quiero decir, aquí enfrente nomás de la... De la Escuela de Comercio por calle San Martín. Alicia, no me va a salir el apellido ahora, pero para la peluquera Alicia, que toda la gente del barrio seguramente la conoce, el saludo para ella. Y sí, hablando de saludos, también déjeme retribuirle el saludo que mandó hoy Pedrito Pacerini en su programa de Ciudad Deportiva, en el día de hoy, en la siesta de Radio Ciudad. estuvo mencionando el trabajo que hice con Julio Nobile, con el libro de Julio Nobile a propósito de su participación.
1: Contanos.
0: En los Juegos Olímpicos de la Juventud, un libro que hace varios años, del 2019 salió publicado, si mal no recuerdo. No, lo mencionó porque estuvo hablando con Julito a propósito de esto de los Juegos Suramericanos, ¿no? Que se hizo el recorrido de la antorcha y aquí Julio fue uno de los embajadores que llevó la antorcha, ¿no? Junto a Ninfa Leiva, junto a Marcos Rafín, Ángel David Comiso. Ahora hablamos un ratito de eso si quieren, pero estuvieron pasando parte de la nota que hicieron con Julito. Y surgió ese tema y entonces Pedrito me mencionó al aire, por eso le retribuyo el saludo. Eso es lo que quería decir. Le hice muy larga todo para devolverle el saludo.
2: Bueno, también recordar que mañana, miércoles 26, a las 19:30 horas, se va a dar una capacitación de primeros auxilios en el campo de juego. Y
0: primeros auxilios en campo de juego es... para deportistas, por supuesto, ¿no?
2: Sí, sí. De igual forma, nos sirve para el día a día en la vida cotidiana.
0: Claro, ¿no? Obviamente.
1: ¿Para cuál?
0: Está destinado especialmente... ¿Tenés algo más de data? Porque me interesa en particular para saber dónde y cómo... porque ya es mañana, ¿no?
2: Sí. Es en la escuela Claudio Leprati, por pasaje...
0: Aquí nomás, la famosa Miltre. Aquí también estamos todos en el barrio.
1: La Pocho.
0: La Pocho Leprati.
1: La famoso Pocho.
0: Claro, antes de que tenga el nombre que los alumnos elijan, porque esa escuela eligió... no tenía nombre, tenía solamente número. Era la escuela 1354 y se conocía como la Miltre. Como la 1353 de Barrio Pucará, esta es la 1354... Y tardó varios años en elegirse nombre. Y el nombre se lo pusieron los alumnos.
1: ¡Qué grande!
0: Hicieron votación los alumnos y...
1: El mejor nombre que pudieron haber puesto.
0: Terminó decidiendo por Pocho Leprati.
1: El ángel de la bicicleta.
0: Así es. Así que, bueno, en esta escuela está funcionando entonces el centro de formación... ¿cómo se llama? ¿Para profesionales?
2: Centro de perfeccionamiento y actualización de...
0: deportivo.
2: Sí.
0: Bien. ¿Es mañana qué hora?
2: 19:30 es de entrada libre y gratuita.
0: Primeros auxilios entonces en campo de juego.
1: Está muy bueno para ir porque, como decía Iri, te puede servir para todo.
0: Sí.
1: Para todo. Nunca está de más conocer esas cuestiones.
0: Sí. No voy a hablar de eso. De hecho, me sirvió, pero es un tema que para tocar en otro momento.
1: ¿Ah, sí?
0: Vamos a...
1: Bueno, lo vamos a tocar, ¿eh?
0: Vamos a hablar de... otra cuestión de agenda también, si se quiere, que tiene que ver con el lanzamiento del concurso fotográfico y de videos de los Lapachos. Como siempre, como cada año, organiza la Secretaría de Cultura aquí en la ciudad.
2: En la ciudad de Reconquista, sí. Se pueden inscribir y tienen tiempo hasta el 25 de septiembre. La inscripción y todo el material que está detallado en la página web del municipio. Lo pueden enviar a el correo electrónico lapachoconcurso2026@gmail.com.
0: Bien, como cada año decíamos, la Secretaría de Cultura organiza a fines de agosto y septiembre, con el florecimiento de los Lapachos, florecen los Lapachos y florece la juventud, dice el intendente, también se abre el concurso de fotografía y video, en este caso también. Para participar, cualquiera puede participar. Cualquiera, creo que es...
1: yo tengo, supuesto, un tip para tirar. Tengo un buen dato para
0: adelante,
1: los participantes.
0: Ahora lo decimos. No tienen que inscribirse previamente, nada. Para participar solamente mandás la foto. Tiene que tener ciertas características técnicas, cierto peso, cierta cantidad, cierto tamaño, digamos, medido.
1: Sí, la relación de aspectos.
0: En píxeles y demás, que son detalles técnicos que van a estar en el reglamento, digamos. Pero para lo demás, cualquiera con cualquier celular y demás. Quiero decir que está al alcance de todos. Jóvenes y adultos con cualquier celular pueden sacar una foto o tomar un video de alguno de los Lapachos de la ciudad y ya directamente lo mandan al mail lapachosconcurso2026@gmail.com. indicando su nombre, apellido, sus datos particulares en el mail, el DNI, el título de la obra, si quieren ponerle un título, con sus datos, con su teléfono y su correo electrónico, y automáticamente estás participando.
1: Bien.
0: No necesitas preinscribirte ni nada.
1: Buenísimo.
0: Mandás el mail con la foto o el video y tus datos y ya estás participando entonces. Acuérdense que hay tiempo hasta el 25 de septiembre.
1: Bien, hasta el 25 de septiembre todavía hay tiempo, así que yo lo que quería, el dato que quería tirar es que para mí el mejor lugar para fotografiar y para grabar los lapachos es por calle Rivadavia. Si vos prestás atención, sí, de la ruta al lo que se conoce como el Bajo.
0: El entrando desde la ruta.
1: Al Bajo, para los que del barrio, sí, donde somos.
0: De la ruta al casco céntrico.
1: Cuando están florecidos se hace todo un túnel. Y está muy bueno hacer planos desde el túnel. O sea, tenés que esperar que esté en su pico máximo, en su esplendor de flores, y ahí podés hacer tomas desde abajo el movimiento o desde arriba aéreas.
0: ¿Va a participar usted en el concurso?
1: Ah, yo quiero participar, sí.
2: Otro lugar es...
1: Re quiero.
2: Por Hipólito Yrigoyen, en la vereda del Friar, está hermoso, lleno de lapachos.
0: Sí.
1: Hermoso. Y me gusta mucho esa postal cuando está transitado y está el ocaso, digamos, que está cayendo el sol. Me encanta. Re lindo. ¿Y usted cuál elige?
0: La tengo presente porque en una de las tomas institucionales, digamos, que se hacen con dron para presentar ciudad, ¿no? Desde arriba, una de las primeras imágenes que tomas es esa, entrando desde Avellaneda. Se fue los lapachos florecidos ahí.
1: Yo había visto una foto que debe ser del gobierno de Tato Campo, seguramente. Por eso
0: mire, se le cayó ahí la libreta de enrolamiento.
1: Año 98, ¿sí? ¿Está bien? Año 98. Que hay una famosa postal sobre Boulevard Hipólito Yrigoyen con los Irionza, otra reconquista, ¿no? Y también otro lugar muy bonito. Que a mí me gusta mucho para fotografiar lapachos, es el camino Héroes de Malvinas.
0: Sí, eso es.
1: ¿Por qué? Y voy a tirar por qué. Porque para las fotografías, para los videos, los mejores contrastes sean con color verde o con color celeste.
0: Exacto, la oscuridad de todo el verde inmenso que hay y el primer lapacho grande que se ve al ingreso, yendo desde Reconquista hacia Avellaneda, ahí al lado del Gauchito Gil, digamos. Es impresionante.
1: Mirá los tips que estamos tirando.
0: Desde la entrada. Y aquí también, por supuesto, en el Complejo Cultural de la Estación hay algunos lapachos particulares que son muy lindos para fotografiar también.
1: Sí, bueno.
0: Ni hablar los de la plaza, por supuesto, son los más trillados, quizás, los de Plaza 25 de Mayo.
1: Claro, bueno, sí, son exactamente.
0: Toma los trillados. Lapachos y en la catedral ahí hacen todo.
1: Hermoso, pero son los más trillados. Sí. Por ahí estamos dando otros que no son tan conocidos. Y otro que me gusta muchísimo, es el lapacho amarillo que está sobre calle San Martín, antes de Sarmiento. No es tan grande, pero cuando florece... Es increíble, digamos, lo que es el volumen de esas bellas flores, y cuando cae queda hermoso.
0: Bueno, planteado los temas del concurso, algunas cuestiones de agenda y demás, ya se nos hizo la hora de cerrar, ya está el amigo, ahí lo pudimos ver, el amigo Payito, Marito Cáceres, para hacer lo que tiene mi pueblo, así es. Me corrige Diego allá.
1: ¡Qué grande, Payito! Qué grande.
0: Así que estamos para despedirnos y volver mañana con más. Bueno, vamos a ir anunciando los invitados también a propósito en las redes sociales, en el Instagram.
1: Que nos sigan.
0: AcoSM, exactamente. Nos buscan como antes que sea mañana. Y bueno, allí vamos a ir cargando los invitados de mañana y todas las novedades que tenemos para esta semana especial. Una semana especial porque vamos a celebrar el jueves el Día de la Radio, con un programa especial también, y que queríamos dejar planteado ya antes de despedirnos esta muy rapidito, esta cuestión de consigna para participar en la semana por los premios del día viernes, que es: ¿qué momento de tu vida tiene una radio de fondo? La vamos a compartir también en las redes sociales después para que participen, pero la dejamos planteada aquí rápidamente.
1: Bien, no, quiero aprovechar, teníamos un saludito de Gonzalo, el coordinador, sí, de la radio, los quiero más. Los quiero más. Acuesemero. ¿Cómo podemos decir acuesemero?
0: Acuesemero.
1: Sí. Acuesemero, más acuesemero que nunca. Así que bueno, un saludo para el señor Gonzalo y de paso le avisamos que jueves día de la radio vamos a romper todo. Así que cada uno se trae su propio ladrillo. No, lo queremos un montón. Le mandamos un abrazo grande ahí a Gonza, que la verdad que la radio se está poniendo linda, la programación.
0: Y que se recupere pronto.
1: Ah, perdón, por favor, que se recupere pronto. Que lo extrañamos.
0: Nos vamos, gracias por todo. Seguimos mañana con una nueva emisión justamente de Antes que sea mañana por Radio Ciudad.

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0: Hola, hola, hola, buenas tardes, gente linda, ¿cómo están? Un martes más de los que tiene mi pueblo. Hoy tenemos novedades, tenemos muchas visitas, tenemos... Hoy estamos completitos, Hoy un día espectacular también. Así que buenas tardes, operador, ¿cómo está? El mago de las teclas, el operador Diego Pleita. ¿Cómo está, Dieguito? Dice que está como las flores, Dieguito, Qué lindo. Y en los teléfonos, como siempre, nos acompaña Marcelito Cáceres. Buenas tardes, Marcelo, ¿cómo estás?
1: Hola, Marito, buenas tardes, ¿cómo está? ¿Cómo está, amigo Fleita? Espectacular, dice que está del otro lado.
0: Él siempre está como las flores.
1: Siempre está bien,
0: Eso es lo que tiene este operador. Bueno, también tenemos la visita del amigo Gómez, así que acá nos está acompañando nuestro amigo Gómezito. Él no quiere saludar, pero nos está acompañando acá. Gracias, amigo, por estar con nosotros, Muchas gracias. 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

0: 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Bien, mis amigos, vamos a comentar, ya está llegando la visita, tenemos la visita ya con nosotros, ya enseguida lo vamos a estar saludando, enseguida vamos a estar compartiendo su música con él, perdón, la gripe nos está por ir jodiendo un poquito, pero bueno, son cosas de la vida, ¿no? Bueno, estuvimos compartiendo momentos muy lindos con mucha gente el fin de semana, algo que nos llena mucho de alegría, pero tenemos algo que le voy a comentar ya. Marcelo me dice que no todavía, pero yo le voy a comentar ya porque yo me salgo de la vaina. El 8 de septiembre justo es mi cumpleaños. Y va a haber mucho sorteo, así que vayan agendando los números del programa, que es 3482-274418 o
1: 3482-386568.
0: Va a haber mucho sorteo, vamos a tener sorteo, lo vamos a sortear acá a Gomecito, a Marcelo, a Hernán, que anda por acá también dando vueltas,
1: Yo valgo 25 pesos el número.
0: Lo vamos a sortear todo al operador también, dice acá, y acá me están diciendo, yo no tengo nada que ver, acá me dicen que el operador también lo van a sortear. Va a haber sorteo a toda la gente que participe ese día, el martes que viene le vamos a dar la dinámica para que ustedes puedan participar en este sorteo, gran sorteo que vamos a hacer, para todos ustedes. Vamos a estar saludando a la gente de La Sarita, que nos está escuchando, nos está escuchando vía radio, yo no sé cómo hacen esta gente, la gente de Campos Amar también, que están prendida la radio, un saludo inmenso para toda esa gente, así que gracias a toda la gente que está prendida a la radio. Los saluditos ya están llegando. Marcelito está a full con los saluditos. Pero bueno, algo muy lindo, algo que nos llena de alegría a nosotros, principalmente que estamos conduciendo este humilde programa. Y bueno, así que vamos a pedirle al operador, mientras les cuento otras cositas más, que busque un tema de los majestuosos. ¿Puede ser, operador? Un tema de lo majestuoso, por favor. Vamos a contarle que ya tenemos la visita con nosotros. Ya lo tenemos al pícaro del acordeón con nosotros. Está con nosotros, el jueves estuvo en el canal de televisión. Ahora está con nosotros acompañándonos. Vino solo el pícaro hoy. ¿Qué pasó? ¿Qué pasó con el pícaro que vino solo hoy? Me parece que no apareció su abuelo hoy. Me parece que se hizo el sota el abuelo, Me parece, pero bueno, otra cosa, ahora cuando alumbre las cámaras ustedes van a ver el pícaro que está queriéndose como yo, por eso se pinta un pedacito del pelo blanco también. Pero bueno, vamos al primer tema musical de la tarde, de la noche, para todos ustedes entonces,

0: Bien, mis amigos, continuamos, casi siguen llegando visitas. Qué lindo, qué lindo cuando llegan las visitas, Está nuestro amigo Lalo acá con nosotros, pero vamos a comenzar con los saluditos. Esto siempre digo yo que en lo personal no me gusta, pero respeto el sentimiento de cada persona, lo tengo que decir así. Agradezco el sentimiento de cada persona y lo voy a decir así. Dice: qué grande, amigo Mario, te felicito por tu programa, te seguimos siempre, qué lindo. Soy Héctor de Ojilvia. Che, un saludo grande para la gente de Ojilvia, che. Qué cosas tan lindo cuando la gente te dice cosas lindas. Pero bueno, esto es por ahí uno por ahí.
1: Saludo para Héctor Muchú, que él y toda su familia, que todos los martes nos escriben. Y a las 9 se está yendo para Vera,
0: así que
1: a la casa de la hija, porque hoy su nieta está cumpliendo algo de 12 años, pero no nos mandó nada para comer, así que
0: no mandó nada, che.
1: Le vamos a tener que llegar después de las 10.
0: Sí, vamos a tener que llegar después, a ver si podemos llegarle a las 10, vamos a estar por ahí, así que nos esperen.
1: Saludos grandote, Héctor, saludo para grande, vos y toda tu familia.
0: Para esa familia. Dice: hola chicos, los vemos desde Corrientes, soy la nieta de Rosa, Esos son saluditos que quedaron de la semana pasada, Así que un saludo grande para toda la gente esa de
1: Corrientes, che. Un saludo grande para la gente correntina, che,
0: Qué lindo, ya vamos a andar por Corrientes, hay unos proyectos de andar por Corrientes, Dice: hola Marce, ¿cómo estás? Los miro vía Facebook porque vos no salís hoy. Dice: Soy el gorrión
1: de Vera, barrio Itatí.
0: ¿Por qué será que le dicen el gorrión?
1: No salgo porque no alcanza la cámara, tiene que hacer una cámara más grande.
0: Claro, ese es el tema, no sale por eso, hay que hacer una cámara más grande para que salga. Bueno, acá mientras el operador está a full conectando todo, dos guitarras tengo, negro, ¿sabes? Está conectando todo para que esto salga bien, para que esto salga al aire. No, pero él lo va a tocar. Este Marcelo es. Ahí está. Perdón, disculpen. Las cosas en vivo salen en vivo. Y eso es lo más. Eso es lo más lindo. Bien. Dice: hola, cumbiero. Ah, bueno. Empezamos. Hola, cumbiero, mi amor. Dice: ay, ay, ay. Cantame un tema romántico. Soy tu único amor. Ay, ay, ay. Paola Delanteri. Qué lindo. Encima está fresco hoy para estar romántico. Sí, menos exactamente, sino que cada una, nero, pero bueno, así nomás es la vida.
1: Les muestro la foto en vivo si quieren ver, no hay ningún problema.
0: Hola, Marito querido, dice.
1: No, yo no. Obviamente, por eso no salgo.
0: Sí, sí. Acá dice: hola, Marito querido, te estamos escuchando. Te escuchamos por la radio. Qué bueno, dice. Que sale. Somos del Arazá.

0: Familia Galarza. Qué lindo la gente cuando está saludando, cuando la gente está manda sus mensajitos. Vamos a leer otro y vamos a ir a un tema musical. Vamos a ir a un tema musical de buscame mientras operador. Un tema musical de. Ay, yo me olvidé recién. Lo tenía en mente, pero me olvidé. Esa es la juventud.
1: Pues creo que este hombre está enamorado. Venga, tío, ¿qué pasa, hombre? Está enamorado este Mario. Pido yo un tema. Un temita de Monchito Merlo, puede
0: de
1: ser.
0: De Monchito Merlo, ahí está.
1: ¿Viste cómo te leí la mente? No sé si le estoy leyendo el celular, que no voy a saber.
0: Hola, genio, dice. Te felicito por el programa. Pasame un chamamé. Bien polenta, dice. Del pícaro, Es un grosso. ¿Date ya?
2: Manu. Comenzamos, saludos.
1: No sé quién es Manu.
0: No sé quién es Manu, tuyo. Pero acá saluda Manu. Un saludo grande para Manu, che. Un saludo grande entonces para toda la gente. Ya el pícaro está comenzando a tener su saludo. Así que cuando quiera, operador, vamos con el tema. Mientras acomodamos lo otro.

Bien, bien, con, bien, mis amigos, vamos a continuar con el programa. Hoy tenemos la visita, tenemos una visita y no lo vamos a lo vamos a presentar después del tema. Vamos a hacer al revés esta vez, Vamos a presentar después del tema, vamos a presentarlo al quien está con nosotros, Así que cuando quiera, maestro.

0: Fuerte el aplauso para este jovencito que está con nosotros en esta noche. Atención las chicas, che, este jovencito que está con nosotros. Vamos a saludarlo. Buenas tardes, buenas noches, Hernán González, el pícaro del acordeón. ¿Cómo estás?
1: Buenas noches, Mario, ¿cómo están?
0: Bien, no importa. Son cosas que pasan. Es un niño que está con nosotros. Hernán, yo conozco la historia, pero yo quiero que vos le cuente a la gente desde cuántos años está tocando el acordeón,
1: Y yo empecé de los 7, ya en escenario nomás con usted.
0: Bien, desde los 7 años está tocando el acordeón. Estos son futuros, estos son los que tenemos que apoyar, lo que hay que apoyar, la gente tiene que apoyar, porque desde los 7 años está tocando el acordeón. Bueno, contame, yo sé que anduviste por muchos caminos, yo sé toda tu historia, pero yo quiero que le cuente a la audiencia, ¿cómo fueron tus comienzos? ¿Qué fue lo que te incentivó a tocar el acordeón?
1: Y a mí me gustaba más cuando tocaban en mi casa, siempre mucho músico, como el Rulo, González, todo eso con usted, ¿verdad? Cuando se iban a tocar y siempre me gustó el acordeón.
0: Qué lindo.
1: Y ahí después le pedí un acordeón a mi abuelo y me compró.
0: Qué lindo, qué lindo, qué lindo escuchar esto, cuando se incentivan con la música y cuando el abuelo que hoy no pudo venir, para mí que se hizo la rata, el abuelo, le vamos a mandar un saludo grande para José González, también para Doña Idea que está ahí, y gracias por incentivarlo, porque José también tiene una gran trayectoria como músico, anduvo con muchos músicos y siempre hubo músico en la casa, y eso también yo creo que hace a que uno pueda, que los chicos se incentiven, ¿no? Y eso es lo más lindo que puedo haber. Vamos a leer un saludito, Hernán, dice, dale. Hola chicos, los veo vía Facebook. Dice, mirá qué tal, soy el vecino del grupo Bohemios, Qué buen, che, qué buen acordeonista, felicitaciones,
1: Gracias.
0: Desde Misiones, así que qué lindo esto, Hernán, esto llena de alegría, porque esto hace a que uno siga con esto, vamos a seguir con otro temita y después vamos a seguir charlando.
2: Para Héctor Muchule. De allá de Ojilvia.
0: Vamos a estar dedicándolo.
2: A las 9 entonces. Ya se estaba yendo para ver.
0: Dale.

0: aplausos si le gustó, aplausos si le gustó. Pero qué, verdad que sí, verdad que sí. Bueno, vamos a agradecer a Marcelito Cáceres, que nos está acompañando en guitarra. José no pudo estar hoy con nosotros por un pequeño inconveniente que tuvo. Así que gracias, Marcelito, por estar acompañándonos en esta...
1: Un placer para mí compartir la primera vez con el amigo El Pícaro Hernández, con vos, Marito.
0: Muchas gracias.
1: Bueno,
0: así
1: vos
0: que...
1: siempre te sigo. ¿Cómo te
0: hace chifá? Sí, ahí es más seguro. Bueno, el amigo Santo González está escuchando, no pudo venir, dice, hola, buenas noches, Marito, dice, querido, abrazo grande. Para vos, Marcelito, decile que a mí... pariente, dice González, que me cante, dice, mi última flor. Bueno, no estuvo José, no vino José hoy, así
1: no,
0: que...
1: Pero está el otro José.
0: Pero bueno, un saludo...
1: Acá está el otro José, ¿este es tu pariente?
0: Un saludo grande para Santo, entonces, que dice que está medio enfermito, dice, por eso...
1: ¿Qué está pasando? ¿Quiere que yo diga qué está pasando usted, Santo?
0: Vamos a saludar entonces a las firmas comerciales que hacen posible para que esto esté también con nosotros, para que esta tarde, noche, estemos en este programa. 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Vamos a ir, ya le vamos a contestar eso, ya vamos a preguntar después. 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Y estas son la gente que hacen posible que este programa esté martes a martes con todos ustedes. Así que un saludo grande para todos esos. Un saludo inmenso para ellos.
1: Un saludito para Fabiano Campo, que también está prendido ahí del Facebook. Un saludo para Fabián y toda su familia.
0: También tenemos saludos para la gente de Moussi, y un saludo grande para toda la familia Ríos, Ríos Benítez de Moussi. También un saludo, que el domingo estuvieron festejando su fiesta patronal, para la gente González para la familia González del Carmen, un saludo inmenso para ellos. Así que acá nos están escribiendo, dice que está muy lindo el programa, que el Pícaro, dice, se pasa tocando el acordeón. Uh-huh. Así que vamos a continuar con otro temita, Pícaro. Uh-huh. Muy bien, vamos a...
2: ¿La pizza?
0: No, eso lo vamos a hacer más tarde. Eso lo vamos a hacer después.
1: Está
0: con ganas de comer pizza. Está con ganas de comer pizza, viste, le hablé de la rotisería y está con ganas de comer pizza. Vamos con otro y después vamos a hacer eso.

0: ¡Aplausos! ¡Sí, le gustó! ¡Qué lindo, qué lindo, qué grande, Hernán! Es un placer tenerlo, Hernán, acá. Y le vamos a contar, porque acá las chicas dicen que están preguntando si tiene novia. Eso no le vamos a preguntar, pero le vamos a preguntar cuántos años tiene Hernán.
1: Y yo cumplí 15 este mes, en agosto.
0: Ah, mira, vos che, re jovencito, así que vas a tenerse las chicas, ¿eh? Tienen que ser...
2: No lo invitó, Mario.
0: No lo invitó nada.
2: ¿Recogió un lechoncito? ¿Eh?
0: Sí, yo sé que comió un lechoncito, sí, yo sé ya. No los invitó, pero bueno, no importa. Lo importante es está perdonado porque toca bien el acordeón, está perdonado. Hernán, ¿cuáles son tus proyectos, Hernán? ¿Qué proyecto tener con la música? ¿Qué proyecto tener para seguir?
1: Y bueno, siempre no hay que seguir tocando y mejorando más eso. Y a ver si me puedo conseguir un acordeón más grande.
0: Qué lindo proyecto, porque sueña con algo más grande, ¿no? Y a ver, Marce, ¿vos tenés alguna pregunta, Marce?
2: La verdad que no.
0: Bueno.
2: Como persona lo conozco, como músico lo conozco. La verdad que solamente lo único que le puedo decir es que le deseo siempre lo mejor.
1: Gracias.
2: Lo mejor, y que nunca deje tocar el chamamé. Eso sí te digo.
3: Lo conozco su familia, su abuelo, su abuela, y viene de una excelente familia.
0: Exactamente. Che, bueno, vamos a otra cosa, ¿no? ¿La escuela? ¿Cómo va la escuela?
1: Ahí va.
0: ¿Cómo va la escuela?
1: Va queriendo.
0: Eso es buenísimo. O sea, la música es muy buena, pero tampoco tiene que dejar la escuela, que es algo muy, muy importante. Eso también
3: tenés
0: te
3: que aprender de mí. Yo fui 17 años a la escuela.
0: A primer grado fue el
3: 17. 16 fui a primero.
0: Pero bueno, no hablemos nosotros, pero bueno, dejame ahí. Pero sí, la escuela te va a ayudar también a seguir con esto también, ¿eh? Te va a ayudar a mejorar, te va a ayudar a seguir adelante con esto. Bueno, acá Gomecito dice que quiere saludar a su compañera.
3: Sí, porque estaban preguntando recién, dice, ¿quién es el de camperita negra que está atrás? ¿Me pueden pasar el número? No, pero él no es representante del Pico.
0: Claro,
3: No. Es un amigo nomás.
0: Es un amigo que viene a estar acá con nosotros. Sí. Gracias, Gomecito, por estar
3: con nosotros. Es casado ya, para todas las que están preguntando ahí.
0: Es casado.
3: Escondió el anillo, no digan nada, no le enfoquen.
0: Bueno, también, acá está otro también que le vamos a avisar que está acá. Así que para Lalito Ponce, Doña está acá con nosotros en la radio.
3: Él es el que está filmando,
0: ¿sabes? Él es el que está filmando acá, así que déjelo nomás que venga, señora, quédese tranquilo que él está acá, y ya lo están en la parquilla.
3: Para la gente del puerto, Marito, saluda.
0: Bueno, vamos a saludar a la gente del puerto antes de seguir con más temas musicales del Pícaro. Vamos a saludar a la gente del puerto y le vamos a decir a la gente del puerto, vamos a saludar en general a todos. Porque son muchísimos los mensajes que han llegado y que han quedado, que la semana pasada la gente seguía escribiendo. El martes pasado no pudimos estar, pero...
3: saludos para todos.
0: Lo vamos a saludar a todos en general.
3: También
0: y a
3: todos los que... Vera, Ortiz... son un montón.
0: Son un montón y no nos va a alcanzar el programa, ¿eh? Sí, sí. Tenemos visita, tenemos que seguir charlando con la visita, que eso es algo muy lindo, pero él por ahí charla poco, ¿eh?
3: Pero toca mucho.
0: Pero él dice lo que él siente con el acordeón. En la próxima hora le vamos a cantar el tema que él está queriendo que cante, pero en la próxima hora, porque así que vamos a continuar, Hernán. Pero vamos a preguntarte algo, Hernán. La gente que quiera... Yo sé que... Vos corregime si me equivoco. Yo sé que vos te vas a tocar casamiento, divorcio, cumpleaños, reconciliación, todo. ¿Dónde?
3: ¿Velorio, no?
0: Velorio también. Sí, él se va igual. Festejan que murió el muerto. Divorcio, reconciliación también. Él se va. El operador dice que la reconciliación no necesita música. Dice, sí, mirá lo que dice el operador acá. Me está hablando acá por la... no necesita música. ¿Así es cierto, operador, eso? No necesita música para reconciliación, dice. Pero bueno, no importa. Él va a tocar igual. Decime a dónde deben llamar. ¿A quién deben llamar?
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0: Exacto, ahí deben llamar para contratarlo al pícaro del acordeón. Llámenlo, él es un pibe muy jovencito y necesita también, se lo voy a decir con respeto, necesita el apoyo de todos ustedes. Porque,
3: con vos también se pueden comunicar, Marito.
0: O también se puede comunicar al 3482-2744-18.
3: Sería bueno un día organizar algo, ponernos de acuerdo, organizar, hacer una cruzada como los eventos que hago siempre. Y estaría bueno que participen los conjuntos y se puede juntar plata para cambiarle el acordeón.
0: Esa es la idea. Esa es la idea. La idea, me sacaste la palabra de la boca.
3: Vamos a poner en campaña con eso.
0: Vamos a poner en campaña. Vamos a invitar a los chicos que estuvieron por acá, a todos los músicos que estuvieron por acá. Lo vamos a invitar y vamos a hacer algo para poder cambiarle el acordeón a este nene que ya necesita un acordeón más grande.
3: Quedó muy chiquitito.
0: Le está quedando chica el acordeón. Bueno, vamos a continuar. Basta de palabras. Vamos a encontrar con la música. Dígame, mi amigo.

0: Aplausos, che, aplausos si le gustó. Qué lindo, qué lindo, qué lindo, qué lindo. Y esto lo digo siempre y lo digo personal porque es lo que siento. A mí me llena de alegría ver a los jóvenes haciendo música.
1: Así
0: es. Y voy a decir, no es porque él está haciendo chamamé. A mí me llena de alegría ver a los jóvenes haciendo música.
1: Así es.
0: Sea cumbia, sea chamamé, sea lo que...
1: Cualquier clase de música, pero que sea sano.
0: Que sea sano. Me encanta, eso me encanta. Así que yo te felicito, Hernán. Sos un grande, porque te lo digo siempre. Vos sabés que yo te lo digo siempre. Sí. Y vos sabés cuánto yo te quiero, cuánto te apreciamos nosotros. Y vamos a reiterar lo que siempre decimos: no afloje, no deje esto. Y esto continúa. Vamos a continuar saludando gente, che. Acá me están saludando gente del Sombrerito, familia Fernández, dice del Sombrerito. Un saludo grande para la gente del Sombrerito, che. Es un saludo inmenso.
1: Para la familia Amarito Obregón de Las Mercedes, antes de Villocampo.
0: Ah, sí, sí,
1: para
0: sí.
1: Para Las Mercedes, conozco. Familia Obregón, para la señora Elba, su esposa, su hija Andrea y sus nietos.
0: Un saludo grande también para la familia Valiente de la Sarita, che, que está ahí prendida la radio. Un saludo grande también para el amigo Dante, ahí que están prendidísima la radio. Un saludo grande para esos también. Para toda la familia Cuña y mis tíos. Un saludo grande, esto va lo personal, digamos. Un saludo grande para don José Acuña, que está ahí prendidito a la radio también. Bueno, vamos a saludar, acá está escribiendo, qué grande, dice que es mi amigo, dice qué grande que es el pícaro, Marcelito López, che.
1: Un saludo para Marcelito, ¿se habrá compuesto, che, o no?
0: Sí, andaba medio enfermito, che. Ah, mira, acá nos está escribiendo el amigo Godoy, che. Hola Marito, dice saludo, abrazo grande para vos, para tu conjunto, muy bueno, dice el programa. Así que grande para el amigo Godoy, che. Y a ver si nos cuenta un poquito cómo está el amigo Barullo, che. El amigo Barullo tuvo un accidente laboral hace unos días, creo que una semana atrás.
1: Tres semanas atrás,
0: así que vamos a ver cómo, esperemos que se esté recuperando bien, che. Le mandamos de acá toda la fuerza del mundo al amigo Barullo, che. Un saludo grande. Bueno, también nos está saludando, estamos saludando a la gente de el 302. La gente del 302 también está saludando. No ponen el nombre, no ponen el apellido, pero felicitan al pícaro. Dice felicitaciones a ese nene que tan bien que toca el acordeón.
2: Gracias.
0: Así que un abrazo grande para toda esa gente linda del 302. Para la gente de Villa Ana también que está saludando. Yo siempre les pido a la gente que pongan sus nombres, que pongan su apellido, porque entonces sabemos quién escribe, quién llama, ¿no? Bueno, para Ramonita Cáceres también acá, que está escribiendo, dice que ella no nos puede escuchar, pero le manda un saludo al pícaro. Ella sabe cómo toca el pícaro, así que un saludo inmenso para Ramona, para Dainara, para Bruno. Bruno justamente está recibiendo una insignia en el profesorado, así que felicitaciones también para Bruno por su esfuerzo, por lo que está haciendo, ¿no? Un abrazo grandote. No pudimos estar nosotros, pero los abrazamos desde acá. Así que antes de ir a la pausa, vamos a leer otro saludito que sea acá en el teléfono de Marce, porque es impresionante los saluditos que están llegando, gracias a Dios. Buenísimo, dice.
1: Estelita.
0: Un abrazo grande entonces para Estelita, que también felicita al pícaro por la manera que ejecuta el acordeón. Así que, bueno, vamos a continuar antes de irnos a la pausa. Vamos al tema y después a la pausa, operador. Dale. Vamos con un temita más, y después vamos a la pausa.

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